0: 8 y 27 minutos.
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0: 34 minutos.
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0: 9:25.
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0: 9:53.
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0: 9:58.
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0: 10 y 29 minutos.
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0: 10:33.
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0: 10:41.
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0: 10 y 46 minutos.
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0: 10 y 46 minutos.

0: 10:49.
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0: 10 y 54 minutos.
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0: 11:08.
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0: 11 y 33 minutos.
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0: 11:37.
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1: 11 y 52 minutos.
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1: 11 y 52 minutos.

0: 11:54.
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1: Son las 12 de la noche y 4 minutos. Son las 12 de la noche y 4 minutos.

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2: Son las 12 de la noche y 22 minutos. Son las 12 de la noche y 22 minutos.

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2: Son las 12 de la noche y 27 minutos. Son las 12 de la noche y 27 minutos.

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2: Son las 12 de la noche y 32 minutos. Son las 12 de la noche y 32 minutos.

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1: Son las 12 de la noche y 39 minutos. Son las 12 de la noche y 39 minutos.

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1: Las 12 de la noche y 42 minutos. Son las 12 de la noche y 43 minutos.

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1: Son las 12 de la noche y 47 minutos. Son las 12 de la noche y 47 minutos.

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3: Son las 12 de la noche y 53 minutos. Son las 12 de la noche y 53 minutos.

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2: 1:04. 1:04.
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0: minutos. ¡Una y nueve minutos!
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2: 1:16. 1:16.
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2: Una y 22 minutos. Una y 22 minutos.

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1: 1:27 minutos. 1:27 minutos.

0: 1
1: y 32 minutos.
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1: 1 y 32 minutos.
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1: 1 y 33 minutos. 1 y 33 minutos.
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2: 1:37 minutos. 1:37 minutos.

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1: 1:40. 1:40.
2: Vamos a bailar, mi gente, y ahora, para mi gente bonita, dejáis un abrazo.

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0: baila, goza, celebra el compás de Sony Pepo, del gran Lino Sánchez Fumosa.
1: Para toda mi linda gente de...
2: ¡Bueno!
1: ¡Saludos,
2: saludos,
1: saludos! ¡Saludos, saludos!

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2: 3:36 minutos.

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1: 3:43 minutos. 3:43 minutos.

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2: 3 y 51 minutos. 3 y 51 minutos.

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1: 4 y un minuto. 4 y un minuto.

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2: 4:12 minutos. 4:12 minutos.

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1: 4 y 19 minutos. 4 y 19 minutos.

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2: 4:29 4:29

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1: 4:34 minutos. 4:34 minutos.

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2: 4 y 53 minutos. 4 y 53 minutos.

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2: 5 y 6 minutos. 5 y 6 minutos.

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1: 5 y 10 minutos. 5 y 10 minutos.

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1: 5:14. 5:14.

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1: 5:31 minutos. 5:31 minutos.

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2: 5 y 39 minutos. 5 y 39 minutos.

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1: 5 y 48 minutos. 5 y 48 minutos.

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2: 54 minutos. 5 y 54 minutos.

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2: 6:43 minutos.

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2: 6:53
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0: Canción Cuerdas del Alma.
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1: 7:15 minutos. 7:15 minutos.

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1: 7 y 24 minutos. 7 y 24 minutos.

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2: 7:30 minutos. 7:30 minutos.

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1: 7:37 minutos. 7:37 minutos.

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1: Siete y 42 minutos. 7 y 42 minutos.
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1: Siete y 46 minutos. 7:46.

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1: 7:49. 7:49.

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2: 7:53. 7:54.

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1: 8:03. 8:03.

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0: 8:08.
1: Para fuertes aplausos para Cristo nuestro Salvador. Gloria al Señor. Amén. Gloria a Dios. Ahora sí, busque la enfermedad por allí. El que se sanó quiere dar su testimonio, pase acá adelante, pase. Busque la enfermedad, el que no podía caminar, camina. A ver, ese hombre que vino con bastón, a ver, háganlo caminar. Si ya no le duele, camina en el nombre de Jesús. Y si le falta un poquito, le hagan una oración para que se sane. Algunos no se sanan porque no oran, no hablan con Dios. ¿Entiende? Gloria al Señor, no entiende. Pero ayúdelo el colaborador ahí. Esa mujer no camina, ahora está caminando, ¿no? A ver, caminando, camina más. Dios le bendiga. Aplauso para Cristo. Aleluya. Mira esa mujer, esa ancianita. Ha venido con un andador y ahora está sin andador caminando. Gloria a Jesús. Aleluya. Oyente, es tremendo. Una anciana de unos 80 años ha venido con un andador. Ese andador, gloria al Señor, de aluminio, donde ella caminaba, sin ese andador no podía caminar. Y ahora está caminando sana y curada. A ver, por favor, un ratito. Ahorita vamos a conversar con usted. Un permiso, permisito para acá. Por favor. Ya vamos a conversar. Pero vamos a hablar con esta mujer, que es algo emocionante, oyentes, con el andador. A ver, páseme el andador por aquí. Gloria al Señor, pasa. Haga ahí, levántelo para que lo vean ahí en la cámara. Gloria al Señor, para los que nos están viendo por la página web. Gloria al Señor, en la página web de la iglesia. Esta señora ha tenido ese andador que lo están viendo ahí.
2: Estoy vamos a comer. 30 años. ¿Ah? 30 años con el dolor de los rodillos. 30 años.
1: ¿Con ese andador?
2: Con ese andador.
1: ¿No podía caminar sin ese andador?
2: Solo con el andador.
1: ¿Y ahorita?
2: Ahorita ya estoy caminando.
1: ¿Quién le hizo caminar?
2: Diosito.
1: Aplauso para Cristo Jesús. Aleluya. Ahí está el andador. 30 años esta mujer con este andador que están viendo acá. 30 años. Hoy día miércoles, llegó a la iglesia Pente Botara Cosecha, aquí en calle Juan Fanny, 457, Chiclayo, Lambayeque, Perú, y está sana y curada, caminando después de 30 años sin ese andador. Está llorando como un niño. ¿Por qué llora?
2: Tantos años que estoy sufriendo.
1: ¿Llora de alegría?
2: Sí, de alegría.
1: ¿Ya no nos va a necesitar andador?
2: Ya no, yo escucho todos los días acá en mi radio.
1: Le faltaba que no, venga para orar por
2: que
1: usted.
2: No hay quien me traiga para acá.
1: Y ya le trajo.
2: Sí, hoy me trajo.
1: Y ahora camino sin andador.
2: Con su enfermo también mal.
1: Ahora
2: está mal de la cabeza.
1: Se va a ir caminando sin andador usted.
2: Ya, gracias. Gracias a Dios.
1: 30 años caminando con ese andador.
2: 30 años.
1: ¿Y qué pasaba? ¿Le dolía sus pies?
2: Las rodillas, las dos.
1: Las rodillas.
2: Dos, sí, las dos.
1: Y ahorita ya no duele.
2: Me duele, sí.
1: A ver, camina un poquito más. Gloria, Señor. Aplauso para Cristo, nuestro Salvador. Camina, camina, levanta tus manos. A ver, camina para allá camina. Aleluya. Camina, camina para allá. Da gloria a Dios. Da gloria a Dios. Glorifica, glorifica a Dios. Aleluya. Mira, mira. Después de 30 años, esta mujer aquí en la iglesia Pentecostal La Cosecha camina sin andador. Gloria a Jesús. Bendito sea el Señor, regresa, regresa, aleluya. Emocionante oyente la radio, lo que Dios hace. Gloria a Jesús. Dios le bendiga. Retorne allá, ya el andador, guárdelo por otro lugar, nunca más con ese andador. Amén. Ya sanó. Ya sanó.
3: Yo vengo a dar mi testimonio de mi hijo.
1: ¿Cuál es su nombre?
3: María Vances. Mi hijo el día viernes llegó a las 7 de la noche, trabaja manejando moto. Y llegó y merendó y dijo...

0: Tuve 20 soles, tomé de por mí mismo y ya no reaccionaba, ni abría nada, ni la boca. Mi hijita le digo, alcanza la morada, que echale como sea, y que echale un poquito lo que pueda pasar. Y cuando medio pasó un poquito, cuando reaccionó, mi hijito
1: le dijo, reaccionó su hijo.
0: Sí, a los dos minutos que lloraba, Dios, yo lloraba. Tú, mi Señor, me devuelve a mi hijo de donde esté. Yo daré mi voto de 20 nuevos soles con la aventurada que yo le di. Volvió mi hijito y le di, mi hijo, ¿qué has tenido? ¿Qué has venido de noche? Y dice, no, mamá, yo viniendo por el camino se me ha cruzado un animal y me ha venido siguiendo. Ahí le dolía la cabeza y la barriga y en dos minutos se quedó tirado.
1: Se quedó como muerto.
0: Nada, nada, reaccionaba, lo sentaba.
1: Y usted tenía agua orada que había traído a la iglesia para botar la cosecha para orar. Y con esa agua que le echó, reaccionó.
0: Reaccionó.
1: Y orando por el programa La Voz de Salvación.
0: No, yo solita oraba, ni la radio se habrá malogrado en ese momento. Yo oraba, oraba y hasta que volvió, mijito, que medio poquito de agua pasó.
1: Y está sano.
0: Está sano, me dice mamá.
1: Sano, aplauso para Cristo, nuestro Salvador. Gloria al Señor, aleluya. Emocionante, oyentes, esta mujer, su hijo. Llegando a su casa se le cruzó por el camino una cosa media rara y de allí quedó a comenzar enfermo y cuando llegó a la casa se desmayó y como que se murió. Ella dice, se murió mi hijo, y ella oraba, Señor, no permites que mi hijo pues se muera. Y dice que tenía agua que había traído a la iglesia para orarla y le echó el agua y a los dos minutos su hijo reaccionó y quedó sano y curado. Cuando ella le pregunta, ¿qué te ha pasado, hijo? Por el camino se me cruzó algo y de allí quedé enfermo. ¿Qué cosa le dolía?
0: La cabeza y la barriga le dolía. La cabeza,
1: ¿vio un bulto por ahí?
0: Sí, un animal como un perro grandísimo.
1: Ya, es una brujería que el diablo ha hecho. Alguien le hizo brujería y con eso lo iba a matar. Pero como usted conoce a Dios, confió en Dios y le pidió y
0: no
1: Dios lo sanó.
0: No me ayudaba su papá, para nada no me ayudaba. Más bien se puso a discutir, yo no le hacía caso. Mi hijito, como sea, lo sentaba para orarlo.
1: ¿Está contenta que Dios le sanó a su hijo?
0: Sí, me quedé con mi corazón, de mi dolor, de mi corazón, pero ahorita ya me pasó. Sí.
1: Dios le bendiga. Damos gracias por su testimonio para la gloria y la honra de Dios Jesús. Tremendo milagro, oyentes, que recibe el hijo de esta mujer a través de las oraciones. El diablo quería matarlo, pero Cristo lo sanó. Vamos a conversar con otra persona. ¿Su nombre?
2: Dora Rosa Sánchez.
1: Cuente el milagro que acaba de subir aquí en la iglesia, pende otra cosecha, hoy día miércoles. ¿De qué sanó?
2: Sané de mis canillas, que me dolía bastante, me ardía ardencia y dolor bastante, que ya no se lo podía soportar. Y ahora vine a la iglesia, estoy ya sana.
1: ¿Ya no duelen sus canillas?
2: No, ni las canillas, ni mi arde.
1: ¿Cuánto tiempo enfermo?
2: Ya he estado dos semanas recién.
1: Mucho dolor.
2: Porque yo siempre vengo acá a la iglesia.
1: Y ahora está sana y curada.
2: Sí, sana y
1: curada. Aplauso para Cristo nuestro Salvador. Gloria al Señor. Esta mujer con dolor de las canillas y también con picazones, Cristo le sanó a través de las oraciones en la iglesia Pentecostal La Cosecha. Hoy día miércoles en la campaña Guerra contra las Brujerías. ¿Su nombre?
3: Carla Patricia Quiroz Serrano.
1: Cuenta el milagro que acaba de subir aquí en la iglesia Pentecostal La Cosecha. Hoy día miércoles, ¿de qué sanó?
3: Dolor de los huesos.
1: Vino con dolor de sus huesos. ¿Y ahorita?
3: Ya no siento nada.
1: Ya no duele nada. No. Aplauso para Cristo nuestro Salvador. Esta mujer, madre de familia, vino con dolor en sus huesos y ahorita, después de las oraciones en la iglesia, pende de otra cosecha, queda sana y curada. Gloria al Señor. ¿Cuánto tiempo enferma?
3: Siempre sufrió dolor de huesos.
1: Siempre ha sufrido dolor de huesos. Y ahorita ya no hay nada.
3: No, no hay nada.
1: Milagro de Dios.
3: Sí.
1: Milagro de Dios. Aplauso para el Señor Jesús. Otra persona. Gloria al Señor. ¿Su nombre?
4: La madre es Marlene.
1: Cuenta el milagro que acaba de subir aquí en la iglesia Pende de Botala Cosecho, el día miércoles, ¿de qué sanó?
4: Tenía dolor atorrido, hace dos días que no podía comer, pero ahorita ya me pasó.
1: ¿Dolor a dónde?
4: Dolor antes
1: en el estómago.
4: Sí.
1: Dos días y no podía ni comer.
4: No, no podía.
1: Y ahorita ya le pasó.
4: Ahorita ya me
1: ya
4: pasó.
1: Está sana.
4: Sana, sí.
1: ¿Quién le sanó?
4: Dios.
1: Dios le ha sanado en la iglesia Pende de Botala Cosecho. Damos gracias por su testimonio para la gloria. La honra del Señor Jesús, otra persona, su nombre. Cuenta el milagro que acaba de recibir aquí en la iglesia Pende de Botala Cosecho, día miércoles, ¿de qué sanó?
4: Dolor de cabeza, cuando venía y me dolía la cabeza.
1: ¿Y ahorita?
4: Ya no me duele.
1: ¿Ya no duele su cabeza?
4: No,
1: ¿mucho dolor de cabeza?
4: Sí, tiempo tenía con dolor de cabeza.
1: ¿Tiempo?

0: Sí.
1: Mucho tiempo oyente de la radio, aquí presentes con dolor de cabeza y ahora está sana y curada. Aplausos para el Señor Jesús. Alábale, alábale, aleluya. La gloria postrera de esta casa será mayor que la primera, dice la palabra de Dios. Bendito sea el Señor. Otra persona, su nombre.
0: Julia.
1: Cuenta el milagro que acaba de recibir aquí en la iglesia Pentecostal Cosecha hoy día, miércoles de Quesa, no.
0: Para amanecer hoy día, pastor, amanecí soñando con culebras que caminaban por un camino ancho, un callejón en una moto y veía las culebras y las culebras caían por mi brazo. Para amanecer hoy día, miércoles. Yo venía con mi vida de dolor.
1: Pero no ha venido con ninguna dolencia.
0: Sí, con dolor en mi pierna, en mi cabeza, con mi brazo.
1: ¿Y ahorita?
0: Ahorita ya no tengo nada.
1: ¿Ya está sana?
0: Sí.
1: Aplausos para el Señor Jesús. Aleluya. El Señor, nuestro Dios es nuestro pronto auxilio. Esta mujer ha tenido sueño con culebras, caminaba en un camino ancho y había culebras. Hay que tener cuidado, ese camino ancho lleva a la condenación. ¿Usted es miembro de la iglesia?
0: Sí.
1: Ya, analice bien sus caminos, porque si ha soñado con camino ancho y culebras, no es buen sueño. Claro, soñó las culebras y amanece enferma, pero llegó a la iglesia, pende botar la cosecha, Cristo ya le perdonó y ya le sanó. Amén. Pero sigue usted, ¿cómo se llama?, confiando en Dios y arreglando su vida. Amén. Para ir a la vida eterna no hay que caminar en camino ancho, sino en el camino angosto. Jesús es el camino angosto. Esa mujer no camina, ahora está caminando, ¿no? A ver, caminando, camina más. Dios le bendiga. Aplausos para Cristo. Aleluya. Mira, mira esa mujer, esa ancianita. Ha venido con un andador y ahora está sin andador caminando. ¡Gloria a Jesús! ¡Aleluya! Oyente, es tremendo. Una anciana de unos 80 años ha venido con un andador. Ese andador, gloria al Señor, de aluminio, donde ella caminaba. Sin ese andador no podía caminar. Y ahora está caminando sana y curada. A ver, por favor, un ratito. Ahorita vamos a conversar con usted. Un permiso, permisito para acá. Por favor. Ya vamos a conversar. Pero vamos a hablar con esta mujer, que es algo emocionante, oyentes, con el andador. A ver, páseme el andador por aquí. Gloria al Señor. Pasa. Haga ahí, levántelo para que lo vean ahí en la cámara. Gloria al Señor, para los que nos están viendo por la página web. Gloria al Señor, en la página web de la iglesia. Esta señora ha tenido ese andador que lo están viendo ahí.
2: Estoy, vamos a conversar. 30 años.
1: ¿Ah?
2: 30 años con el dolor de los rodillas. 30 años.
1: ¿Con ese andador?
2: Con ese andador.
1: ¿No podía caminar sin ese andador?
2: Solo con el andador.
1: ¿Y ahorita?
2: Ahorita ya estoy caminando.
1: ¿Quién le hizo caminar?
2: Diosito.
1: Aplauso para Cristo Jesús. Aleluya. Ahí está el andador. 30 años esta mujer con este andador que están viendo acá. 30 años. Hoy día miércoles llegó a la iglesia Pentecostal Cosecha aquí en calle Juan Fanny 457, Chiclayo, Lambayeque, Perú, y está sana y curada, caminando después de 30 años sin ese andador. Está llorando como un niño. ¿Por qué llora?
2: Tantos años que estoy sufriendo.
1: Llora de alegría.
2: Sí, de alegría.
1: Ya no nos va a necesitar andador.
2: Ya no, yo escucho todos los días acá en mi radio.
1: Le faltaba que no, venga para orar por
2: que
1: usted.
2: No hay quien me traiga para acá.
1: Y ya le trajo.
2: Sí, hoy me trajo.
1: Y ahora camina sin andador.
2: Con su enfermo también mal.
1: Ahora
2: está mal de la cabeza.
1: Se va a ir caminando sin andador usted.
2: Ya, yes, gracias. Gracias a Dios.
1: 30 años caminando con ese andador.
2: 30 años.
1: ¿Y qué pasaba? ¿Le dolía sus pies?
2: Las rodillas, las dos.
1: La rodilla.
2: Las dos, sí, las dos.
1: Y ahorita ya no duele.
2: Me duele, sí.
1: A ver, camina un poquito más. Gloria, Señor. Aplauso para Cristo, nuestro Salvador. Camina, camina, levanta tus manos. A ver, camina para allá camina. Aleluya. Camina, camina para allá. Da gloria a Dios. Da gloria a Dios. Glorifica, glorifica a Dios. Aleluya. Mira, mira. Después de 30 años, esta mujer aquí en la iglesia Pentecostal Cosecha camina sin andador. Gloria a Jesús. Bendito sea el Señor, regresa, regresa, aleluya. Emocionante oyente la radio, lo que Dios hace. Gloria a Jesús. Dios le bendiga. Retorne allá, ya el andador, guárdelo por otro lugar, nunca más con ese andador. Amén. Seguimos conversando porque hay muchísima gente que quiere dar testimonio hoy día miércoles. Su nombre. Cuenta el milagro que acaba de recibir aquí en la iglesia Pentecostal Cosecha, día miércoles, ¿de qué sanó?
3: De los riñones, me venía con un fuerte dolor de riñones y después de la oración no me duele nada.
1: Ya no duelen los riñones.
3: No.
1: Aplauso para el Señor Jesús. Esta mujer llegó con dolor de dos riñones. Después de la oración aquí en la iglesia, pende con la cosecha, ya no hay dolor de riñones. El Señor Jesús dice, sobre los enfermos pondrán sus manos y sanarán. San Marcos, Evangelio de San Marcos, capítulo 16, versículo 18. Y eso se está cumpliendo aquí en la iglesia, pende con la cosecha, para que usted oyente que nos escucha, crea que verdaderamente Dios es veraz y que la Santa Biblia es la palabra de Dios, que hay que confiar en ella y meditarla, y un día estaremos con la vida eterna, porque Dios, que es el que sana, también da vida eterna después de la muerte. Ya su nombre, Dios le bendiga. Otra persona, su nombre.
4: Isabel Velázquez Chocoyán.
1: Cuente el milagro que recibí aquí en la iglesia Pentecostal Cosecho ya miércoles. ¿De qué sanó?
4: De esto, que me dolía bastante. Y de mi brazo parece que tenía piojos, todo.
1: ¿Dolía su cerebro y su brazo?
4: Sí, parece que tuviera yo piojos aquí, pero no tengo nada. Como piojos.
1: ¿Parece que tuviera qué?
4: Como piojos.
1: No. ¿Como piojos en su cuerpo?
4: Sí.
1: No, ¿y ahorita?
4: No tengo nada, ahorita no tengo nada. Solamente.
1: ¿Ya no tiene nada?
4: No, no.
1: Ya no tiene nada porque el Señor Jesús llevó sus enfermedades a la cruz del Calvario. ¡Gloria a Jesús! Damos gracias por su testimonio para la gloria y la honra del Señor Jesús. No conversamos más porque la hora se nos vaya. Hay muchísima gente que quiere dar testimonio oyente de la radio. Muchísimas personas sanadas a través de las oraciones en la iglesia Pentecostal Cosecha. Oyentes, tenemos cultos todos los días en el horario de 8 de la mañana y 1 de la tarde. El día jueves, que es mañana, a las 8 de la mañana y la tarde, traiga a todos los enfermos. Viernes, campaña en ayuno, 8 de la mañana y la tarde. Sábado, culto por la mañana de oraciones, sanidades y liberaciones. Y a la 1 de la tarde, el culto de jóvenes y para niños. Este domingo, campaña a partir de las 7 de la mañana. Seguimos conversando. ¿Su nombre?
5: Julio Guamán.
1: Cuente el milagro que acaba de recibir aquí en la iglesia Pentecostal Cosecho hoy día miércoles. ¿De qué sanó?
5: Tenía un dolor de las vistas, me apañaba bastante.
1: ¿Y ahorita?
5: También estoy viendo un poquito más claro.
1: ¿Y ya no duele?
5: Ya no me duele, me dolía y me lagrimeaba bastante.
1: Y no podía ver claro.
5: No podía ver claro.
1: Y ahorita se están aclarando sus ojos.
5: Claro, sí.
1: Milagro de Dios.
5: Milagro de Dios.
1: Milagro de Dios. Aleluya. Milagro de Dios para este hombre que venía mal de sus vistas. Ahora está sano y curado para la gloria de Dios. Su nombre. Fuerte el milagro que acaba de recibir aquí en la iglesia Pende Autora Cosecho hoy día miércoles. ¿De qué sanó?
6: Se le dolía la barriga, artritis.
1: Vino con artritis, dolor en su barriga. Y ahorita, después de las oraciones en la iglesia Pende Autora Cosecha, ¿cómo está?
6: Ya está sano, de verdad.
1: Ya está sano. ¿Quién le sanó?
6: Cristo Jesús.
1: El Señor Jesucristo. Damos gracias por su testimonio para la gloria y la honra del Señor Jesús. Milagro en sanidad y liberaciones a través de las oraciones en la iglesia Pende Autora Cosecha. Dice el apóstol Pablo, no me avergüenzo del Evangelio porque es poder de Dios. La Biblia dice que Dios hacía milagros extraordinarios por las manos de Pablo. Este Dios que hacía milagros extraordinarios por las manos de Pablo es el Dios que tenemos aquí en la iglesia Pentecostal Cosecha, que hace milagros a través de las oraciones por todos los hermanos, colaboradores, colaboradoras, miembros, miembros y aún con visitantes que vienen de corazón sincero a buscar a Dios. Gloria al Señor, tremendos milagros. Seguimos conversando. ¿Su nombre?
7: Tiene que ver.
1: Cuenta el milagro que acaba de recibir aquí en la iglesia Pentecostal Cosecha. ¿De qué sanó?
7: Tenía antes de las oraciones, tenía hincada por el cuerpo y no podía tocar palmas. Ahora puedo tocar palmas.
1: Dolía tanto su cuerpo que para dar palmas, a cantar las alabanzas, le dolía.
7: Me dolía las manos para tocar palmas.
1: ¿Y ahorita?
7: Ahora puedo tocar normal.
1: ¿Ya no duele?
7: No me duele. No.
1: ¿Quién le sanó?
7: Jesucristo.
1: El Señor Jesucristo. Damos gracias por su testimonio para la gloria y la honra del Señor Jesús. Venid a mí todos los que estáis trabajados y cargados, que yo los haré descansar, dice el Señor Jesús. Amén. Otra persona, ¿su nombre?
8: María Camisón.
1: Cuenta el milagro que cabreció aquí en la iglesia Pentecostal Cosecho día miércoles. ¿De qué sanó?
8: He sanado el dolor de corazón. Dos semanas que me dolía bastante. No me puedo dormir, me dolía la cabeza, me dolía así, pero ya ahorita estoy tranquila, estoy bien.
1: Dos semanas que dolía su corazón. Mucho dolor.
8: Mucho dolor.
1: ¿No? Y ahora está sana.
8: Está sana.
1: Aplausos para el Señor Jesucristo.
9: 8:27.
10: La hora exacta en todo el Perú son las 8 de la mañana con 27 minutos en Radio Huracán. A esta hora de la mañana presente el programa La Voz de Salvación, órgano informativo de la Iglesia Pentecostal La Cosecha. con su sede nacional en la ciudad de Chiclayo, Chosica del Norte, en el distrito de La Victoria, a la altura del paradero Morante, donde se realizan cultos todos los días en horarios de 8 de la mañana y 1 de la tarde, campañas en ayuno y oración los días miércoles, viernes y domingos. En esta ciudad de Olmos, la iglesia pentecostal La Cosecha se encuentra en el sector La Huaca, carretera que va de Olmos al Imperial, pasando el vivero El Imperial. Hay un letrero que dice: bienvenidos a la iglesia pentecostal La Cosecha. En este lugar se realizan campañas en ayuno y oración los días miércoles, viernes y domingos en horarios de 8 de la mañana y también a partir de la 1 de la tarde. Y todos los días lunes se realiza el culto de doctrina. Señor, bautízame con su poder. El presidente y fundador de la iglesia pentecostal La Cosecha, el siervo de Dios, pastor Francisco Córdoba Rodríguez. A esta hora de la mañana le saluda a su hermano y amigo en el Señor Jesucristo, Carlos Monja Sánchez, y le saluda a los oyentes de la radio con la paz de nuestro Señor y Salvador Jesucristo. Bienvenidos sean todos a sintonizar el programa La Voz de Salvación, un programa de amor, fe y esperanza para todos en el Señor Jesucristo. Son las 8 de la mañana ya con 28 minutos en Radio Huracán. 8 de la mañana ya con 28 minutos. Hoy en día queremos invitarlo para que usted visite la iglesia pentecostal La Cosecha. Hoy día viernes estamos de campaña, oyente, estamos de campaña en la iglesia pentecostal La Cosecha. Hoy día, oyente, se viene realizando ya la campaña que lleva por nombre Jehová derrotará a tus enemigos. A las 8 de la mañana se da inicio a la primera concentración. A la 1 de la tarde la campaña estará continuando en la segunda concentración. Venga, oyente, venga con toda la familia. La entrada libre para todos. Oraciones gratuitamente para todos.

0: 8:29.
1: 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Oyentes de la radio, esta campaña de hoy día viernes también se viene realizando en la sede nacional que se encuentra en la ciudad de Chiclayo, en Chosica del Norte, La Victoria, a la altura del paradero Morante, y se encuentra la sede nacional de la Iglesia Pentecostal La Cosecha. También, oyentes, le invitamos a visitar la Iglesia Pentecostal La Cosecha, la sede nacional en la ciudad de Chiclayo, la sede nacional Iglesia Pentecostal La Cosecha. La Iglesia Pentecostal La Cosecha, la Iglesia del Señor Jesucristo, la Iglesia que Dios viene haciendo grandes milagros, donde Dios viene haciendo grandes milagros, grandes sanidades, grandes liberaciones, Dios viene sanando a los enfermos. Le invitamos a usted, amigo católico, usted que se encuentra enfermo, usted que viene padeciendo con diversas enfermedades, usted que ha visitado la ciencia médica, no ha encontrado la sanidad. Ahora es momento de que usted venga a este lugar de la Iglesia Pentecostal La Cosecha a tener un encuentro con nuestro Dios. Le invitamos, oyente, hoy día viernes, campaña en ayuno, Jehová derrotará a tus enemigos. La primera concentración se ha dado inicio a partir de las 8 de la mañana, pero todavía tiene tiempo para que usted llegue a este lugar a participar de esta poderosa campaña en el horario de la mañana. Por la tarde, a partir de la 1 de la tarde, la campaña estará continuando en la segunda concentración. Venga, oyente, le invitamos, le esperamos, oyente, en la Iglesia Pentecostal La Cosecha, aquí en Olmos, sector La Huaca, carretera que va de Olmos al Imperial, pasando el vivero El Imperial. A la mano izquierda hay un letrero que dice: bienvenidos a la Iglesia Pentecostal La Cosecha, donde todos son bienvenidos y la entrada es libre para todos y las oraciones gratuitamente para todos. Venga, oyente, hoy día viernes, estamos viernes 31 de julio de este año 2026. Ya son las 8 de la mañana con 32 minutos. Le invito a escuchar, oyentes, el poder de Dios. Le invito a escuchar milagros que acontecen en las campañas de los días viernes para que su fe le aumente, para que usted se anime y venga a este lugar de la Iglesia Pentecostal La Cosecha hoy día viernes, oyente, a participar de esta poderosa campaña. 8 de la mañana ya, 8 de la mañana con 32 minutos.
0: 8 y 32 minutos.
2: Estamos conversando con esta persona. Hemos orado por los enfermos, oyente de la radio, aquí en la Iglesia Pentecostal La Cosecha, aquí en Olmos. Vamos a conversar con esta mujer. ¿Cuál es su nombre y usted?
3: Katy.
2: Cuéntenos qué milagro nos quieres contar para los oyentes del programa La Voz de Salvación hoy día viernes 12 de junio de este año 2026 aquí en la Iglesia Pentecostal La Cosecha, aquí en Olmos. ¿De qué te sanaste?
3: Mi madre se sanó el 1 de junio, cayó mal, grave, que no podía levantarse, no se acordaba de nada, se le subió la presión y la llevamos al doctor y el doctor no la quería atender porque estaba muy grave. Y dijo que le faltaba oxígeno, que la trajeran a Olmo, internala, y yo puse mi confianza en Dios, oré y le pedí a Dios que la sane, iba a dar mi testimonio, hice un voto de 200 soles. Al otro día mi mamá amaneció sana y curada.
2: ¿Su mamá?
3: Sí.
2: ¿Estaba enferma?
3: Sí, estaba mal, estaba grave.
2: ¿Y qué era su enfermedad?
3: El doctor le dijo que era la presión, porque solo la presión le midieron y tenía demasiada fiebre, le dijo.
2: ¿No hubo solución en el doctor?
3: No, le pusieron una ampolla, le hizo mal, porque como a la medianoche se agravó más.
2: Y usted, conociendo a Dios, agarró a orar, hizo su voto 200 soles, y al otro día amaneció su mamá tranquila, sana.
3: Sí, amaneció sana, ya nos conocía, comenzó a hablarnos a nosotros, porque ella no nos conocía.
2: ¿Y ahora ya está sana?
3: Sí, está sana y curada ya.
2: ¿Y quién le sanó?
3: Cristo Jesús.
2: ¿En qué iglesia?
3: La Pentecostal La Cosecha.
2: ¿Contenta, alegre?
3: Feliz y alegre, porque mi madre se sanó. Le doy gracias a Dios.
2: Contenta y alegre que Dios, a través de las oraciones de la Iglesia Pentecostal La Cosecha, sanó a su madre.
3: Sí, amén, Señor Jesús.
2: ¿Confirma tu nombre?
3: Katy.
2: ¿Y de su mamá?
3: María Candelaria Aguilar.
2: Damos gracias por su testimonio. Estamos haciendo aplausos para Cristo Jesús.
4: Aleluya. Milagros, sanidades,
2: liberaciones en la Iglesia Pentecostal La Cosecha, aquí en Olmos, hoy día viernes 12 de junio de este año 2026, aquí en la Iglesia Pentecostal La Cosecha, en la campaña Jehová derrotará a tus enemigos en ayuno y oración. Seguimos conversando. ¿Cuál es su nombre y usted?
5: Dora.
2: No cuéntenos qué milagro acaba de recibir o qué milagro nos quieres contar a través del programa La Voz de Salvación. ¿Qué milagro nos quieres contar para los oyentes del programa La Voz de Salvación hoy día, viernes 12 de junio de este año 2026, aquí en la Iglesia Pentecostal La Cosecha, aquí en Olmo? ¿De qué te sanaste?
4: Me sané de un dolor de cabeza que tuve y una vista que me dolía terrible. Y hice mi voto, pero no encontraba la sanidad. Y yo dije, Señor, si tú me sanas, yo voy a aumentar mi voto y voy a dar mi testimonio para que tu nombre sea glorificado de las maravillas que tú haces.
2: Ya, primero hizo su voto usted.
4: Sí.
2: ¿De cuánto hizo su voto usted?
4: De 300.
2: ¿Y no quería nada?
4: No me sanaba de la cabeza.
2: ¿Y a cuánto le aumentó su voto?
4: La presión se me subía a su elevada.
2: ¿Y después aumentó su voto a cuánto?
4: A 500.
2: ¿Y ahora?
4: De ahí, cuando yo hice mi voto, yo dije, Señor, voy a testificar de las maravillas que tú haces. Tú me sanas. Y el Señor me sanó.
2: ¿Ahora ya estás sana?
4: Sí, ya estoy sana. Ya tengo ya como un mes, pero pues, hasta que Dios me ha prohibido vuelta para el voto y ahí he venido a dejar mi voto.
2: ¿Le dolía su vista? ¿Is?
4: Sí, una vista. Me dolía y no movía la vista.
2: ¿No veía?
4: No veía de la vista porque me dolía demasiado.
2: ¿No veía nada?
4: Sí.
2: ¿No le dejaba ver el dolor?
4: Lo veía, pero no.
2: ¿Y ahora?
4: El dolor no me dejaba ver.
2: ¿Y ahora
4: ya estoy tranquila ya.
2: ¿Ya ve normal?
4: Sí, normal.
2: ¿Y quién le sanó?
4: Señor Jesucristo.
2: ¿En qué iglesia?
4: De Pentecostal La Cosecha.
2: Conténtale.
4: Sí, Dios.
2: ¿Confirma tu nombre?
4: Dora.
2: ¿Y de qué lugar te visita usted?
4: De Ficuar.
2: De Ficuar. Damos gracias por su testimonio. Estamos haciendo aplausos para Cristo Jesús. Aleluya. Milagros, sanidades, liberaciones en la iglesia Pentecostal La Cosecha, aquí en Olmo. Tome su asiento. Siéntese. Hoy día viernes, que estamos de fecha 12 de junio de este año 2026, aquí en la iglesia Pentecostal La Cosecha, aquí en Olmo. Oyente de la radio, aquí tenemos campaña los días miércoles, viernes y domingo en dos horarios, 8 de la mañana y 1 de la tarde. Venga usted, católico, libre pensador, que nos está escuchando a través del programa La Voz de Salvación. Los días lunes, culto de doctrina, 8 de la mañana, y a partir de la 1 de la tarde, culto de predicación de la palabra de Dios y oraciones por todos los enfermos. Venga, oyente, estamos ubicados en el sector La Huaca, carretera que viene de Olmos hacia el Imperial, pasando el vivero, el Imperial, hay un letrero que dice, bienvenidos a la iglesia Pentecostal La Cosecha. Todos son bienvenidos. Seguimos conversando, acerquen para acá. ¿Cuál es su nombre y usted?
5: Julia.
2: Cuéntenos qué milagro acaba de recibir hoy día, viernes 12 de junio de este año 2026, aquí en la iglesia Pentecostal La Cosecha, aquí en Olmos. ¿De qué te sanaste?
5: Yo me he venido con un dolor de cintura, pero ya mi cintura me cegó.
2: ¿Ya le sanó el Señor Jesucristo dolor de su cintura?
5: Sí, de mi cintura ya me sané. Ya no me
2: ¿Ya no le duele?
5: Ya no me duele mi cintura.
2: ¿Y cuánto tiempo con ese dolor de cintura?
5: Yo tengo tiempo, o sea, mi tiempo, todo el cuerpo, yo tengo más de 8 años con esa templadera.
2: ¿Y ahora su cintura ya no le duele?
5: Ya no, lo que sí.
2: ¿Sana y curada?
5: Sana y curada, ya no me duele. Acá me dolía bastante, no podía caminar nada. Ya. Ahorita ya no me duele mi cintura, ya sí, mi cuerpo todavía, mi templo.
2: Ya. A ese Dios también le va a sanar. ¿Ya? El mismo Dios que le ha sanado el dolor de cintura también le va a sanar en su cuerpo. ¿Ya? Ya siga buscando, sígalo buscando al Señor. ¿Contenta, alegre?
5: Sí, contento, alegre.
2: ¿Confiero tu nombre?
5: Julia.
2: Damos gracias por su testimonio. Toma tu asiento. Aplauso para Cristo Jesús. Aleluya. Gloria a Dios. Mi alma te alaba, Señor Jesús. Gloria a Dios. Así es, oyente de la radio, como los enfermos se sanan en la iglesia Pentecostal La Cosecha. Vengo, oyente, aquí a la iglesia Pentecostal La Cosecha. Sector La Huaca, carretera que va al Imperial, o carretera que viene de Olmos hacia el Imperial, pasando el vivero, el Imperial, hay un letrero que dice bienvenidos a la iglesia Pentecostal La Cosecha. Júntese ese letrero en Caijón, camina aproximadamente unos 200 metros y va a encontrar el amplio local de la iglesia Pentecostal La Cosecha. Venga, oyente católico, libre pensador, creyente de otra dominación, venga a la iglesia Pentecostal La Cosecha. Sigan escuchando el programa La Voz de Salvación. Aplauso para Cristo Jesús.
0: 8:39 minutos. 8:39 minutos.

0: Exacta, la hora en todo el Perú, ya son las 8 de la mañana con 42 minutos, 8 de la mañana ya con 42 minutos en Radio Huracán, el programa La Voz de Salvación, órgano informativo de la Iglesia Pentecostal La Cosecha. Oyentes, minutos atrás hemos venido escuchando el poder de Dios, milagros, oyentes, sanidades que acontecen a través de las oraciones en la iglesia Pentecostal La Cosecha. Dios viene sanando a los enfermos, Dios viene libertando, oyentes, a todos los que vienen a este lugar con enfermedades, con dolencias. Muchas personas vienen padeciendo con enfermedades incurables para la ciencia médica, pero a través de las oraciones en la iglesia Pentecostal La Cosecha reciben el milagro, la sanidad de parte de nuestro Señor y Salvador Jesucristo. Le invitamos a este oyente que nos está sintonizando, usted amigo católico que nos está sintonizando a través de este medio de comunicación, le hacemos la invitación oyente para hoy día viernes. Hoy día estamos viernes 31 de julio. Hoy día se viene realizando la campaña que lleva por nombre Campaña en ayuno y oración, campaña de predicación de la palabra de Dios. Jehová derrotará a tus enemigos. Esta campaña oyente se da inicio a partir de las 8 de la mañana. A las 8 de la mañana se da inicio a la primera concentración. A la 1 de la tarde la campaña estará continuando en la segunda concentración. Ven oyente, venga con la familia, invite a sus familiares, invite a sus vecinos y vengan todos a la casa de Dios. Dice la palabra de Dios: yo me alegré con los que me decían, a la casa de Jehová iremos. Son las 8 de la mañana con 44 minutos. 8 de la mañana con 44 minutos.
1: 8 y 44 minutos.
0: Oyentes, esta campaña de hoy día viernes también se viene realizando en la iglesia Pentecostal La Cosecha, que se encuentra en Tongo Rape, sector Santa Rosa, en plena Panamericana. La campaña se da inicio a partir de las 8 de la mañana. A la 1 de la tarde la campaña estará continuando en la segunda concentración. Le invitamos a buscar a Dios, a recibir la bendición de parte de nuestro Dios. También la iglesia Pentecostal La Cosecha se encuentra en el caserío El Milagro. El local se encuentra a un costado del hogar del hermano Antonio Siesquén Aldana. Hoy día viernes, campaña en horario de 8 de la mañana, que ya se viene realizando, y también a la 1 de la tarde la segunda concentración. Iglesia Pentecostal La Cosecha, que se encuentra en Angol El Cautivo, a un costado del hogar de la familia Mayanga Purisaca, hoy día viernes estará realizando campaña, horario de 9 de la mañana. La Iglesia Pentecostal La Cosecha se encuentra también en Pasaje Norte. El local se encuentra a un costado del hogar de la familia Monja Coveña. Hoy día viernes, campaña en dos horarios, 9 de la mañana y 2 de la tarde. También nos encontramos con la iglesia Pentecostal La Cosecha en el caserío El Tambor. El local se encuentra cerca del hogar de la familia Monja Sánchez en el caserío El Tambor. Hoy día viernes, campaña, horario de 11 de la mañana. En horario de 11 de la mañana, oyentes, se realizará la campaña hoy día viernes en la iglesia Pentecostal La Cosecha en Tongor. Oyentes, en El Tambor, en el caserío El Tambor. Iglesia Pentecostal La Cosecha, que se encuentra en el caserío El Tambor, cerca del hogar de la familia Monja Sánchez. Hoy día viernes, campaña, horario de 11 de la mañana. Le invitamos a recibir la bendición de parte de nuestro Dios. También la Iglesia Pentecostal La Cosecha se encuentra en Cholope. El local se encuentra a un costado del hogar de la familia Monja en Cholope. Hoy viernes, campaña a partir de las 12 del mediodía. La Iglesia Pentecostal La Cosecha se encuentra también en Pasaje Sur. El local se encuentra cerca del hogar de la familia Nunura Benítez. Hoy día viernes, campaña a partir de la 1 de la tarde.

0: con 47 minutos. La iglesia pentecostal La Cosecha, que se encuentra en Cerro de Falla. El local se encuentra ubicado en el sector Cerro de Falla Bajo. Hoy día viernes estará realizando campaña en horario de 2 de la tarde. Le invitamos a buscar a Dios. Hoy día viernes también la iglesia pentecostal La Cosecha estará realizando culto familiar en Hualtacal Chico, hogar de la familia Cerrato Pupuche, a partir de las 2 de la tarde. Aquí en la ciudad de Olmos, oyente, la iglesia pentecostal La Cosecha se encuentra en el sector La Huaca, carretera que va de Olmos al Imperial, pasando el vivero El Imperial. Hay un letrero que dice: bienvenidos a la iglesia pentecostal La Cosecha. Hoy día viernes se viene realizando la campaña en ayuno y oración. Jehová derrotará a tus enemigos. En estos momentos se viene realizando la primera concentración. A la 1 de la tarde la campaña estará continuando en la segunda concentración. Venga, oyente, venga con toda la familia, arrebate la bendición de parte de nuestro Dios. Seguimos, oyente, con el programa La Voz de Salvación. Seguimos escuchando más del poder de Dios, más milagros, más sanidades, más liberaciones, oyente, más del poder de Dios, lo que acontece a través de las oraciones en la iglesia pentecostal La Cosecha, en esta ciudad de Olmos, oyente, porque verdaderamente los milagros sí acontecen. Dios viene sanando a los enfermos conforme a su palabra, conforme nos dice la palabra de Dios en el libro de San Marcos, en el capítulo 16, en el versículo 17. 8 de la mañana con 48 minutos.
1: El Señor Jesús dice: estas señales seguirán a los que creen. En mi nombre echarán fuera demonios, pondrán las manos sobre los enfermos y sanarán. Estas son las señales de la verdadera Iglesia de Dios, Iglesia Pentecostal La Cosecha.
2: Aleluya, mira, mira esa mujer caminando sin bastón para la gloria de Dios. Hoy día miércoles, gloria a Jesús, aleluya. Bendito sea el nombre del Señor Jesucristo. Camina, camina. Písale la cabeza al diablo. Aleluya. Bendito sea el nombre del Señor Jesucristo. Acerque para acá. Señora, ¿cuál es su nombre y usted?
3: Helva Roque Cruz.
2: ¿Usted no podía caminar sin bastón?
3: No, no podía.
2: ¿Por nada podía caminar?
3: Porque me iba a caer.
2: ¿Y ahorita?
3: Ahorita ya estoy.
2: ¿Ya camina sin bastón?
3: Ya camina sin bastón.
2: ¿Y quién cree que le hizo caminar sin bastón?
3: El Señor Jesús.
2: ¿En qué iglesia?
3: Frente a La Cosecha.
2: ¿Se cansaba para caminar?
3: No, un poquito.
2: A ver, camina más, a ver, queremos ver, camina para allá y haga palmas para Cristo. Mira, mira, mira, qué maravilla, oyente. Oyente del programa La Voz de Salvación. Una mujer que venía con bastón y ya puede caminar sin bastón. ¡Aleluya! ¡Gloria a Dios! Esto y mucho más, oyente, estará aconteciendo este día domingo en la campaña Impacto del Poder de Dios y con unción de aceite. Oyente, venga y vea también los milagros que el Señor Jesucristo hace aquí en la iglesia pentecostal La Cosecha. ¡Qué maravilla! Regresa, regresa para acá. ¡Aleluya! Oyente, usted está paralítico, venga y el Dios le va a hacer caminar, así como esta mujer está caminando sin bastón ya. Ya dejó el bastón y está caminando sin bastón. Señora, salte para acá. ¿Cuánto tiempo caminando con bastón?
3: Ya tengo más de 2 años.
2: ¿Más de 2 años?
3: Sí.
2: ¿Que no podía caminar sin bastón?
3: Podía caminar sin bastón.
2: ¿Y de qué causa le aconteció esa enfermedad?
3: Bueno, pues me dijeron que era de operación. Me dijeron los doctores.
2: ¿Y le operaron o no?
3: No, no me operaron.
2: ¿Le operaron? ¿Y quién le operó?
3: Dios.
2: Dios le operó. ¿Y de qué lugar nos visita usted?
3: Ah, yo vivo aquí más en Olmos.
2: ¿Aquí en Olmos?
3: Sí.
2: Ya. ¿Ahora ya está contenta?
3: Estoy contenta ya.
2: ¿Alegre?
3: Alegre, contenta, que Dios, Señor Jesús me ha sanado.
2: A los 2 años el Señor Jesucristo ya le hizo caminar sin bastón.
3: Sí.
2: ¿Contenta, alegre?
3: Alegre, contenta.
2: ¿Confirma tu nombre?
3: Elba Roque Cruz.
2: Le damos gracias por su testimonio. Retorne a su lugar. ¡Aplausos para Cristo Jesús! ¡Aleluya! Ya no, llévese el bastón al hombro ya. Ya no lo utilice, ya. Ya no le dé el bastón, llévelo ahí, ya. Aleluya. Oye, esto está aconteciendo hoy día miércoles en la campaña Guerra contra la Brujería, Hechicería, Macumbería y Enfermedades Incurables. Hoy día, miércoles 26 de noviembre de este año 2025. Seguimos conversando. ¿Cuál es su nombre y usted?
4: Katy.
2: Cuéntenos qué milagro que va a recibir hoy día, miércoles 26 de noviembre de este año 2025, aquí en la Iglesia Pentecostal La Cosecha, en esta ciudad de Olmo. ¿De qué te sanaste?
4: Vine con bastante dolor de espalda y dolor de cabeza.
2: ¿Le dolía su cabeza y su espalda? ¿Era fuerte?
4: Sí.
2: Fuerte. Y ahora, después de las oraciones de los hombres de Dios, ¿cómo te sientes?
4: Ya no me duele. ¿Ya
2: ¿Ya está sana?
4: Sí.
2: ¿Y por qué derrama lágrimas? ¿De alegría?
4: Sí.
2: ¿De alegría? Porque esas dolencias eran fuertes.
4: Sí.
2: Eran fuertes. ¡Aplauso para Cristo Jesús! ¡Aleluya! Mira, hasta derrama lágrimas la señora. De alegría que ya Dios le sanó, porque eran fuertes, dice, esas dolencias que tenía. Le dolía su cabeza, le dolía su espalda, pero viniendo a la casa de Dios, Iglesia Pentecostal La Cosecha, Dios ya le sanó para la gloria del Señor Jesucristo. ¿Estás contenta, señora?
4: Sí.
2: ¿Contenta y alegre?
4: Sí.
2: ¿Y de qué lugar nos visita usted?
4: De acá de Olmos.
2: De acá de Olmos. ¿Vas contenta y alegre?
4: Sí.
2: Confiero tu nombre.
4: Katy Flores.
2: Damos gracias por su testimonio. ¡Aplauso para Cristo Jesús! ¡Aleluya! ¡Gloria a Dios! ¡Gloria al Señor Jesucristo! Milagros, sanidades, liberaciones que están aconteciendo hoy día, miércoles, aquí en la Iglesia Pentecostal La Cosecha, aquí en esta ciudad de Olmo, sector La Huaca, carretera al Imperial. Seguimos conversando. ¿Cuál es su nombre y usted?
5: María.
2: Cuéntenos qué milagro acaba de recibir hoy día, miércoles 26 de noviembre de este año 2025. ¿De qué te sanaste?
5: Yo desmayo. Me desmayaba ayer, todo bien, y por la tarde, a partir de las 4, ya para las 5, las 6, me dio un desmayo de cabeza que no lo manejaba en mi cuerpo.
2: ¿Se le desmayaba su cabeza?
5: Sí, me desmayaba, me perdía el conocimiento, que ya no podía dar vida conmigo, ya parece que me moría.
2: ¿Parecía que se iba a morir?
5: Sí.
2: ¿Y ahora cómo está?
5: Ya mi venido, digo, conmigo iba a venir para acá, dijo, bueno, mamá viejo, me voy, dijo, a la iglesia, van a estar la cosecha, digo, que me oren allá los hermanos. Y mi vez, mi venido, pero gracias a Dios, estoy tranquila ahorita, ya me sané ya.
2: ¿Ya no se le desmaya su cabeza?
5: No, ya no me desmaya, estoy tranquila, gracias a Dios.
2: Tranquila. ¿Quién le hizo tranquila?
5: Cristo Jesús me ha sanado.
2: ¿Cristo Jesús le sanó en qué iglesia?
5: Tiene que estar La Cosecha.
2: ¿Estás contenta y alegre?
5: Sí, contenta.
2: Contenta y alegre. ¿Confirma tu nombre?
5: María.
2: Damos gracias por su testimonio. ¡Aplauso para Cristo Jesús! ¡Aleluya! ¡Gloria a Dios! ¡Bendito sea el nombre del Señor Jesucristo! Son los milagros que acontecen aquí en la Iglesia Pentecostal La Cosecha, hoy día miércoles 26 de noviembre de este año 2025. Oyente, aquí tenemos campaña los días miércoles, viernes y domingo en dos horarios, 8 de la mañana y 1 de la tarde. Vengo, oyente, usted que nos está escuchando a través del programa La Voz de Salvación. Oyente, lo invitamos para este domingo. Esto y mucho más que aconteció hoy día miércoles, estará aconteciendo este domingo la campaña Impacto al Poder de Dios, y será con unción de aceite. Vengo, oyente, usted que nos está escuchando a través del programa La Voz de Salvación. Estamos ubicados en el sector La Huaca, carretera al Imperial, pasando el vivero al Imperial. Hay un letrero que dice: bienvenidos a la Iglesia Pentecostal La Cosecha. Vengo, oyente, con toda la familia. Seguimos conversando. ¿Cuál es su nombre y usted?
6: María Cobeña.
2: Cuéntenos qué milagro acaba de recibir hoy día miércoles 26 de noviembre de este año 2025 aquí en la Iglesia Pentecostal La Cosecha, en esta ciudad de Olmo. ¿De qué te sanaste?
6: Mi hermano diácono, yo siempre sufro de dolor de cabeza, y hoy día amanecido con dolor de cabeza, y así he venido. Y ahí, cuando me estaba orando los hermanos, ya me descansó, ya no me duele nada ya.
2: ¿Te dolía su cabeza?
6: Sí, siempre ando así con dolor de cabeza, siempre. Y hoy día, a las mañanas amanezco con dolor de cabeza, y así han dado, y hoy día ya me han orado y ya me sané ya.
2: ¿Ya no le duele su cabeza?
6: Ya no me duele nada ya.
2: ¿Quién le sanó?
6: El Señor Jesucristo.
2: ¿Y cuánto tiempo con esa enfermedad?
6: Ya tiene ya, desde junio ando así ya con ese dolor.
2: ¿De junio?
6: Sí.
2: ¿Y ahora ya no tienes?
6: Y ahorita ya me descansó ya, limpio.
2: ¿Quién te sanó?
6: El Señor Jesucristo.
2: ¿Qué iglesia?
6: Pentecostal La Cosecha.
2: ¿Contenta y alegre?
6: Contenta y alegre y bendecida con el Señor Jesucristo.
2: Confiero tu nombre.
6: María Cobeña.
2: Gracias por su testimonio. Estamos haciendo aplausos para Cristo Jesús. ¡Aleluya! ¡Gloria a Dios! Bendito sea el nombre del Señor Jesucristo. Seguimos conversando. ¿Cuál es su nombre y usted?
7: María Serratomo.
2: Cuéntenos qué milagro que ha recibido hoy día, miércoles 26 de noviembre de este año 2025, aquí en la Iglesia Pentecostal La Cosecha, en esta ciudad de Olmo. ¿De qué te sanaste?
7: Para enferma, más antes, bien enferma. Yo ya no aguantaba las dolencias que tenía yo.
2: ¿Y qué era su enfermedad? ¿Qué era su enfermedad?
7: Me dolía todo el cuerpo, la cabeza, mis piernas, mis brazos, todo mi cuerpo me dolía.
2: ¿Y ahora?
7: Ahora ya no me duele. ¿Por qué? Porque le pedí a mi Dios, sáname, Padre, sáname, mi Señor Jesús.
2: ¿Y ahora ya te sana?
7: Ya me sanó, ya, y mi Dios.
2: ¿Quién le sanó?
7: Me sanó ya mi enfermedad que tenía, y mi Dios me escuchaba, ya no tengo ni un dolor, ya.
2: Ya no le tienes ningún dolor, ya no le duele su cuerpo.
7: Sanado, ya.
2: ¿Para caminar le dolía su sí, cuerpo?
7: Caminar, me dolía todito mi cuerpo.
2: Y ahora camina para allá, camina, camina, camina. Aplauda, aplauda para Cristo. Otra mujer caminando que no podía caminar correctamente, que le dolía todo su cuerpo.
0: Son
2: aleluya.
0: Son las 8 de la mañana, 8 de la mañana con 58 minutos, oyente. Ya son las 8 de la mañana con 58 minutos en el programa La Voz de Salvación de la Iglesia Pentecostal La Cosecha. En estos momentos, oyente, vamos a quedar con transmisión en vivo y en directo desde el púlpito de la Iglesia Pentecostal La Cosecha, desde la sede nacional Chosica del Norte, donde se viene realizando la campaña hoy día viernes. Adelante, sede nacional.
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0: muchachos y cantarán de los caminos de Jehová. Aleluya, gloria al Señor Jesús. Todos de pie, todos de pie. El que puede ponerse de pie, se pone de pie y levanta sus manos para Dios, todos contentos, alegres. Ya tengo presente al siervo de Dios, Pastor Otoniel Córdoba Palma, y le recibimos con fuertes aplausos para el Señor Jesús.
1: Gloria a Dios, aleluya. Más contentos los aplausos para el Señor Jesús. Gloria, gloria, gloria a Dios. Más alegres los aplausos para Cristo. Alábale, alábale a Dios. Aleluya, aleluya. Gloria a Dios, gloria a Dios, gloria a Dios. Gracias, Padre, gracias, Hijo. Gracias, Espíritu Santo de Dios. Amén y amén, Jesús. Saluden esta mañana a todos los presentes con la paz del Señor Jesús. Amén. También saludo a todos los oyentes de la cadena Radio Visión en los 770 en la amplitud modulada y también con muchas emisoras a nivel nacional. Oyentes, estamos aquí en Iglesia Pentecostal La Cosecha hoy día viernes. Hoy viernes que estamos de fecha 31 de julio del 2026. Amén. Hoy estamos en el último día de este mes de julio. Ya mañana, si Dios lo permite, comenzamos un nuevo mes. Mañana es 1 de agosto del 2026. Amén. Aquí estamos en la Casa de Dios, Iglesia Pentecostal La Cosecha, en Chosica del Norte, Distrito de la Victoria, Chiclayo, Lambayeque, Perú, la sede nacional. Hoy día vamos a predicar la palabra de Dios para salvación de las almas y también vamos a orar por todos los que han venido enfermos para que Dios los sane. Amén. La palabra de Dios dice, mas yo haré venir sanidad para ti y sanaré tus heridas, dice Jehová. Amén. ¿Cuántos creen a la palabra de Dios? Digan gloria a Dios. Esa sanidad, esa medicina la ha venido trayendo nuestro Señor y Salvador Jesucristo. Amén. Vamos a orar un momento, vamos a orar también por la salvación de nuestras almas. Hay que preocuparnos por la salvación de nuestras almas, que es lo más importante. Amén. Vamos a orar para que Dios tenga misericordia, nos guarde de todo peligro, de todo mal, y que guarde también nuestras almas, y que cuando Él venga, pues nos lleve a su presencia. Vamos a orar, amén. Vamos a pedir a Dios. Comienza a decir, gloria, gloria, gloria, gloria a Dios. Gloria, gloria, gloria, gloria a Dios. Gloria a Dios, gloria a Dios, gloria a Dios, gloria a Dios. Aleluya, aleluya, aleluya, aleluya. Bendito Dios y Padre Celestial, Dios Todopoderoso, aquí estamos en esta hora delante de tu presencia para adorarte en espíritu y en verdad. Toda la gloria, la honra, la alabanza sea para ti, mi Dios, Dios Creador del universo. Aleluya, aleluya, aleluya, aleluya. Gloria, gloria, gloria a Dios, gloria a Dios, gloria a Dios. Ven a bendecir, Señor, la campaña en este día. Bendice, Señor, el ayuno de cada hermano, de cada hermana que ha propuesto en su corazón ayunar en este día. Concédele, Señor, las peticiones de su corazón conforme a tu voluntad se ha hecho. Y los que no han podido ayunar en este día también, Señor, ayúdanos, Señor Jesús, ten misericordia. Ayuda a cada hermano, a cada hermana, Señora. Muchas veces, Señor, la fe nos falta, Padre, pero tú eres nuestro ayudador. Gloria, gloria, gloria a Dios. Bendice los ayunos, Señor, de la Iglesia Pentecostal La Cosecha. Aleluya, los días miércoles, viernes y domingos. Confirme tus ayunos, Señor. Ayúdanos, Padre Santo. Ayúdanos, Señor, a guardar tu palabra, Dios mío. Ten piedad, misericordia. Voy a bendecir la campaña en este día. La campaña Jehová derrotará a tus enemigos. Oro por todas las almas que han venido a congregarse a tu casa de oración, Iglesia Pentecostal La Cosecha. Salva estas almas, Señor. Liberta a los que están oprimidos por los demonios. Liberta a las almas que el diablo los tiene en su poder. Libertalos, Señor. Salva muchas almas en este día. Sana muchos enfermos conforme a tu voluntad se ha hecho, Dios mío. Y en tu nombre reprendo demonios. Reprendo espíritus inmundos. Echamos fuera las obras de las tinieblas. Salga, demonio. Salga en el nombre del Señor Jesús. Bendice las campañas en todas las iglesias Pentecostal La Cosecha, Dios mío. Oro por tu siervo, Pastor Francisco Córdoba Rodríguez, a quien tú has puesto como ministro esta obra, Dios mío. Fortalece tu siervo, aumentale su fe, guárdalo de todo mal. Bendice, Señor, este domingo estará administrando la cena del Señor Jesús aquí en este lugar. Bendice la cena para todo tu pueblo, Señor. Gloria a Dios, gloria a Dios, gloria a Dios. También oro por tu siervo, el pastor Walter Gómez Asensio. Ayúdalo, Señor, aumentale su fe, fortalécelo. Ayúdalo a seguir adelante, Dios mío, en el nombre de Jesús. Gloria a Dios, gloria a Dios, gloria a Dios. Bendice a cada hermano, bendice a cada hermana. Bendice su hogar, su familia, el trabajo, el negocio, la chacra, la crianza, los animales. Bendice, Señor, la fábrica, la empresa. Bendice a cada persona, Señor, que cumple con su diezmo, con sus ofrendas. Confirma la bendición, Señor, en el nombre de Jesús. Gloria a Dios, gloria al Señor Jesús. Amén y amén, Jesús. Todo de pie. Todo de pie. Vamos a la palabra de Dios. Amén. Vamos a alimentar nuestras almas. Abra su santa Biblia. Vamos al libro de Isaías, capítulo 55, versículo 6. Isaías, capítulo 55, versículo 6. Y el que no tiene Biblia va a oír con atención la palabra de Dios. Amén. Y procure adquirir una Biblia. Amén. Ahí en la librería tenemos Biblia de diferentes precios. Usted siente comprar su Biblia aquí, lo puede hacer después del culto. Se acerca y ahí pregunta a las hermanas que están ahí cuánto cuesta una Biblia, ¿ya? Y de acuerdo a la posibilidad, usted compra, ¿ya? ¿Quiere comprarlo en otro lugar? No hay problema. O de repente tiene su Biblia en casa. Yo le recomiendo que cada vez que viene a la iglesia traiga su Biblia, ¿ya? Si tiene Biblia en casa, traiga su Biblia para cada vez que usted viene acá, verifique que lo que se habla aquí está dentro de la palabra de Dios. Amén. Porque aquí no le hablamos otra cosa que esté fuera de la Biblia. Aquí le hablamos lo que está escrito en la Santa Biblia, que es la palabra de Dios. Esta palabra es la que nos conduce para la vida eterna. Amén. Esta palabra alimenta nuestras almas. Esta palabra es más dulce que la miel. Amén. Vamos a leer la palabra de Dios en Isaías capítulo 55, versículo 6. La palabra de Dios se lee en el nombre del Padre, del Hijo y del Espíritu Santo. Dice así: buscad a Jehová mientras pueda ser hallado. Llamadle en tanto que está cercano. Deje limpio su camino y el hombre inicuo sus pensamientos, y vuélvase a Jehová, el cual tendrá de él misericordia, y al Dios nuestro, el cual será amplio en perdonar. Porque mis pensamientos no son vuestros pensamientos, ni vuestros caminos mis caminos, dijo Jehová. Como son más altos los cielos que la tierra, así son mis caminos más altos que vuestros caminos, y mis pensamientos más que vuestros pensamientos. Porque como desciende de los cielos la lluvia y la nieve, y no vuelve allá, sino que riega la tierra y la hace germinar y producir, y da semilla al que siembra y pan al que come, así será mi palabra que sale de mi boca. No volverá a mí vacía, sino que hará lo que yo quiero, y será prosperada en aquello para que la envíe. Amén. Vamos a orar, levante su mano para Dios, oremos, diga conmigo: gloria, gloria, gloria, gloria a Dios. Señor mi Dios, Padre Celestial, Dios Todopoderoso, aquí estamos en esta hora delante de tu presencia, suplicamos tu misericordia, Señor, te suplicamos, Señor, que nos des entendimiento, nos des sabiduría de lo alto, para poder entender y comprender tu palabra. Ayúdanos, Señor Jesús, ten misericordia. Salva nuestras almas, Señor, alimenta nuestras almas, Dios mío. Gloria a Dios, gloria a Dios, gloria a Dios, gloria a Dios. Y en tu nombre reprendo toda perturbación, reprendo todo espíritu de confusión, reprendo toda obra del diablo. En el nombre de Cristo, sal demonio, salga diablo, en el nombre del Señor Jesús. Gracias, Padre, gracias, Hijo, gracias, Espíritu Santo de Dios. Amén. Pueden sentarse, por favor. Siéntese los que están visitando aquí en la casa de Dios, Iglesia Pentecostal La Cosecha. Amén. Y ahora sí, escuche con mucha atención la palabra de Dios. Amén. Escucha con mucha atención la palabra de Dios. Abra sus oídos y también sus ojos para que usted también, aleluya, escuche con atención la palabra de Dios y reciba la bendición de parte de Dios. Dice el Señor que la fe viene por el oír, y el oír la palabra de Dios. Amén. La fe viene por el oír. Para recibir alguna bendición, algún milagro de parte de Dios, necesitamos tener fe en Dios que hizo los cielos y la tierra, no en cualquier Dios por si acaso, ¿ya? No en cualquier Dios. La gente muchas veces cuando escucha hablar de Dios, lo primero que se le viene a la mente es la imagen que le llama santo. Eso se le viene inmediatamente a la mente, que ese es un Dios, que ese es su Dios, ¿ya? Mucha gente vive engañada con esos tipos de dioses, pues, y son dioses con minúscula, dioses que no salvan, dioses que no libran de la tribulación a nadie.

este es mi nombre, y a otro no daré mi gloria ni mi alabanza a las esculturas. Ya, el nombre de nuestro Dios es grande, y no se lo puede comparar con una escultura, con una imagen, con un ídolo, no, no. Ya, esas cosas que la persona piensa que es Dios, eso son pecado delante de la presencia de Dios. Ya, cuando la persona adora a un objeto, a una imagen, se está haciendo idolatría. Y la idolatría, aleluya, te lleva para la condenación eterna. En Apocalipsis 21:8 dice que los idólatras tendrán su parte en el lago que arde con fuego y azufre, que es la muerte segunda. Ya su nombre. Mucha gente piensa, pues, cuando escucha de Dios, lo primero que se acuerda es del ídolo. Eso está mal. Amén. Por eso que la gente vive enferma, vive con problemas. El diablo lo perturba en su casa, en su hogar. ¿Por qué? Porque, aleluya, ahí está el pecado, pues. ¿Cuántas personas que han venido acá a la iglesia perturbados, enfermos, ya? ¿Qué es lo que pasaba? Su hogar estaba lleno de ídolos. Gloria a Dios, lleno de cosas que ofenden a Dios. Pero gracias a Dios que escuchando la palabra de Dios han comenzado a limpiar su casa, a sacar esas imágenes, esas estatuas que han tenido ahí. Y gracias a Dios que ahora su casa está bendecida por Dios. Ya no hay más esas perturbaciones, ya no molestan más los espíritus malos por las noches, ya la persona vive tranquila en su casa. ¿Por qué? Porque Dios ha entrado a morar en esa casa. ¿Por qué? Porque la persona limpió su casa del pecado. ¿Ya? Para que Dios entre a morar en su casa, en su vida, hay que limpiarse del pecado. Porque Dios no entra en un lugar donde hay cosa inmunda, no, Dios entra en un lugar donde, aleluya, se trata de vivir conforme a su palabra y a su nombre. Gloria al Señor. Entonces, es muy importante escuchar la palabra de Dios para que nuestra fe nos aumente en Dios y así poder alcanzar nuestros propósitos, las bendiciones que hemos venido buscando de parte de Dios. Amén y a su nombre. Aquí el Señor Jesús invita a toda la humanidad. Bueno, aquí habla Dios, ¿ya? Aquí habla Dios, aquí el profeta Isaías está hablando es por inspiración de Dios, por mandato de Dios. Dios utilizó su boca para que Isaías proclame esto. Isaías 55:6, el Señor nos invita a buscarle. Buscad a Jehová mientras pueda ser hallado. Amén. ¿Por qué no dice mientras pueda ser hallado? Porque van a llegar tiempos, días, donde la persona va a querer buscar a Dios y no lo va a poder encontrar. Ahora todavía, la gracia de Dios está extendida sobre toda la tierra, donde la persona que le invoca su nombre alcanza la ayuda de Dios, la respuesta de Dios. Y finalmente, si la persona pues acepta a Cristo como un salvador, se prepara, se bautiza, también va a encontrar la vida eterna, ¿ya? Pero van a llegar tiempos donde la persona va a querer buscar a Dios, va a clamar a Dios, va a invocar el nombre de Dios, pero va a ser en vano, ¿ya? Porque Dios va a quitar su mirada, va a apartar sus oídos de la tierra y el mundo se va a quedar sin Dios y sin esperanza de nada. ¡Y a su nombre! Mire lo que nos dice en Amós capítulo 8, versículo 11. En Amós capítulo 8, versículo 11, mire lo que nos dice la palabra de Dios acerca de estos tiempos que van a venir donde la persona va a querer buscar a Dios, pero ya no lo va a poder encontrar. Libro de Amós, capítulo 8, versículo 11. ¿Quién vive? A su nombre. Dice la palabra de Dios en Amós capítulo 8, versículo 11. Si posible, márquelo este versículo ya y apréndaselo. Ya grábeselo en su mente, en su corazón, apréndaselo de memoria si posible y recuerde siempre estas palabras. Dice, he aquí, vienen días, dice Jehová, el Señor, en los cuales enviaré hambre a la tierra, no hambre de pan, ni sed de agua, sino de oír la palabra de Jehová. E irán errantes de mar a mar, desde el norte hasta el oriente, discurrirán buscando palabra de Jehová y no la hallarán. En aquel tiempo

Tiempo, las doncellas hermosas y los jóvenes, ¿qué va a pasar? ¿Ah? Desmayarán de sella su nombre. He aquí viene el día, dice Jehová. Está hablando para tiempos finales, para tiempos postreros, ¿ya? Y esos tiempos estamos a punto de llegar. Estamos a punto de llegar. ¿Cuándo va a ser eso? Cuando Cristo venga y arrebate a su iglesia, todos los que han creído en el Señor Jesucristo, se han bautizado y están obedeciendo su palabra, van a ser arrebatados. Lo que la Biblia dice en Isaías 17:11, que la cosecha será arrebatada en el día de la angustia y del dolor desesperado. La Biblia también nos habla en 1 de Tesalonicenses capítulo 5 en el versículo 16 que el Señor mismo con voz de mando, con voz de arcángel y con trompeta de Dios descenderá del cielo y los muertos en Cristo resucitarán primero. Todos los que murieron en la gracia de Dios creyendo en Cristo van a resucitar para vida eterna. Y luego nosotros que estamos todavía con vida. Dice la Biblia que seremos arrebatados en un abrir y cerrar de ojos para estar siempre con el Señor. Ya su nombre. Pero aquí en la tierra va a quedar gente. ¿Ya? La Biblia dice que los que se van a salvar, en el libro de Zacarías, dice la Biblia que de tres personas que hay en la tierra, uno se va a salvar y dos se pierden. ¿Ya? De cada tres habitantes que hay en la tierra, uno se salva y dos se pierden. Gloria al Señor. O sea, en otras palabras, son pocos los que se salvan. No son muchos. ¿Ya? Por eso que el Señor Jesús nos dice en su palabra, muchos son los llamados, pocos los escogidos. El que persevere hasta el fin, este será salvo. Y a su nombre, para ser salvo hay que perseverar hasta el fin. No es el que lo comienza, no, sino el que lo termina. ¿Ya? El que se salva es el que persevera hasta el fin, el que termina la carrera. Gloria al Señor. Hay muchos que empiezan el camino de Dios. Todo bonito, a veces, aleluya. La persona está con ese anhelo, ese fervor de buscar a Dios, ¿ya? Y eso es muy bueno. Pero muchas veces viene alguna prueba, alguna lucha, algo por ahí el diablo hace y luego se desvanece, ¿ya? Usted de repente está en esa situación, vuelva hacia Dios. Dice la palabra de Dios, mira por cuánto a dónde has caído y arrepiéntete y haz las primeras obras. Porque si no, vendré pronto, quitaré el calendario de tu lugar si no te hubieras arrepentido. ¿Ya? Recuerda tu primer amor, dice la Biblia. ¿Cómo era cuando uno se convirtió a Cristo? ¿Ya cómo le buscaba, lo servía de todo corazón? Pero de ahí, aleluya, por la prueba, por la lucha que vino, el diablo lo engañó y ya no, y se desvaneció, ya no viene. Ya. Pero mientras todavía Dios le da la vida, usted tiene oportunidad de volverse a Dios de todo corazón. ¿Ya? Dios lo ama y Él quiere salvarlo. Él dice en su palabra, si oyeres hoy su voz, no endurezcáis vuestros corazones. ¿Qué es lo que el aleluya a la persona no lo deja venir? La dureza de su corazón, pues. La dureza de su corazón. Y ahí esa dureza, ¿por qué viene? Por causa del pecado. Y a su nombre. Cristo le ama, vuelva hacia Dios, ya recuerde dónde cayó y vuelva hacia Dios. El Señor es amplio en perdonar. Mientras haya gracia, mientras haya oportunidad, usted puede volverse a Dios. Una vez que la gracia se termine, ahí ya no va a haber más oportunidad de salvación. Ya su nombre. Entonces, cuando Cristo venga y arrebate su iglesia, ahí va a ser que el mundo se va a quedar sin Dios. Ya la gente ya. Ya no va a tener la respuesta de Dios. Va a clamar, va a gritar. Como mucha gente va a desaparecer, va a ser una novedad. Y la gente va a correr a la Biblia. ¿Ya? Aquí dice la Biblia, he aquí vienen días, dice Jehová el Señor, en los cuales enviaré hambre a la tierra.
no hambre de pan ni sed de agua, sino de oír la palabra de Jehová. ¿De qué cosa van a tener hambre y sed? De oír palabra de Jehová. Pero ¿por qué ahora no lo escuchan entonces? ¿Y por qué en ese momento sí van a querer escuchar palabra de Dios? Ahora la gente no escucha la palabra de Dios, ¿por qué? Porque el diablo no lo deja. El diablo lo tiene cegado. El diablo lo tiene entretenido con otras cosas. Lo tiene entretenido con las cosas materiales, con el pecado, con las diversiones. Y no lo deja, pues, oír la palabra de Dios. Gloria al Señor. Aleluya. Pero cuando venga Cristo, ahí la gente, el diablo lo va a soltar a la persona. Ahí lo va a soltar recién. El diablo es malo, oiga. El diablo es bien malo. El diablo te suelta ahí para que quieras escuchar palabra de Dios sabiendo que ya pues ya no hay predicadores, ya no hay ninguna, aleluya, respuesta de Dios, porque Dios quitó su mirada de la tierra. ¿Ya? Gloria al Señor. Y el diablo, ahí la gente lo va a dejar ya libre. Y ahí donde la gente va a querer escuchar palabra de Dios, va a tener un hambre, va a tener mucha sed de oír palabra de Dios. ¿Ya? Pero ¿qué dice la Biblia? Aleluya. En versículo 12 dice: E irán errante de mar a mar, desde el norte hasta el oriente, discurrirán buscando palabra de Jehová. ¿Y lo van a hallar o no? Ahí dice claramente, y no la hallarán. Ya su nombre. Por eso Isaías dice, buscad a Jehová mientras pueda ser hallado. Porque van a llegar tiempos donde la gente va a querer buscar a Dios, pero ya no lo va a hallar. Tanto va a ser su desesperación que van a ir buscando palabra de Jehová. Ahora, escucha. Porque aquí dice la Biblia que irán errantes de mar a mar, desde el norte hasta el oriente, discurrirán buscando palabra de Jehová y no la hallarán. ¿Por qué dice así? ¿Ya? Porque cuando Cristo venga y arrebate a su iglesia, también el Señor Jesús va a arrebatar esta palabra. Esta palabra que ahora la leemos, ya que está al alcance de nuestras manos para poder leerla, esta palabra también va a ser arrebatada. Eso lo habla la Biblia también. Abra su Biblia en Joel, mira lo que dice aquí en Joel, capítulo 1, versículo 15 y 16. Y esto habla justamente para estos últimos tiempos. Joel, capítulo 1, versículo 15 y 16. Escucha. Dice, ay del día. Porque cercano está el día de Jehová y vendrá como destrucción por el Todopoderoso. ¿Está escuchando o no? Está hablando que va a venir la ira de Dios, el día del castigo de Dios. ¿Ya? ¿Para quién? Para todos los habitantes de la tierra, todos los pecadores, los que hicieron lo malo. ¿Ya? Y luego versículo 16 dice: No fue arrebatado el alimento de delante de nuestros ojos, la alegría y el placer de la casa de nuestro Dios. Y a su nombre, escuchándonos, habla acerca del alimento. ¿Ya? El alimento delante de nuestros ojos. ¿Cuál es este alimento? La palabra de Dios. Este es el pan vivo, ¿ya? El alimento delante de nuestros ojos, la alegría y el placer de la casa de nuestro Dios. En la casa de Dios nos alimentamos con esta palabra, ¿sí o no? ¿Y esta palabra es la alegría de nuestro corazón o no? Esta palabra es la alegría, el placer en la casa de nuestro Dios, pues nos gozamos, nos alegramos, aleluya, cuando nosotros meditamos en la palabra de Dios. ¿Ya? Pero esta palabra, este alimento, un día va a ser arrebatado. Y cuando se ha arrebatado este alimento, la gente pues va a ir buscando palabra de Jehová aquí, allá, se va a ir a la China, de la China se va a ir a Japón, de Japón se va a ir a Estados Unidos, en la fábrica, en Corea, ahí donde fabrican las Biblias, vamos para Corea. No hay palabra de Dios.
Aleluya. Se va, por eso la Biblia dice, irán errantes de mar a mar, desde el norte hasta el oriente, discurrirán buscando palabra de Jehová y no la van a hallar. ¿Por qué? Porque este alimento va a ser arrebatado, pues. No fue arrebatado el alimento delante de nuestros ojos. La alegría y el placer de la casa de nuestro Dios y a su nombre. Aleluya. Y la Biblia dice en Amós capítulo 8, versículo 13. Dice que en aquel tiempo las doncellas hermosas y los jóvenes, ¿qué va a pasar? Van a desmayar. ¿Ya? No porque tenga hambre de comer alguna cosa material, no. Van a desmayar. ¿Por qué? Porque no encuentran este alimento el cual sacia nuestras almas. Y a su nombre. La gente va a entrar en completa angustia, pero muy tarde, pues. Muy tarde se acuerda de buscar a Dios. Usted no se acuerde muy tarde de buscar a Dios. Búsquelo mientras haya tiempo. Ahora todavía estamos en tiempos de gracia, pero la gracia muy pronto se va a terminar. Amén. La gracia muy pronto se va a terminar. La gracia de Dios sobre la tierra. Por eso hay que, mientras todavía la gracia de Dios está extendida, hay que buscar a Dios de todo corazón. La Biblia dice, si me buscareis de todo vuestro corazón, me hallaréis, dice el Señor. Y a su nombre. La Biblia nos habla, abra su Biblia en Ezequiel capítulo 7, versículo 5. Aquí nos habla acerca del tiempo del fin. Esto va a venir sobre la tierra. Ezequiel capítulo 7, versículo 5. Dice la palabra de Dios, así ha dicho Jehová el Señor, un mal, he aquí que viene un mal. Viene el fin viene, se ha despertado contra ti, he aquí que viene. La mañana viene para ti, oh morador de la tierra, el tiempo viene, cercano está el día, día de tumulto y no de alegría sobre los montes. Ahora pronto derramaré mi ira sobre ti y cumpliré en ti mi furor y te juzgaré según tus caminos y pondré sobre ti tus abominaciones. Y mi ojo no perdonará ni tendré misericordia. Según tus caminos pondré sobre ti y en medio de ti estarán tus abominaciones y sabréis que yo, Jehová, soy el que castiga y a su nombre. Aquí ya Dios no va a perdonar. ¿Ya? Porque se acabó la gracia, pues. Ahora todavía la gente puede cometer miles de pecados. Pero si la persona le pide al Señor que lo perdone y deja de pecar, Dios lo perdona. ¿Ya? Toda persona que se vuelve a Dios alcanza la misericordia de Dios, porque ahora estamos en tiempo de gracia. Pero una vez que venga el fin, aquí claramente dice, mi ojo no perdonará. ¿Por qué? Porque se acabó la gracia. Ni tendré misericordia. ¿Sabe usted que Dios es grande en misericordia o no? Y que sus misericordias son nuevas cada mañana. ¿Ya? Pero aquí la Biblia dice, ni tendré misericordia. ¿Por qué? Porque se acabó la gracia. Sepa que todo tiene un límite. ¿Ya? Todo tiene un límite. Ahora estamos en tiempo de salvación, pero una vez que esta salvación se acabe, olvídese usted, se va a cumplir esto que estamos escuchando aquí ahora. Mi ojo no perdonará, ni tendré misericordia. Según tus caminos pondré sobre ti y en medio de ti estarán tus abominaciones y sabréis que yo, Jehová, soy el que castiga. Y a su nombre, en Isaías capítulo 13, versículo 6, mire lo que le va a pasar a la gente en esos tiempos. Aquí también Isaías habla acerca de los castigos que van a venir sobre la tierra. Dice, aullad, porque cerca está el día de Jehová, vendrá como asolamiento del Todopoderoso.
Por tanto, toda mano se debilitará y desfallecerá todo corazón de hombre, y se llenarán de terror, angustias y dolores se apoderarán de ellos. Tendrán dolores como mujer de parto. Se asombrará cada cual al mirar a su compañero, sus rostros, rostros de llamas. He aquí el día de Jehová viene terrible, y de indignación y ardor de ira, para convertir la tierra en soledad y raer de ella a sus pecadores. ¿Por qué viene la ira de Dios? Por causa del pecado, para raer a los pecadores de la tierra. Ya su nombre. En la época de Noé también Dios envió un castigo. Ya. Dios envió un juicio. Un juicio universal en todo el mundo. ¿Para qué? Para raer a aquellos impíos, a aquellos pecadores, ya que se habían pervertido, que habían hecho, que estaban haciendo la maldad, violencia en la tierra, ya. Y Dios vio la situación de la humanidad, cómo estaba la creación que él había hecho. Dice la Biblia que le dolió en su corazón haber hecho al hombre en la tierra. Pero gracias a Dios que halló gracia en Noé. ¿Ya por qué? Porque Noé al menos él se trataba de conducir en el temor de Dios. Él vivía rodeado de personas que no, aleluya, tenían pensamientos buenos. Sus pensamientos eran de continuos para mal. Pero Noé, él se guardó íntegro. Él sabía que había un Dios que está en los cielos. Y que a él no le gusta las cosas malas, ya que él aborrece el pecado, y él al menos trataba de vivir en el temor de Dios, en medio de una generación pervertida. Y a su nombre, y Dios también quiere de nosotros que en medio de esta generación que estamos viviendo, también pues Dios, nosotros pues, aleluya, así como Noé, nos conduzcamos en su temor. Y así como lo salvó a Noé en el arca, así también el Señor Jesús ahora nos va a salvar. Ya va a librar a su pueblo, a todo aquel que cree en él y que le obedece a él. Y a su nombre. Dice la palabra de Dios, por lo cual las estrellas de los cielos y sus luceros no darán su luz, y el sol se oscurecerá al nacer, y la luna no dará su resplandor. Amén. Ni las estrellas, ni los luceros, ni el sol, ni la luna, nada, nada va a resplandecer. ¿Por qué? Porque se terminó pues la gracia de Dios. El mundo se va a quedar en tinieblas, en oscuridad. Y a su nombre. Y castigaré al mundo por su maldad, y a los impíos por su iniquidad, y haré que cese la arrogancia de los soberbios, y abatiré la altivez de los fuertes. ¿Por qué vienen estas cosas? Por tanta soberbia que hay en el hombre. ¿Ya? Tanta altivez, ya porque de repente ya tiene un cargo, o porque de repente, aleluya, está en una mejor posición que el otro, ya se cree fuerte, y el diablo le pone soberbia en su corazón, ya, aleluya. Sepa que nosotros somos como la hierba, hoy somos y mañana no, ya, somos como la flor del campo que hoy día brilla, ¿cómo se llama? Brota, nace su flor y más tarde, al siguiente día, ya está pues marchita y de ahí pues se cae ya su nombre. Así es el hombre, así somos nosotros, ¿ya? Y por eso que mientras Dios nos concede la vida aquí en la tierra, debemos de vivir humillándonos delante de Dios, buscándole a Dios, andando conforme Dios nos dice en su palabra, para poder alcanzar la vida eterna. Y a su nombre. Para que un día después que nos llegue la muerte, pues ir a la vida eterna. Abra su Biblia ahora en San Mateo, capítulo 24, en el versículo 3. Antes de que venga el fin, el Señor Jesús nos deja señales. Y estas señales están escritas aquí, las que vamos a leer. ¿Ya? Para que la gente sepa, viendo las señales, sepa pues que estamos cerca del tiempo del fin. ¿Ya? Porque algunos se preguntaron, ¿y cuándo será el fin? ¿Cuándo? ¿Ya?
Por las señales, nosotros lo podemos ver. Que estamos cerca del tiempo del fin. ¿Ya? Ahora, el fin a la persona, el fin del mundo, claro, va a ser cuando Cristo venga y arrebate su iglesia. Pero el fin a la persona le llega también por individual. Cuando la Por las señales, nosotros lo podemos ver. Que estamos cerca del tiempo del fin. ¿Ya? Ahora, el fin a la persona, el fin del mundo, claro, va a ser cuando Cristo venga y arrebate su iglesia. Pero el fin a la persona le llega también por individual. Cuando la persona. Por las señales, nosotros lo podemos ver. Que estamos cerca del tiempo del fin. ¿Ya? Ahora, el fin a la persona, el fin del mundo, claro, va a ser cuando Cristo venga y arrebate su iglesia. Pero el fin a la persona le llega también por individual. Cuando la persona. Por las señales, nosotros lo podemos ver. Que estamos cerca del tiempo del fin. ¿Ya? Ahora, el fin a la persona, el fin del mundo, claro, va a ser cuando Cristo venga y arrebate su iglesia. Pero el fin a la persona le llega también por individual. Cuando la persona. Les das aceptar a Cristo Jesús como Salvador y de ahí en unos días llega a morir. Ya, pero se salva. Se salva y Dios confirma que esta persona se salva. ¿Por qué? Porque Dios muestra muchas veces al que le habló, al que le predicó, Dios le muestra. Ya, le confirma que esa persona se salvó. Ya su nombre. Así muchos testimonios, muchos hermanos cuentan. Pastor, yo prediqué a tal persona que me invitaron porque estaba enfermo. Esa persona, yo ahí le prediqué la palabra de Dios, le hice aceptar a Cristo como Salvador. Aleluya. Y después de unos días me enteré que había fallecido, pero antes de fallecer, una noche antes, yo tuve un sueño que aquella persona llegaba bien contento a donde yo estaba y me daba la mano y se despedía, pero con qué alegría. Y al siguiente día se entera que ya falleció. Aleluya. ¿Qué quiere decir? Que se salvó, pues. Se salvó esa persona. Ya. El Señor Jesús dice, no temas a los que te maten el cuerpo, mas el alma no la pueden matar. Tener, aleluya, temer más bien lo que puede destruir el alma y el cuerpo en el infierno. Una persona que acepta a Cristo, ya sus pecados le son perdonados. Llega a morir, se va para la vida eterna. Ya no tiene temor de morir ya. ¿Por qué? Porque su alma sale de su cuerpo y se va al descanso. Su cuerpo queda ahí en el polvo, ¿ya? Se va a convertir polvo. Del polvo eres y al polvo volverás. Ya su nombre. Pero su alma sale. Y un día va a resucitar cuerpo y alma. Con un cuerpo ya no como este cuerpo, sino con un cuerpo transformado. ¿Ya? Va a resucitar los muertos en Cristo, van a resucitar para vida eterna. Ya su nombre. San Mateo 24:3 dice, y estando él sentado en el monte de los olivos, los discípulos se le acercaron aparte diciendo, dinos, ¿cuándo serán estas cosas? ¿Y qué señal habrá de tu venida y del fin del siglo? Respondiendo Jesús les dijo, mirad que nadie os engañe, porque vendrán muchos en mi nombre diciendo, yo soy el Cristo, y a muchos engañarán. Hay que tener cuidado con esta advertencia que hace Cristo. Esta advertencia no lo hace por hacerla, no. Nos hace esta advertencia para nosotros tener cuidado con los falsos profetas. No todo el que habla de Dios es de Dios. Usted que viene aquí a la iglesia Pentecostal a cosecha y recibe un milagro de parte de Dios, tenga mucho cuidado. No se deje robar la bendición de Dios. Ya. No escuche a cualquier predicador. Ya. Si usted está viniendo a este lugar, usted está viendo los milagros.
Usted mismo ha recibido un milagro de parte de Dios. No se deje orar ni predicar por otra persona que usted no conoce. No, no. Dice el Señor, si alguno viene a tu casa y no trae la doctrina de Cristo, no lo recibas en casa, ni le digas bienvenido. Ya, no reciba usted en su casa a cualquier persona, no. Ya. ¿Por qué? Porque te van a robar. Ya. Hay dos tipos de ladrones que llegan a la casa. Unos ladrones que te roban cosas materiales. Ya. Y hay otros ladrones que te roban tu alma, te roba la salvación, esa semilla que ha sido sembrada en su corazón. Ya su nombre. Esos son los falsos profetas que llegan a tu casa. Soy cristiano, soy evangélico, también soy pastor, también predico la palabra de Dios. Aleluya. Pero usted no lo conoce. Ya. Dígale tajantemente que no, no es bienvenido a su casa. Tajantemente, dígale. Ya, no se ponga a conversar nada más, no. El diablo muchas veces engaña porque la persona no es tajante, no es firme, no le dice no así firmemente. Aleluya. Y comienza a hablarle que Dios está en todo lugar. Aleluya. Que todos hablamos de Dios. Aleluya. Y así le comienza a envolver, a envolver. Y al final la persona ya no sabe qué hacer. Aleluya. Tiene un poco de temor, como habla de Dios también. Aleluya, ya no sabe qué hacer, pues. No, si usted sabe que no es de su iglesia, sabe qué amigo, o aquí usted no puede entrar, ¿ya? Vaya hacia otro lugar, pero aquí no entra. Y manténgase firme, pues. Entiéndonos. Gloria al Señor, porque si no, si usted le escucha y le cree, finalmente te van a robar tu alma. Esos ladrones te roban el alma, no te roban cosas materiales, te roban la salvación que Cristo nos da. Aquí llegando a la iglesia Pentecostal la cosecha. Ya su nombre. Entonces tenga cuidado con los falsos profetas, ¿ya? Dice la palabra de Dios, versículo 6, dice, y oiréis de guerras y rumores de guerras. Mirad que no os turbéis, porque es necesario que todo esto acontezca, pero aún no es el fin. Porque se levantará nación contra nación y reino contra reino, y habrá pestes y hambres y terremotos en diferentes lugares. ¿Está escuchándonos? Habrán ¿qué dice? Versículo. Habrán rumores de guerras, habrán guerras, oiréis de guerras y rumores de guerras. Y luego habla que se levantará nación contra nación y reino contra reino. ¿Sabe lo que está pasando en España o no? Aleluya. A España lo están invadiendo. ¿Ya? Le quieren quitar dos ciudades. España, aleluya, tiene su vecino país de Marruecos, que hace poco también lo han declarado como país. ¿Ya? Y la gente de Marruecos está entrando por miles y miles. Ayer nomás han entrado cerca de 40 mil, 50 mil. Han roto la valla ahí donde está pues la frontera y se han pasado a dos ciudades. Ya, y prácticamente ya los quieren hacer ciudades de ellos ya. Y han entrado ahí y han comenzado a meterse a las casas, a robar a las tiendas para que coman. Han entrado, han robado y están haciendo diferentes disturbios, caos en esos lugares. Ya su nombre. Gloria al Señor. Aleluya. Y todo eso son señales, pues, del fin. Se levantará nación contra nación y reino contra reino y habrán pestes. ¿Hay pestes o no? En la tierra hay pestes y hambres. Hay mucha gente que se muere de hambre, no tiene para comer. ¿Ya? Y terremotos en diferentes lugares. Anoche nomás creo que ha habido un terremoto. Anoche, ahora temprano, en Ucayali. Y a su nombre. Aleluya. Bueno, ese es un temblor que ha habido. Pero terremotos también hay, pues. Terremoto en Venezuela, la otra vez que hubo dos terremotos juntitos ahí. Aleluya. Y dice la Biblia, y todo esto será principio de dolores. No es el fin todavía. Son principio de dolores. Y a su nombre.
Entonces, nosotros estamos viendo esas señales, estamos viendo qué cosas son esas advertencias de que estamos cerca del tiempo del fin. ¿Y usted qué está haciendo para salvarse? ¿Está buscando a Dios o no? Si está buscando a Dios, gracias a Dios, porque cuando Cristo venga, Él nos va a llevar a su presencia, estamos buscándole. Pero si no está buscándole a Dios, preocúpese. Ya, usted oyente de la radio que nos escucha, no estás buscando a Dios, preocúpese, porque esto muy pronto se acaba. Ya, todavía Dios le está dando la oportunidad a usted para que se salve, pero si usted no la quiere aprovechar, un día, aleluya, va a sufrir las consecuencias. Ya su nombre, en versículo 9 dice, entonces os entregarán a tribulación y os matarán y seréis aborrecidos de todas las gentes por causa de mi nombre. Cuando uno se convierte a Cristo, va a ser aborrecido, ¿ya? Por gente impía, por la gente que no conoce a Dios, ¿ya? Por la gente que le gusta hacer lo malo. ¿Por qué nos aborrece? Porque nosotros no hacemos lo malo y ellos sí hacen lo malo. Entonces, pues, no hay concordancia. Y lo va a aborrecer, lo va a mirar mal la gente. Pero usted no tema, ya no tenga vergüenza, ya no tema, no tenga vergüenza de hacer el bien. Usted se convierte a Cristo, está haciendo algo bueno. Ya no está haciendo nada malo. Está haciendo algo bueno. Y de lo bueno uno no debe de avergonzarse. De lo que se debe de avergonzar uno es de lo malo. Ya su nombre. Entonces dice la palabra de Dios, muchos tropezarán entonces y se entregarán unos a otros y unos a otros se aborrecerán. Y muchos falsos profetas se levantarán y engañarán a muchos. Y por haberse multiplicado la maldad, el amor de muchos se enfriará. Mas el que persevere hasta el fin, este será salvo. ¿Cuántos quieren ser salvos? Digan gloria a Dios. Hay que perseverar hasta el fin con la ayuda de Dios. Hay que esforzarse. Las cosas de Dios no es fácil, nada, no es fácil. Demanda de esfuerzo, ¿ya? Y de siempre estar humillándose delante de Dios. ¿Entienden o no? Reconocer nuestras faltas, nuestros errores, ¿ya? Y pedir al Señor misericordia y que nos ayude a seguir adelante, a perseverar hasta el fin, ¿ya? Para un día, pues, estar en la vida eterna. ¿Ya su nombre? Y será predicado este evangelio del reino en todo el mundo para testimonio a todas las naciones y entonces vendrá el fin. Eso es lo que estamos haciendo, predicando el evangelio, porque eso es lo que el Señor Jesús manda a predicar. Usted en esta mañana cree en el evangelio, acepta al Señor Jesús como su salvador. Ya, de aquí del mensaje, yo voy a hacer una oración por todos los que quieren aceptar a Cristo, todos los que quieren convertirse al evangelio del Señor Jesús, para que usted en esta mañana, aleluya, entregue su vida a Cristo y el Señor lo limpie de todo pecado y le dé la vida eterna para su alma. Ya su nombre. A su nombre. Muchas cosas más quisiera hablarles, pero por el momento ahí nomás. Amén. Ahí nomás. Hoy estamos en tiempo aceptable, como dijo el Señor. Hoy es el día aceptable, hoy es el día de salvación. Amén. Todo de pie, hasta aquí nomás la palabra de Dios. Vamos a dar gracias a Dios por su palabra. Gloria a Dios. A ver todos, gloria a Dios. Aleluya. De pie, por favor. Levante su mano para Dios, oremos. Gloria, gloria, gloria, gloria a Dios. Gloria a Dios, gloria a Dios, gloria a Dios, gloria a Dios. Aleluya, aleluya, aleluya. Señor Dios amado, oh Dios todopoderoso, ven a bendecir tu palabra, Señor, que no regrese vacía. Haz conforme a tu voluntad, salva las almas. Liberta a los que están cautivos por el diablo. Libértalos, Señor. Toca los corazones, Señor. Que las almas se convierten a ti, Señor. Que las almas dejen de hacer lo malo y comiencen a hacer lo bueno. Comiencen a buscarte, Señor. Comiencen, Señor. Aleluya, aleluya. A hacer el bien, Padre. Gloria a Dios, gloria a Dios, gloria a Dios. Quema todo espíritu del diablo, toda dureza del corazón. En el nombre de Cristo te echamos fuera, diablo. Sal, demonio. Salgan al nombre de Jesús. Gracias, Padre. Gracias, Hijo. Gracias, Espíritu Santo. Amén.

0: Gracias Padre, gracias Hijo, gracias Espíritu Santo, amén y amén Jesús. Voy a hacer una oración por todos los que quieren aceptar al Señor Jesús y también todos los que quieren reconciliarse con Dios, amén. Levanta su mano para Dios en alto, levanta bien alto su mano, diga conmigo, Señor mi Dios, Dios eterno y todopoderoso, he oído tu palabra y yo creo que es verdad, Señor Jesús. Yo te acepto como mi único salvador de mi alma. Creo, Señor, que Dios Padre te ha levantado de entre los muertos y tú vives para siempre. Señor Jesús, perdóname todos mis pecados que he cometido delante de tu presencia. Límpiame, lávame con tu sangre, cuerpo, alma y espíritu. Y escribe mi nombre en el libro de la vida y dame, Señor, una vestidura blanca, resplandeciente para el día de tu venida. Señor mi Dios, ayúdame a perseverar hasta el fin para ser salvo. Gracias Padre, gracias Hijo, gracias Espíritu Santo. Aplausos contentos para el Señor Jesús. ¡Aleluya!
1: 9:54 minutos. 9:54 minutos.

0: hora exacta, son las 9 de la mañana con 54 minutos. Oyentes de la radio, hemos venido con transmisión en vivo y en directo desde la sede nacional a través de la cadena de Radiovisión.
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0: Este oyente ha
1: me
0: venido escuchando la predicación de la palabra de Dios en la voz del siervo de Dios, Pastor Otoniel Córdoba Palma. Hoy día viernes, oyente, viernes 31 de julio se viene realizando la campaña Jehová derrotará a sus enemigos. Jehová derrotará a sus enemigos en la iglesia Pentecostal La Cosecha, en la sede nacional, oyente, también se viene realizando. Usted ha venido escuchando la predicación de la palabra de Dios. En la iglesia Pentecostal La Cosecha aquí en Olmos también se viene realizando hoy día esta grande campaña. Se viene realizando la primera concentración. Le invitamos a los oyentes, usted que no ha podido venir en el horario de la mañana, le invitamos en el horario de la tarde para que usted venga a la iglesia Pentecostal La Cosecha a la 1 de la tarde. Estará continuando la campaña en la segunda concentración. Venga con la familia, oyente, venga con toda la familia y arrebate la bendición de parte de nuestro Dios. También le vamos invitando que se vaya preparando para este día domingo. Atención, oyente de la radio, domingo 2 de agosto. Grande y poderosa campaña que se estará realizando, campaña de predicación de la palabra de Dios, oraciones por todos los enfermos, campaña en ayuno, impacto del poder de Dios junto a la cena del Señor Jesucristo en la iglesia Pentecostal La Cosecha aquí en Olmos, en horario de 8 de la mañana en una sola concentración. Vaya preparando ese oyente para que venga usted a la iglesia Pentecostal La Cosecha. Son 9 de la mañana con 56 minutos en Radio Huracán. 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Seguimos, oyente, con el programa La Voz de Salvación. Ahora vamos a escuchar liberaciones, milagros que acontecen a través de las oraciones en la iglesia Pentecostal La Cosecha. El poder de Dios, oyente, lo que acontece en las campañas que se realizan en este lugar. 9 de la mañana ya con 57 minutos. Seguimos con el programa La Voz de Salvación.
2: 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Juntamente con ese letrero se encuentra un callejón y usted hace su ingreso libremente, y a pocos metros hacia adelante se encuentra el amplio local de la iglesia Pentecostal La Cosecha, donde, oyentes, se realizan campañas de predicación de la palabra de Dios, de milagros y sanidades en ayunos y oraciones los días miércoles, viernes y domingo en el horario de 8 de la mañana y 1 de la tarde, y también todos los días lunes, 8 de la mañana, el culto de doctrina, enseñanza de la palabra de Dios. Y a las 1 de la tarde, el culto de predicación de la palabra de Dios y oraciones por todos los enfermos. Le invitamos a todos los oyentes a buscar a Dios en la iglesia Pentecostal La Cosecha en Olmos. Todos son bienvenidos en el nombre de nuestro Señor y Salvador Jesucristo. Y la entrada es totalmente libre para todos. Dios bendiga a todos los oyentes.
3: Caído el justo. 9:59 minutos.
4: Dios, gloria a Dios, gloria a Dios. Va saliendo, va saliendo, va saliendo, va saliendo. Quema, Jesús, quema, Jesús. Libera, libera, libera, Señor, libera, Padre. Libera, Señor, quema al diablo.
5: ¡No!
4: ¡Está gritando, Sadrés!
5: ¡No!
4: Gente de la radio, no se asusten.
5: Señor, ¿qué?
4: Esto está aconteciendo hoy día, miércoles 26 de noviembre de este año 2025. Aquí en la iglesia Pentecostal La Cosecha, aquí en Olmos. Quema, Señor Jesús. Está descubierto, Satanás.
5: No.
4: Está vencido. En el nombre, Señor Jesús. Oyente, esto y mucho más estará aconteciendo el día domingo en la campaña Impacto el Poder de Dios y con unción de aceite. Oyente, véngase para que usted reciba un milagro. Gloria, gloria, gloria a Dios. Quema, Señor Jesús, quema al diablo. ¿Qué te está pasando, Satanás?
5: ¡Ay, el diablo!
4: ¿Quién eres tú?
5: ¡El diablo!
4: ¿Qué quieres hacer, diablo?

0: nombre, Señor Jesucristo. Vas a salir. Vas a salir, Satanás. Quémalo, Señor Jesús. ¿Te gusta el mes de ayuno?
1: Ay, ay, ay, ay, ay, ay, ay, ay.
0: ¿No te gusta el mes de ayuno?
1: Ay, ay, ay.
0: Ahí vas a ser vencido. Ahí vas a ser vencido, Satanás. En el nombre de Cristo, cae por tierra. Cae por tierra. Estás vencido, diablo. Cae por tierra. Gloria, gloria, gloria, gloria, gloria, gloria a Dios. Gloria, gloria, gloria a Dios. Oyente, eso está aconteciendo hoy día. Hoy miércoles aquí en la campaña, guerra contra la brujería, hechicería, macumbería y enfermedades incurables. Aquí en la iglesia Pentecostal, la cosecha aquí en Olmos. Gloria, gloria, gloria a Dios. Esto y mucho más estará aconteciendo este día domingo en la campaña Impacto por Dios, España, con unción de aceite. Oyente, véngase. Esto y mucho más estará aconteciendo. Gloria, gloria, gloria, gloria a Dios. Gloria, gloria, gloria, gloria a Dios. Gloria, gloria, gloria a Dios. Gloria a Dios, gloria a Dios, gloria a Dios. Va saliendo, va saliendo, va saliendo, va saliendo. Quémalo, Señor Jesús. Quémalo, diablo. Sal, demonio, esta mujer. Sal ahora. Quémalo, Señor Jesús. Salga, dando voz. Dando voz y tiene que salir. Sal, demonio. Oye, demonio, ¿qué está metiendo esta mujer? No tienes parte ni suerte. Sal ahora. Arroja esa mujer fuera. Puta por fuera. Arroja la mujer fuera. Señor Jesús, envía más fuego, Señor. Envía más fuego, Dios mío. Agite ese cuerpo. Bota esa brujería que tienes ahí. Bota esa macumería. Eche comida y bebida. Bota para afuera. Bota para afuera. En el nombre de Señor Jesús. Bota para afuera. Arruja la brujería. Quema, quema, quema, Jesús. Bota para afuera. Diablo mentiroso. Está descubierto, Satanás. Oyente, la segunda mujer que está el diablo comienza a manifestarse. Quémalo, Señor Jesús. Quema Jesús, quema Jesús. Sale ahora. Dando voces. Arroja la brujería fuera. Bota esa brujería fuera. Bota esa brujería fuera. Sale gritando. Dando voces. Quema, quema, quema, quema Jesús. Quema Jesús. Cae por tierra. Te vas por tierra, diablo. En el nombre, Señor Jesús. Sal, diablo. Cae por tierra. Quémalo, Señor Jesús. Quémalo, diablo. Arroja esa brujería por fuera. Pierde fuerzas, Satanás. Te vas por tierra en el nombre de Cristo. ¡Sí! ¡Cae por tierra! ¡Sí! ¡Demonio! ¡Cae por tierra! En el nombre del Señor Jesús. Gloria, gloria, gloria, gloria, gloria a Dios. Gloria, gloria, gloria, gloria a Dios. Gloria a Dios, gloria a Dios, gloria a Dios, gloria a Dios. Aleluya, aleluya, aleluya, aleluya.
2: 10:03.
0: Aleluya. Mira, mira esa mujer caminando sin bastón para la gloria de Dios. Hoy día miércoles. Gloria a Jesús. Aleluya. Bendito sea el nombre del Señor Jesucristo. Camina, camina. Písale la cabeza al diablo. Aleluya. Bendito sea el nombre del Señor Jesucristo. Acerque para acá. Señora, ¿cuál es su nombre y usted?
3: Elba Roque Cruz.
0: ¿Usted no podía caminar sin bastón?
3: No, no podía.
0: ¿Por nada podía caminar?
3: Porque que me iba a caer.
0: ¿Y ahorita?
3: Ahorita ya estoy.
0: ¿Ya camina sin bastón?
3: Ya camina sin bastón.
0: ¿Y quién cree que le hizo caminar sin bastón?
3: El Señor Jesús.
0: ¿En qué iglesia?
3: Frente a la cosecha.
0: ¿Se cansaba para caminar?
3: No, un poquito.
0: A ver, camina más, a ver, queremos ver, camina para allá y haga palmas para Cristo. Mira, mira, mira, qué maravilla, oyente. Oyente del programa La Voz de Salvación. Una mujer que venía con bastón y ya puede caminar sin bastón. ¡Aleluya! ¡Gloria a Dios! Esto y mucho más, oyente, estará aconteciendo este día domingo en la campaña Impacto del Poder de Dios y con unción de aceite. Oyente, venga y vea también los milagros que el Señor Jesucristo hace aquí en la iglesia Pentecostal, la cosecha. ¡Qué maravilla! Regresa, regresa para acá. ¡Aleluya! Oyente, usted está paralítico, venga y el Dios le va a hacer caminar, así como esta mujer está caminando sin bastón ya. Ya dejó el bastón y está caminando sin bastón. Señora, salte para acá. ¿Cuánto tiempo caminando con bastón?
3: Ya tengo más de 2 años.
0: ¿Más de 2 años?
3: Sí.
0: ¿Que no podía caminar sin bastón?
3: Podía caminar sin bastón.
0: ¿Y de qué causa le aconteció esa enfermedad?
3: Bueno, de que después me dijeron que era de operación. Me dijeron los doctores.
0: ¿Y le operaron o no?
3: No, no me operaron.
0: ¿Le operaron? ¿Y quién le operó?
3: Dios.
0: Dios le operó. ¿Y de qué lugar nos visita usted?
3: Ah, yo vivo aquí más en Olmos.
0: ¿Aquí en Olmos?
3: Sí.
0: Ahora ya está contenta.
3: Estoy contenta ya.
0: Alegre.
3: Alegre, contenta, que Dios, Señor Jesús me ha sanado.
0: A los 2 años el Señor Jesucristo ya le hizo caminar sin bastón.
3: Sí.
0: Contenta, alegre.
3: Alegre, contenta.
0: Confirma tu nombre.
3: Elba Roque Cruz.
0: Le damos gracias por su testimonio. Retorne a su lugar. Aplauso para Cristo Jesús. Aleluya. Ya no lleves el bastón al hombro ya. Ya no lo utilice ya. Ya no le dé el bastón, llévelo ahí ya. Aleluya. Oye, esto está aconteciendo hoy día miércoles en la campaña Guerra contra la Brujería, Hechicería, Macumbería y Enfermedades Incurables. Hoy día, miércoles 26 de noviembre de este año 2025. Seguimos conversando. ¿Cuál es su nombre y usted?
2: Katy.
0: Cuéntenos qué milagro que va a recibir hoy día, miércoles 26 de noviembre de este año 2025, aquí en la Iglesia Pentecostal La Cosecha, en esta ciudad de Olmo. ¿De qué te sanaste?
2: Vine con bastante dolor de espalda y dolor de cabeza.
0: ¿Le dolía su cabeza y su espalda? ¿Era fuerte?
2: Sí.
0: Fuerte. Y ahora, después de las oraciones de los hombres de Dios, ¿cómo te sientes?
2: Ya no me duele. ¿Ya
0: ya está sana?
2: Sí.
0: ¿Y por qué derrama lágrimas? ¿De alegría?
2: Sí.
0: ¿De alegría? ¿Porque esas dolencias eran fuertes?
2: Sí.
0: Eran fuertes. ¡Aplauso para Cristo Jesús! ¡Aleluya! Mira, hasta derrama lágrimas la señora. De alegría que ya Dios le sanó, porque eran fuertes, dice, esas dolencias que tenía. Le dolía su cabeza, le dolía su espalda, pero viniendo a la casa de Dios, Iglesia Pentecostal La Cosecha, Dios ya le sanó para la gloria del Señor Jesucristo. ¿Estás contenta, señora?
2: Sí.
0: ¿Contenta y alegre?
2: Sí.
0: ¿Y de qué lugar nos visita usted?
2: De acá de Olmos.
0: De acá de Olmos. ¿Vas contenta y alegre?
2: Sí.
0: De alegre. Confiero tu nombre.
2: Katy Flores.
0: Damos gracias por su testimonio. Aplauso para Cristo Jesús. Aleluya. Gloria a Dios. Gloria al Señor Jesucristo. Milagros, sanidades, liberaciones que están aconteciendo hoy día, miércoles, aquí en la Iglesia Pentecostal La Cosecha, aquí en esta ciudad de Olmo, sector La Huaca, carretera al Imperial. Seguimos conversando. ¿Cuál es su nombre y usted?
4: María.
0: Cuéntenos qué milagro acaba de recibir hoy día, miércoles 26 de noviembre de este año 2025. ¿De qué te sanaste?
4: Yo desmayo. Me desmayaba ayer, todo bien. Y ya por la tarde, a partir de las 4, ya por las 5, las 6, me dio un desmayo de cabeza que no lo manejaba en mi cuerpo.
0: ¿Se le desmayaba su cabeza?
4: Sí, me desmayaba, me perdía el conocimiento, que ya no podía dar vida conmigo, ya parece que me moría.
0: ¿Parecía que se iba a morir?
4: Sí.
0: ¿Y ahora cómo está?
4: Ya mi venido, digo, conmigo iba a venir para acá. Dijo, bueno, mamá viejo, me voy, dijo, a la iglesia, vendré que está la cosecha. Digo, que me oren allá los hermanos. Y mi beso, mi venido, pero gracias a Dios, estoy tranquila ahorita, ya me sané ya.
0: ¿Ya no se le desmaya su cabeza?
4: No, ya no me desmaya, estoy tranquila, gracias a Dios.
0: Tranquila. ¿Quién le hizo tranquila?
4: Cristo Jesús me ha sanado.
0: Cristo Jesús le sanó. ¿En qué iglesia?
4: En que está la cosecha.
0: ¿Estás contenta y alegre?
4: Sí, contenta.
0: Contenta y alegre. Confirma tu nombre.
4: María.
0: Damos gracias por su testimonio. Aplauso para Cristo Jesús. Aleluya. Gloria a Dios. Bendito sea el nombre del Señor Jesucristo. Son los milagros que acontecen aquí en Iglesia Pentecostal La Cosecha. Hoy día, miércoles 26 de noviembre de este año 2025. Oyente, aquí tenemos campaña los días miércoles, viernes y domingo en 2 horarios, 8 de la mañana y 1 de la tarde. Vengo, oyente, usted que nos está escuchando a través del programa La Voz de Salvación. Oyente, lo invitamos para este domingo. Esto y mucho más que ha acontecido hoy día miércoles estará aconteciendo este domingo, la campaña Impacto al Poder de Dios, y será con unción de aceite. Vengo, oyente, usted que nos está escuchando a través del programa La Voz de Salvación. Estamos ubicados en el sector La Huaca, carretera al Imperial, pasando el vivero al Imperial. Hay un letrero que dice: bienvenidos a la Iglesia Pentecostal La Cosecha. Vengo, oyente, con toda la familia. Seguimos conversando. ¿Cuál es su nombre y usted?
5: María Cobeña.
0: Cuéntenos qué milagro acaba de recibir hoy día miércoles 26 de noviembre de este año 2025 aquí en la Iglesia Pentecostal La Cosecha, en esta ciudad de Olmo. ¿De qué te sanaste?
5: Mi hermano diácono, yo siempre sufro de dolor de cabeza y hoy día amanecido con dolor de cabeza y así he venido. Y ahí cuando me estaba orando los hermanos ya me descansó y ya no me duele nada ya.
0: ¿Le dolía su cabeza?
5: Sí, siempre ando así con dolor de cabeza, siempre. Y hoy día a la mañana se amanece con dolor de cabeza y así han dado y hoy día ya me han orado y ya me sané ya.
0: ¿Ya no le duele su cabeza?
5: Ya no me duele nada ya.
0: ¿Quién le sanó?
5: El Señor Jesucristo.
0: ¿Y cuánto tiempo con esa enfermedad?
5: Ya tiene ya desde junio ando así ya con ese dolor.
0: ¿De junio?
5: Sí.
0: ¿Y ahora ya no tienes?
5: Y ahorita ya me descansó ya, limpio.
0: ¿Quién te sanó?
5: El Señor Jesucristo.
0: ¿Qué iglesia?
5: Pentecostal La Cosecha.
0: Contenta y alegre.
5: Contenta y alegre y bendecida con el Señor Jesucristo.
0: Confiero tu nombre.
5: María Cobeña.
0: Gracias por su testimonio. Estamos haciendo aplausos para Cristo Jesús. Aleluya. Gloria a Dios. Bendito sea el nombre del Señor Jesucristo. Seguimos conversando. ¿Cuál es su nombre y usted?
6: María Serratomo.
0: Cuéntenos qué milagro acá recibir hoy día, miércoles 26 de noviembre de este año 2025, aquí en Iglesia Pentecostal La Cosecha, en esta ciudad de Olmo. ¿De qué te sanaste?
6: Paraba enferma, más ansiosa, bien enferma. Yo ya no aguantaba las dolencias que tenía yo.
0: ¿Y qué era su enfermedad?
6: ¿Ah?
0: ¿Qué era su enfermedad?
6: Me dolía todo el cuerpo, la cabeza, mis piernas, mis brazos, todo mi cuerpo me dolía.
0: ¿Y ahora?
6: Ahora ya no me duele. ¿Por qué? Porque le pedí a mi Dios, sáname, Padre, sáname, mi Señor Jesús.
0: ¿Y ahora ya te sana?
6: Ya me sanó, ya, y mi Dios.
0: ¿Y le sanó?
6: Me sanó ya mi enfermedad que tenía, y mi Dios me escuchaba, ya no tengo ni un dolor, ya.
0: Ya no le tienes ningún dolor, ya no le duele su cuerpo.
6: Sanado, ya.
0: ¿Para caminar le dolía su cuerpo?
6: Caminar, me dolía todito mi cuerpo.
0: Y ahora camina para allá, camina. Camina, camina. Aplauda, aplauda para Cristo. Otra mujer caminando que no podía caminar correctamente, que le dolía todo su cuerpo. Aleluya, gloria a Dios. Camina, camina. Písale la cabeza al diablo. Aplauda, aplauda para Cristo. Aplauda, haga palma para Cristo. Aleluya. Gloria a Dios. Gloria al Señor Jesucristo. O sea, para caminar así le dolía su cuerpo.
6: Sí, me dolía todo mi cuerpo, mis canillas, mis brazos, mi cabeza.
0: ¿Y ahora?
6: Y ahorita ya no me duele.
0: ¿Ya está sana?
6: Ya estoy sana, ya.
0: ¿Contenta, alegre?
6: Ya estoy alegre que mi Dios, mi Padre, ya me sanó, ya.
0: ¿En qué iglesia le sanó el Señor Jesucristo?
6: En la iglesia Pentecostal La Cosecha.
0: ¿Confiero tu nombre?
6: De María.
0: Gracias por su testimonio. Toma tu asiento. Aplauso para Cristo. Aleluya. Gloria a Dios. Milagros, sanidades, liberaciones en la iglesia Pentecostal La Cosecha aquí en esta ciudad de Olmos, Perú. Hoy día miércoles. Esa mujer que no le dolía todo su cuerpo fue la primera mujer que comenzó el diablo a gritar por su boca. Y ahora ya está sana, ya mire. Sana y curada. Para la gloria del Señor Jesucristo. ¿Se da cuenta o no? Es el poder de Dios en la iglesia Pentecostal La Cosecha. Esto y mucho más, oyente que venimos escuchando, estará aconteciendo el día domingo.

0: La dirección, estamos ubicados en el sector La Huaca, carretera al Imperial, pasando el vivero al Imperial. Hay un letrero que dice bienvenidos a la iglesia Pentecostal La Cosecha, donde todos son bienvenidos, la entrada es libre para todos. Venga usted con toda la familia, sigan escuchando el programa La Voz de Salvación. Aplauso para Cristo Jesús.
1: 10 y 14 minutos.
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0: Ahora en todo el Perú son las 10 de la mañana con 15 minutos. 10 de la mañana con 15 minutos.
1: 10 y 15 minutos.
0: Hemos venido escuchando liberaciones, milagros que acontecen en la iglesia Pentecostal La Cosecha, aquí en Olmos, sector La Huaca, carretera que va de Olmos al Imperial, pasando el vivero, el Imperial. Hay un letrero que dice: bienvenidos a la iglesia Pentecostal La Cosecha.
2: Estamos en la iglesia.
0: Oyentes de la radio, hoy día estamos de campaña. Hoy día viernes se viene realizando la campaña Jehová derrotará a tus enemigos, en horario de 1 de la tarde. La campaña estará continuando en la segunda concentración. Venga con la familia, invite a sus amigos, familiares, oyentes, vecinos. Vengan a la iglesia Pentecostal La Cosecha. Hoy día viernes a la 1 de la tarde, segunda concentración de la campaña Jehová derrotará a tus enemigos, campaña en ayuno, campaña de predicación de la palabra de Dios y oraciones por todos los enfermos. Y este día domingo, atención católicos, atención libre pensadores, atención también a todo el pueblo de Dios. Este día domingo 2 de agosto se estará realizando campaña Impacto del Poder de Dios junto a la Cena del Señor Jesucristo para todos los hermanos miembros de la Iglesia Pentecostal La Cosecha. Campaña se estará realizando en una sola concentración, en un solo horario, a partir de las 8 de la mañana. Minutos antes de las 8 ya se da inicio a las oraciones. Venga oyente, venga temprano, porque la iglesia estará súper, súper colmada este día domingo aquí en la ciudad de Olmos. Seguimos con el programa La Voz de Salvación, hoy día viernes hasta las 11 de la mañana. Oyentes, vamos a escuchar ahora las alabanzas que se cantan en la iglesia Pentecostal La Cosecha. Las alabanzas, los signos son para la gloria y honra de nuestro Señor y Salvador Jesucristo. En la iglesia Pentecostal La Cosecha, oyentes, se canta alabanzas para nuestro Dios. 10 de la mañana con 17 minutos en todo el Perú.
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0: Amén, Señor Jesús.
1: Así que ofrezcamos siempre a Dios, por medio de Él, sacrificio de alabanza, es decir, fruto de labios que confiesan su nombre.

0: Ahora en todo el Perú son las 10 de la mañana con 33 minutos. Oyente, hemos venido escuchando las alabanzas que se cantan en la iglesia Pentecostal La Cosecha. Las alabanzas y los himnos son para la gloria y honra de nuestro Dios.
1: Gloria a Dios, aleluya. Siento gozo, siento paz.
0: Atención, oyente, le invitamos una vez más para el día. Hoy día, oyente, para hoy día viernes 31 de julio, a partir de la 1 de la tarde se estará realizando la segunda concentración de la campaña en ayuno Jehová derrotará a tus enemigos. Vaya preparándose con toda la familia a la casa de Dios, oyente, para que venga a la casa de Dios, la iglesia Pentecostal La Cosecha, hoy día viernes, y usted reciba la bendición de parte de nuestro Dios, para que usted, oyente, la radio alcance la bendición. Usted que está enfermo, usted que viene padeciendo con enfermedades, usted que ha visitado a los doctores terrenales, ha visitado a los brujos, no ha encontrado la sanidad. Ahora es momento de que usted, oyente, venga a la iglesia Pentecostal La Cosecha y tenga un encuentro con nuestro Dios. La entrada es libre para todos. Estamos ubicados con la iglesia Pentecostal La Cosecha aquí en Olmos, en el sector La Huaca, carretera que va de Olmos al Imperial, pasando el vivero El Imperial. Hay un letrero que dice bienvenidos a la iglesia Pentecostal La Cosecha, donde usted y toda la familia son bienvenidos, y la entrada es libre para todos. Las oraciones por sanidades gratuitamente para todos. Venga, oyente, para que escuche la palabra de Dios, para que alimente su alma con la palabra de Dios, el evangelio de nuestro Señor y Salvador Jesucristo.
1: Aquí, en la presencia de Dios, aquí se siente la presencia de Dios.
0: El verdadero evangelio tiene señales, oyente, tiene milagros, sanidades, liberaciones. La palabra de Dios nos dice, estas señales seguirán a los que creen en mi nombre, echarán fuera demonios. Eso es lo que se hace en la iglesia Pentecostal La Cosecha, aquí en Olmos y en todo lugar donde se encuentra la casa de Dios, la iglesia Pentecostal La Cosecha. Seguimos con el programa La Voz de Salvación, oyentes. Seguimos escuchando más del poder de Dios. Vamos a escuchar liberaciones y milagros que acontecen en la iglesia Pentecostal La Cosecha. Oraciones a Dios con el pastor Francisco Córdoba Rodríguez.
2: Gloria, gloria, gloria a Dios, gloria a Dios, gloria a Dios, gloria a Dios. Aleluya, aleluya, aleluya. Libera, libera, libera, Señor. Libera, Señor Jesús, libera, Señor. Gloria a Dios, gloria a Dios, gloria a Dios. Aleluya, aleluya. Sale y tal, Espíritu Santo. ¡Sal, demonio! Arroja la bruja que te dice, bota. Bota la va a cubrir. Sal, demonio, sal ahora. Bota para afuera. Lorenz, quémalo al diablo. ¡Sal, demonio! ¡Sal, espíritu inmundo! ¡Salga! Gritando, ¡sal, demonio! ¡Sal! ¡Brujería, hechicería! ¡Sal ahora! ¡Van saliendo los demonios! ¡Cae por tierra! ¡Cae por ti! ¡Salga, salga! ¡Va por tierra! ¡Va por tierra! ¡Va por tierra! ¡Sal, demonio! ¡Sal, demonio! ¡Gloria a Dios! ¡Gloria a Dios! ¡Gloria a Dios! ¡Va saliendo! ¡Va saliendo! ¡Va saliendo! ¡Gloria a Dios! ¡Gloria a Dios! ¡Gloria a Dios! ¡Libera! ¡Libera! ¡Libera! ¡Cae por ti! ¡Salga! ¡Sal, demonio! ¡Cae por ti! ¡Salga! ¡Sale ese cuerpo! ¡Gloria a Dios! ¡Gloria a Dios! ¡Gloria a Dios! ¡Libera! ¡Libera, Señor Jesús! ¡Libera, Señor! ¡Aleluya! ¡Aleluya! ¡Sal, demonio! ¡Gritando! ¡Gritando! ¡Quema! ¡Gloria a Dios! ¡Gloria a Dios! ¡Oyente, los demonios comienzan a gritar aquí en la iglesia Pentecostal La Cosecha, en el aniversario de la iglesia Pentecostal La Cosecha en Togo Rape!
3: ¡Brujería! ¡Brujería! ¡Brujería! ¡Brujería! ¡Brujería!
2: ¿Quién eres tú? Cayó por tierra, cayó por tierra. Aleluya. Libera, libera, Señor, libera, Señor. Quema, Jesús. Cae por ti, salga. Sal, demonio, sal ahora. Sal ahora, salga. ¡Sa! Gloria a Dios, gloria a Dios, gloria a Dios. Van saliendo, van saliendo, van saliendo, van saliendo. Da gloria a Dios, da gloria a Dios. Todos orando, da gloria a Dios. Gloria a Dios, gloria a Dios, gloria a Dios, gloria a Dios. Arroja la brujería, bota la brujería. ¡Sal, demonio! Gloria a Dios, gloria a Dios, gloria a Dios. Aleluya, aleluya, aleluya. Hoy domingo, aleluya, 12 de julio de 2026, aquí en Togo Rape, oyentes, la iglesia Pentecostal La Cosecha está orando por liberaciones y los demonios no pueden soportar. Sale gritando, gloria a Dios, gloria a Dios, gloria a Dios. Aleluya, aleluya, aleluya. Libera, Señor, libera, Señor. Quema, Señor, quema, Señor Jesús. Gloria a Dios, gloria a Dios, gloria a Dios. Sal, demonio, sal ese cuerpo, sal ese hombre. Sale esa mujer, sal ahora, quema Jesús, quema Jesús, quema Jesús, quema Jesús, quema Jesús, gloria a Dios, gloria a Dios, gloria a Dios, aleluya, aleluya, aleluya, libera Señor, libera Señor, libera Señor, libera Señor, quema Jesús, sal demonio, sal ese cuerpo, sale la enfermedad, sale la dolencia. Quema Jesús, quema Jesús. Gloria a Dios, gloria a Dios. Quema Jesús, quémalo, quémalo al Señor, a Dios. Gloria a Dios, gloria a Dios, gloria a Dios. Va saliendo, va saliendo, va saliendo. Va saliendo el demonio, va saliendo. Arroja la bruja ya. Gloria a Dios, gloria a Dios. Cuidado, cuidado, cuidado, cuidado. Gloria a Dios, gloria a Dios, gloria a Dios. Aleluya, no se peguen, no se peguen. Te llevamos ahora con unción de aceite, no se peguen. Gloria a Dios, gloria a Dios, gloria a Dios. Aleluya, aleluya. Sana esta niña, Señor. Bendícelo, Señor. Padre Santo, Padre Celestial, toque esta niña, Señor. Bendice a esta persona, Señor. Ten misericordia, ten piedad. Gloria a Dios, gloria a Dios, gloria a Dios, gloria a Dios. Aleluya, aleluya, aleluya. Libera, libera, Señor Jesús, libera, Señor. Bota la brujería, bota de enfermedad, sal demonio. En el nombre de Jesús, gloria a Dios, gloria a Dios, gloria a Dios. Aleluya, aleluya, aleluya. Libera, libera, Señor, libera a esos niños. Oro por estos niños, Señor. Bendícelos, Señor. Sánalos, Señor, si están enfermos. Sánalos, Dios mío. En el nombre de Jesús, gloria a Dios, gloria a Dios, gloria a Dios. Aleluya, aleluya, aleluya. Libera, libera, Señor. Libera, Señor, los niños. Libera, Señor. Libera, Señor. Aleluya. Los niños son tuyos, Señor Jesucristo. De los tales es el rey de los cielos, dice tu palabra. Sal, demonio. Sal de su cuerpo esta niña. Sal, demonio. En el nombre de Jesús, gloria a Dios, gloria a Dios, gloria a Dios. Van saliendo, van saliendo, van saliendo. Van saliendo, van saliendo. En el nombre de Jesús, salga gritando. Gritando, salga. Gloria a Dios, gloria a Dios, gloria a Dios. Aleluya, aleluya. Bendice a los que han traído agua, Señor. Ten misericordia, ten piedad. Gloria a Dios, gloria a Dios, gloria a Dios. Bendice esas aguas, Señor. Quema toda enfermedad, quema todo espíritu. Sal, demonio. Sal, sal ahora, sal ahora. Gloria a Dios, gloria a Dios, gloria a Dios. Aleluya, bendice, Señor. Bendice a los niños. En el nombre de Jesús, gloria a Dios, gloria a Dios, gloria a Dios. Aleluya. Oro por su pierna, Señor. Ten misericordia. Sánalo en su pierna, Señor. Tú llevaste nuestras enfermedades. Por tus llagas somos curados, Señor Jesús. Quémalo al dedo. Arroja la brujería. Bota. Bota la brujería. Brujería, chin, comida, bebida, salga. Sal, demonio. ¿Qué hay por tira? Sal, demonio. ¿Qué hay por tira? Póngase a orar, gloria a Dios, diga, póngase a orar. Cierra tus ojos, porque aquí están saliendo demonios, bótalos. Sal, demonio, va por tierra. Va por tierra. Cae por tierra, está derrotado Satán. Gloria a Dios, diga, gloria a Dios. Gloria a Dios, gloria a Dios, gloria a Dios. Aleluya, aleluya, aleluya. Libera, libera, Señor, libera, Señor. Quema, quema, Jesús. Espíritu maligno, sal de ese cuerpo. Sal, está derrotado, cae por tierra. Gloria a Dios, gritando, salga. Gloria a Dios, libera, Señor, libera, Señor, libera, Señor. Quema toda enfermedad, quema todo espíritu menos. Sal, demonio, sal de ese cuerpo, sal ahora. En el nombre de Jesús, libera, Señor, libera, Señor. Libera, Señor Jesús, quema, quema, quema, quema todo espíritu marino. Sal ahora, cae por ti, salga. Cae por ti, salga. Sal, demonio. Gloria a Dios, gloria a Dios, gloria a Dios. Va saliendo, va saliendo, va saliendo. Quémalo al diablo. ¿Quién eres tú? ¿Quién eres tú? Así como grita el diablo acá, va a gritar los hombres cuando Jesús arrebató su iglesia. Darán gritos como mujer de parto, ahí está. Bien. Ahorita es el diablo el que está siendo quemado. La mujer no siente nada. El diablo se ha manifestado en su cuerpo. ¿Quién eres tú? Claro, para que me escuchen los de Tocorrap y todo el Perú. ¿Qué cosa quieres con esta mujer? ¿Qué cosa quieres hacer con esta mujer? Sal, demonio, cae por tierra. Oye, demonio, va por ti, salga. Del nombre de Jesús, aplauso para ese, cayó por tierra, aleluya. Cristo está liberando aquí en Tocorrap, en la iglesia Pentecostal Acosecho, el día domingo 12 de julio de 2026.
4: 10 y 42 minutos.
2: ¿Cuál es su nombre?
5: Luis Monja Soplopoco.
2: Ya recibió sanidad aquí en el colegio, no sé cómo se llama este colegio, en Tocorrap, con las oraciones de la iglesia Pentecostal Acosecho. ¿Ya recibió algún milagro?
5: Sí, ya estoy sano, ya andado con mi cintura que me dolía, ahorita no tengo nada ya.
2: Con su rodilla y su cintura que le dolía.
5: Y acá, mi bien, acá adelante. Sí.
2: Y ahorita, después de las oraciones, ya está sano y curado. ¿Quién le sanó?
5: El Señor Jesucristo.
2: ¿Las oraciones de qué iglesia?
5: De Costar la Cosecha.
2: ¿De dónde viene?
5: De Bingo el Grande.
2: Gracias por su testimonio para la gloria y la alabanza de Jesús. Milagros, sanidades, liberaciones aquí en este colegio, donde estamos en Tongorá realizando la campaña. Gloria al Señor de la Iglesia Pentecostal de la Cosecha. ¿Su nombre?
6: Faustina.
2: ¿Ya recibió sanidad acá aquí en el colegio que estamos orando por los enfermos? ¿Ya sanó? Hoy día domingo 12 de julio de 2026. ¿Ya recibió milagro?
6: Tengo todo el cuerpo, me duele la columna, pero ahora tengo poquito dolor. También el cerebro, la cabeza me dolía bastante, pero ahora está poco.
2: Ha venido bien enferma, mucho enferma, pero el Señor ya les ha dado un poquito.
6: Sí, pastor.
2: Ya, siga viniendo para que el Señor confirme en su sanidad y ya no te ha dolorido. Y no solamente sanidad, sino que usted camine hacia la vida eterna. ¿De dónde viene?
6: De Palo Blanco, Cañares.
2: Gracias por su testimonio para la gloria y la gloria de Jesús. ¿Su nombre?
7: Darwin.
2: Ya recibo sanidad aquí en este colegio. ¿Cómo se llama este colegio?
7: Cortés Erquén. Elmer Cortés Erquén.
2: Elmer Cortés, ya sanó con las oraciones de la iglesia Pentecostal de la Cosecha hoy día domingo 12 de julio de 2026. ¿Ya sanó?
7: Sí, pastor. He venido con un dolor de mis manos que no lo podía cerrar. Derecha. Sí, lo cual que me impedía para manejar mi moto, y ahorita pues la oración ya lo puedo cerrar mi mano. Ya
2: puede
7: ser. Sí, ya puede cerrar.
2: Ya puede manejar su moto.
7: Sí, gracias. ¿Cuánto
2: tiempo así enfermo?
7: Del miércoles de esta semana que pasó ahora, sí, cayó, sí. Sí, dolía para manejar, para trabajar, me ofendía.
2: Y ahorita se va sano y curado. ¿Quién le sanó?
7: El Señor Jesús.
2: ¿Las oraciones de qué iglesia?
7: Pentecostal la Cosecha.
2: Gracias por su testimonio para la gloria y la alabanza de Jesús. Milagros, sanidades, liberaciones a través de las oraciones en la iglesia Pentecostal la Cosecha en esta ciudad de Tongorape. ¿Su nombre?
8: Lucía Martínez Ventura.
2: ¿Ya recibió sanidad y por las oraciones de la iglesia Pentecostal la Cosecha?
8: Sí, pastor, me he venido de Hormos con dolor de mareo, de cabeza, náuseas. Ese mareo me da, pero demasiado, ya no puedo estar día y noche, me da ese mareo. Sí, me he venido.
2: ¿Ya está usted? ¿Y ahorita?
8: Sí, sor, desde la ahorita, gracias a Dios, y a mi pasado.
2: ¿Ya está libre?
8: Sí.
2: ¿Quién le libertó?
8: Señor Jesucristo.
2: ¿Con las oraciones de qué iglesia?
8: Pentecostal la Cosecha.
2: Damos gracias por su testimonio para la gloria y la alabanza de Jesús. Milagros, sanidades en la iglesia Pentecostal la Cosecha en Tongorape. ¿Su nombre?
9: Silvia López Flores.
2: ¿Ya recibió sanidad aquí con las oraciones de la iglesia Pentecostal la Cosecha hoy día domingo 12 de julio de 2026? ¿Ya sanó?
9: El dolor de mis rodillas, que no podía caminar, y el dolor acá, en el estómago. Sí, ya para que es por favor de
2: nosotros. Después de las oraciones que hemos hecho a través de la iglesia Pentecostal, ¿cómo está ahorita?
9: Ya me sosegó mi estómago ya.
2: ¿Ah?
9: Ya me sosegó mi estómago.
2: ¿Ya se sanó?
9: Sí.
2: ¿Está contenta?
9: Contenta.
2: ¿De dónde viene?
9: Desde el Limón de Porcuya.
2: Damos gracias por su testimonio para la gloria y la alabanza de Jesús. No hay por ahí un... alguno. ¿Su nombre?
10: Victoria Huima Chapoñán.
2: ¿Ya recibió sanidad aquí con las oraciones de iglesia Pentecostal la Cosecha en Tongorape? ¿Ya sanó?
10: Sí, ya me va con los oíditos, ya me va descansando ya.
2: ¿Usted me enseña su oído, su oreja?
10: Me tengo una heridita, pues.
2: ¿Una herida?
10: Sí.
2: Ya. ¿En su oreja?
10: Sí.
2: ¿Le dolía?
10: Sí, pero ahorita me ya descansó harto ya.
2: ¿Ya descansó? Sí. ¿Quién le hizo descansar?
10: El pastor.
2: El Señor Jesucristo. No te sana completamente porque no sabes quién te sana. Pues. A Jesucristo tendrías que pedirle. Ya no tendrías un poquito. Tienes un poquito todavía porque no le has pedido al Señor Jesucristo. Tú piensas que el pastor te va a sanar. Yo no sano a nadie. Y cuando me enfermo, si el Señor quiere, me sana. Si no quiere, no me sana también. ¿Qué vive? ¿Está contenta?
10: Sí, contenta, pastor.
2: Y aquí en adelante vas a confiar en el Señor Jesucristo por fe. A Jesús no lo vemos, pero Él está aquí en espíritu y en verdad, aquí en todo lugar, ¿ya? Ora siempre al Señor, un Padre nuestro, ¿ya? Y procura leer la palabra de Dios, los salmos, para que sepas cómo se ora y conozcas a Dios, ¿ya? ¿De dónde viene?
10: De Ferreñafe.
2: Damos gracias por su testimonio para la gloria y la honra del Señor Jesús. Desde Ferreñafe, viene a Tongorape, a la campaña. de la iglesia Pentecostal La Cosecha. Su nombre.
11: Toribio Martínez.
2: Ya recibió sanidad aquí con las oraciones de la iglesia Pentecostal La Cosecha en Tongorapi, día domingo 12 de julio de 2026. ¿Ya sanó de algo?
11: Sí, pastor, vine con un dolor de cintura, una pierna que no podía moverla, pero gracias a Dios no siento dolor, estoy tranquilo.
2: Ya no siente dolor. Después de las oraciones con imposición de manos, el Señor Jesús le sanó.
11: Amén.
2: ¿De dónde viene?
11: Olaya.
2: Damos gracias por su testimonio para la gloria y la honra de Jesús. Su nombre.
12: Florencia López Nicolás.
2: Ya recibió sanidad que a través de las oraciones de la iglesia Pentecostal La Cosecha en Tongorapi, ¿ya sanó?
12: Sí, pastor, yo he venido con dolor de espalda, me dolía el estómago, la cintura, la columna y la cabeza, el cerebro, todo mi cuerpo.
2: Muchísimas enfermedades, casi todo su cuerpo enferma. Las
12: vistas que me dolía y me accidenté también la vista, pastor, y me ha contagiado la otra vista, me está apagando la visión y...
2: ¿Ahorita?
12: Todo eso un poquito me ha aclarado ya, pastor, de eso ya de la vista.
2: ¿Las demás enfermedades?
12: Las demás enfermedades me han sanado,
2: pastor. Ya está sano y curado. Aplausos para el Señor Jesús. Damos gracias por su testimonio para la gloria y la alabanza de su milagro, sanidad, liberaciones aquí en el colegio donde estamos en Tongorrape. Cristo ha sanado muchísimas personas. Ya no pase, ya no pase porque... Vamos a hacer la oración con unción de aceite. ¿Su nombre?
13: Gisela.
2: Ya recibió sanidad aquí con las oraciones de la iglesia Pentecostal La Cosecha en este colegio en Tongorapi. ¿Ya sanó?
13: Sí, mi niña sanó de convulsiones. Ella convulsionaba casi todo el mes. A los 15 días, 8 días, convulsionaba 7, 8 veces al día. Pero con las oraciones de la iglesia Santa Pentecostal de aquí, de Tongorrape, ella está sanando. Ya tiene un mes que no convulsiona mi niña y está tranquila.
2: Ya no convulsiona, antes sí convulsionaba siempre.
13: Sí, de 4 meses de nacida ella comenzó a convulsionar, ha tenido un año y ahorita tiene año 4 meses, pero ya hace un mes que ya no convulsiona.
2: Después que conoció la iglesia Pentecostal La Cosecha en Tongorrape, con las oraciones ya no convulsiona.
13: Ya no.
2: ¿Qué edad tiene su niña?
13: Tiene año 4 meses.
2: Gracias por su testimonio para la gloria y la alabanza de su... Su nombre.
11: Jesús.
2: Ya recibió sanidad aquí en la iglesia Pentecostal La Cosecha de Tongorrape hoy día, domingo 12 de julio de 2026.
11: Canillas. Pero ahorita no tengo ni las canillas, solo el estómago, cansancio.
2: Ha venido enfermo con dolor de estómago y cansancio, 7 años.
11: Es una sombra que me tiene así. Porque en la noche me machucaba un hombre.
2: ¿El negro?
11: Con una nube blanca se presentaba arriba en el techo y ese era que amanecí y tuve un mal.
2: ¿Y ahorita cómo está? Y
11: ahorita ya pues así me pasa, pero estoy bien así, tengo que demorar para volver. Y,
2: ¿cuántos años enfermo?
11: Yo tengo como 10 para los riñones, tengo hartos años, como 25 años. Pero me da la próstata, pero es tampoco.
2: ¿Y ahorita cómo está la próstata?
11: Ya casi no siento, sí.
2: ¿Ya no siente?
11: Sí, la enfermedad es que estoy muy flaco y flaco.
2: Que estaba enfermo, pues ahora tómese sus alimentos normales. Cristo ya te liberó, aliméntese normal y usted va a volver a su estado normal. ¿De dónde viene?
11: Yo discute.
2: ¿Ah?
11: De Olmos.
2: Damos gracias por su testimonio para la gloria y la bendición de Jesús. Aquí hay un jovencito oyentes que ha venido con muletas.
14: Ya estaba con muletas y ya camina. Ha venido sin caminar.
2: El niño no caminaba. Y mira las bocas, esas bocas son las brujas. Los brujos trabajan ahorita. A ver, ¿quién es el? Los brujos son tremendos. ¿Para qué hacen eso los brujos? Para que reteguemos. Al retegar, yo ya no voy a escuchar. Vamos a hablar, oyentes, aquí en este colegio. ¿Cómo se llama el colegio? Elmer Cortés. Oyentes, estamos en el colegio Elmer Cortés hoy día domingo 12 de julio de 2026 y hay un niño que ha venido con muletas. A ver, vamos a conversar con él. ¿Su nombre?
15: Alexander.
2: ¿Usted utilizaba esas dos muletas? ¿Por qué?
15: Porque me quebró el pie.
2: Usted se ha quebrado su hueso de su pie y para eso necesitaba usted andar con dos muletas.
15: Sí.
2: Vino a la campaña de Iglesia Pentecostal La Cosecha en este colegio en Tongorapi. ¿Y ahorita cómo está?
15: Muy bien, me sanó.
2: ¿Ya no duele su pierna?
15: Ya no.
2: Milagro de Dios. ¿Y estaba su pierna, los huesos rotos, dice?
15: Sí.
16: ¿Por eso tenías que usar muletas?
15: Sí, un mes y 7 días.
16: ¿Un mes?
15: Y 7 días.
16: ¿Y a qué te has caído? ¿De alguna moto?
15: ¿Cuándo partido?
16: Ah, ¿cuándo partido? A ver, camina por ahí. A ver, camina. Todo lo que puedas caminar. Mira, mira. Dale la muleta para que la levante. ¡Gloria a Jesús! Levanta, levanta la muleta. Agarra la muleta. Ahí está oyente. Ya camina. A ver, con su hueso roto ya está caminando. ¿Usted es su mamá? ¿Cómo se llama usted?
17: Es Linda.
16: ¿Qué ha pasado con su hijo?
17: Mi hijo, lo que pasa es que haciendo deporte se quebró la espinilla que le llamamos. Y lo enyesó el médico y hace poco le retiraron el yeso de su pie y entonces el médico dijo que le sacaran una placa para ver y después él podía caminar, antes no lo podía hacer. Y entonces, ¿qué hice? Yo he puesto mi fe en Dios, le he traído y ya está caminando mi hijo.
16: Está caminando, ya no le duele, porque está con el hueso roto, le duele, pues no puede caminar sin muletas. Y ahorita ya camina porque ya no le duele. Milagro, Dios. Aplauso para el Señor Jesús. Aleluya. Damos gracias por su testimonio para la gloria y la honra de Jesús. Judío, oyentes paralíticos. Cristo le sanó. Este niño tenía unos 12 años, 12 a 15 años. Y se va sano y curado sin muletas porque ya Cristo le ha sanado. ¿Su nombre?
18: Yo me llamo Dolores, pastor.
16: ¿Ya recibió esa día aquí en la iglesia Pentecostal Cosecha en Tongorrape?
18: Sí, pastor, he venido con bastante dolor a mi cintura, mi columna, me dolía bastante mis pies.
16: Su cintura y sus pies, ¿y ahorita?
18: Y ahorita ya no siento nada. Ya.
16: ¿Quién sanó?
18: Señor Jesucristo.
16: ¿Las oraciones de qué iglesia?
18: En Pentecostal La Cosecha.
16: Damos gracias por su testimonio para la gloria y la honra de Jesús. ¿Su nombre?
19: Magdalena Paz López.
16: Y ahora sí, estaría aquí con las oraciones de la iglesia Pentecostal La Cosecha en Tongorrape hoy día domingo 12 de julio de 2020. ¿Ya sanó?
19: Sí, también, siervo de Dios, hice un voto también para el siervo de Dios, para ti, para que te hagas presente. Y ya cumplí con mi voto y también, siervo de Dios, tuve que me vista, me fui al doctor a una clínica. En la clínica me dijeron que mi vista adentro, la retina, me dijeron que se ha roto. Y entonces me operaron de mi vista, no recibí, no se sanaba. Y entonces, ¿qué hice? Hice mi voto. Mi voto de 1100. Ya ahorita lo truje, ya de mi voto, yo estoy sano ya ahorita.
16: ¿Ya subiste? ¿Está normal?
19: Sí, ya sí, sano.
16: No, se parece, Gustavo. Gracias por su testimonio. Para la gloria y la honra de su nombre.
20: Dios le bendiga, pastor. Me llamo Gisela. Me llamo Gisela.
16: Gisela. Ya recibió esa de aquí la iglesia Pentecostal La Cosecha y Tongorrape con las oraciones de la iglesia Pentecostal La Cosecha. ¿Ya sanó?
20: Sí, pastor, he venido con un dolor de cerebro, la cabeza. En el momento que estaba en la silla sentada, no podía mover el cerebro para ningún lado porque me dolía bastante. Y después que pasaba la oración, los miércoles que congrego caigo por tierra y hoy día le dije a Dios que ya me liberara de eso, que ya no caerá por tierra y iba a testificar y ya no he caído por tierra, por eso he pasado a dar mi testimonio.
16: Ya está sana y curada. Milagro de Dios. Aplauso para el Señor. Nos damos gracias por su testimonio. Para la gloria y la honra de Jesús. ¿Su nombre?
21: Alejandrín de Ventura Lorenzo.
16: Cuente el milagro que acaba de recibir a través de las oraciones de la iglesia Pentecostal La Cosecha en este lugar de Tongorrape.
21: He tenido un dolor de pierna que lo tengo y un dolor de rodilla. Cuando me hincho los dos, me rodillas y no puedo caminar. Y lo siento en mis piernas como que fuera adormecido.
16: Después de las oraciones, ¿cómo está ahorita?
21: Dios, yo he puesto la mira a Dios y venir los dos días a esta iglesia Pentecostal La Cosecha de Tongorrape. Ayer me he caído por tierra y ahora, gracias a Dios, me encuentro sano.
16: Ya está liberada. ¿Quién le libertó?
21: Cristo Jesús.
16: Aplauso para el Señor Jesús. Y el Hijo libertad, seréis verdaderamente libres, dice el Señor. Milagros en la iglesia Pentecostal La Cosecha en Tongorrape. ¿Su nombre?
22: Y mis oraciones así con Dios en mi radio. Y con eso me he hecho ya tranquilo.
23: Aquí, en la presencia. Laura en todo el Perú, 11 o
0: perdón, oyentes, 10:58 a.m. 10:58 a.m. Ahí usted ha venido escuchando liberaciones y también milagros, extraordinarios milagros que acontecen a través de las oraciones en la iglesia Pentecostal La Cosecha. Usted ha venido escuchando el testimonio de ese joven que llegó sin poder caminar, caminaba con muletas. Después de la oración quedó sano, quedó libertado y caminaba correctamente. Así es, oyente, usted se encuentra en esa misma situación, le invitamos para que venga a la iglesia Pentecostal La Cosecha para que usted deposite su fe, su confianza en nuestro Dios. Oyente, nuestra sede nacional se encuentra en la ciudad de Chiclayo, Chosica del Norte, en el distrito de La Victoria, a la altura del paradero Morante. Se realizan cultos todos los días, horario de 8 de la mañana y 1 de la tarde, campañas en ayuno y oración los días miércoles, viernes y domingos. La iglesia Pentecostal La Cosecha también se encuentra en esta ciudad de Olmos, en el sector La Huaca. Carretera que va de Olmos al Imperial, pasando el vivero El Imperial, hay un letrero que dice: bienvenidos a la iglesia Pentecostal La Cosecha. Se realizan campañas en ayuno y oración los días miércoles, viernes y domingos, horarios de 8 de la mañana y 1 de la tarde. Los días lunes, el culto de doctrina. El presidente y fundador de la iglesia Pentecostal La Cosecha, el siervo de Dios, pastor Francisco Córdoba Rodríguez. Oyente, quedamos agradecidos por su amable sintonía. Le invitamos a sintonizar el programa La Voz de Salvación mañana sábado en horario de 9 de la mañana. Hemos llegado a la parte final. Quedamos agradecidos por su amable sintonía. El presidente y fundador de la iglesia Pentecostal La Cosecha, el siervo de Dios, pastor Francisco Córdoba Rodríguez, habló para todos vosotros en esta mañana. Su amigo y hermano en el Señor Jesucristo, Carlos Monja Sánchez, me despido de los oyentes de la radio con la paz del Señor Jesucristo.

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0: 11:11.
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0: 11 y 15 minutos.
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0: 11 y 15 minutos.

0: 11:19.
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0: 11:19.

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1: 11 y 27 minutos.
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0: 11:32.
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0: 11:32.

0: 11:35.
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0: 11:36.

0: 11:43.
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0: 11:44.

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1: 11 y 53 minutos.
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1: 11 y 53 minutos.

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1: Hola, hola.
2: Amigos, ¿qué tal? Muy buenas tardes, buenas tardes, buenas tardes, señoras y señores, ya estamos listos aquí en la radio. Buenas tardes con cada uno de ustedes. Hoy, viernes, último día del mes de julio, 31 de julio del año 2026. Bienvenidos al programa, señora, señor. Amigos de la sintonía de Radio Huracán en la frecuencia 105.1. Buenas tardes con cada uno de ustedes. Hoy les saluda a su amigo Lino Sánchez, como todos los días, con el permiso de nuestro Dios Todopoderoso. Estamos aquí luego de haber estado cumpliendo también nuestros compromisos, eventos, durante estas hermosas fiestas patrias. Bienvenidos, ¿cómo están, amables oyentes? Muy buenas tardes, señoras y señores. Bienvenidos al programa aquí en Radio Huracán, siempre con la verdad. 12:06, 12 del mediodía y 6 minutos. Buenas tardes, señora, señor, buenas tardes, bienvenidos al programa. Lino Sánchez Pupuche aquí en la radio. Vamos rápidamente con las informaciones. Hay muchas noticias que tenemos que darle, mucho material para todos ustedes, amigos de la sintonía. Un saludo para toda la linda gente de Olmos, la gente del Siglo, la gente de Alan García. Muchas gracias a los amigos de Miraflores. Muchas gracias por ese gran cariño, ese gran gesto, donde se hicieron presentes en este bonita evento, ¿no? Aquí en el Siglo de Olmos. Esto fue el día 28. El día 29 estuvimos en Tres Batanes, en la Isla del Paraíso. Muchas gracias de verdad también a todos los amigos, la gente de Tres Batanes, del pueblito de Olmos Ciudad, Garbanzal, ¿no? De Racalí, Mano de León, muchos lugares. Qué bonito de verdad la Isla del Paraíso en Tres Batanes, ¿no? Por primera vez he ido aquí en este hermoso ambiente, bonito recreo ahí para disfrutar, hay piscina, ¿no? Hay, digamos, bonito para pasarla con familia. Un saludo para mi amigo Peña allá en Tres Batanes. Muchas gracias también a la gente de Tres Batanes, amigos que siempre están atentos, también nos escuchan la familia Agurto, ¿no? También que nos escuchan en la radio. De verdad me sorprendo porque nos escuchan bastante en el programa El Noticiero, siempre con la verdad. 12:08, buenas tardes, bienvenidos Olmos. Motupe, Jayán, Cachochope, que está en la sintonía. Vamos, hermano, cumpliendo, por favor.

Atención, mucha atención. Participación de fallecimiento e invitación a sepelio. El esposo, hijos, padres, hermanos, nietos y demás familiares de quien en vida fue señora María Elena Coico Oyola, que en paz descanse y de Dios goce. Participan de su sensible fallecimiento, hecho ocurrido el día miércoles 29 de julio. Sus restos se encuentran velando en la calle San Eduardo, sin número, frente a la capilla San Martín del centro poblado de Insculaz, donde partirá el cortejo fúnebre el día viernes, hoy a las 4 de la tarde, con destino a su última morada, Cementerio Santa Rosa del centro poblado Insculaz. Previamente se estará realizando una paraliturgia de cuerpo presente en su domicilio de sus padres, familia Coico Oyola, a las 3 de la tarde. La familia agradece profundamente a todas las personas que los acompañen en estos momentos de profundo dolor. Descanse en paz, señora María Elena Coico Oyola. Atención, mucha atención, amigos del centro poblado Insculaz. Atención, Chiclayo, Chepén, Trujillo, centros poblados Insculaz, Querpón, Capilla Central, Ñaupe, Mocape, Caseríos El Porvenir, Escute, Cerro de Fallas, Cerro Teodoro, Boca Chica, Caserío La Virgen, Virgen del Carmen, La Poderosa, Gualtacali, Senquelo. Participación de fallecimiento e invitación a sepelio. El esposo, hijos, padres, hermanos, nietos y demás familiares de quien en vida fue señora María Elena Coico Oyola, que en paz descanse y de Dios goce. Participan de su sensible fallecimiento, hecho ocurrido el día miércoles 29 de julio. Sus restos se encuentran velando en la calle San Eduardo, sin número, frente a la capilla San Martín del centro poblado Insculaz, donde partirá el cortejo fúnebre el día de hoy, viernes 31 del presente, a horas 4 de la tarde, con destino a su última morada en el cementerio Santa Rosa del centro poblado Insculaz. Previamente se realizará una paraliturgia de cuerpo presente en el domicilio de sus padres, familia Coico Oyola. A las 3 de la tarde se estará realizando la paraliturgia. La familia agradece a todas las personas que los acompañen en estos momentos de profundo dolor. Descanse en paz, señora María Elena Coico Oyola. Bueno, mis condolencias, ¿no?, a la familia Coico Oyola, mi amigo Félix Coico, en el centro poblado Insculaz. El fallecimiento de la señora María Elena Coico Oyola. Hoy están invitando al traslado de sus restos mortales, que se estará realizando a las 4 de la tarde. Previo se estará realizando una paraliturgia. Amigos, descanse en paz, señora María Elena Coico Oyola.

Amigos, buenas tardes, bienvenidos al programa. Son exactamente las 12 del mediodía. 12 del mediodía y 14 minutos. 12 y 14. 12 y 14 en Radio Huracán 105.1.

Ya estamos con nuevo gobierno, señoras y señores. Nosotros aquí vamos a brindarles las informaciones que tenemos aquí a través de Radio Huracán 105.1 frecuencia modulada. Muchas gracias también por la sintonía. Luis Galarreta, señoras y señores, Luis Galarreta. A ver, vamos a bajámosle un poquito más, unos puntitos más. Ajá, ahí nomás, ¿no? Luis Galarreta es oficializado como el primer ministro del gobierno de la señora Fujimori, ¿no? Digamos, hombre de confianza de Keiko Fujimori. Galarreta forma parte de la plancha presidencial de Fuerza Popular. Su nombramiento ya se había anticipado. En este texto será el primer presidente del Consejo de Ministros del gobierno de Keiko Fujimori, Galarreta, quien integró la plancha presidencial de Fuerza Popular como primer vicepresidente, juró al cargo en una ceremonia encabezada por la presidenta. Su llegada al premierato ya había sido anunciada un día antes y era considerada una posibilidad altamente probable a partir de la información difundida por diversos medios de comunicación. Galarreta es uno de los principales hombres de confianza de Fujimori y forma parte del círculo más cercano, amables oyentes. Además, otras figuras también como cuya incorporación al gabinete ya se había sido anunciada son el ex candidato presidencial. Miren, el ex candidato presidencial, hablamos de Carlos Espat, quien asumirá el Ministerio de Relaciones Exteriores, Carlos Espat, y el economista Elmer Cuba, quien estará frente al Ministerio de Economía. Tras renunciar al Partido Popular Cristiano, Galarreta se incorporó a las filas del fujimorismo, pese de haber sido anteriormente un férreo crítico del Movimiento Naranja, ¿no? En Fuerza Popular se desempeñó como congresista y parlamentario andino, señoras y señores, ¿no? Carlos Espat, ¿se acuerda del ex candidato ahí? Carlos Espat, ¿no? Bueno, así se vienen dando, digamos, en este nuevo gobierno, ¿no? Galarreta, que es, digamos, ya oficializado como el primer ministro de la señora Fujimori, amables oyentes. ¿Qué más tenemos que brindarles aquí a través de Radio Huracán en la frecuencia 105.1 para todos ustedes que están sintonizando la radio? De esa manera, nosotros también estamos aquí brindando estas informaciones para cada uno de ustedes, amigos oyentes. De esta manera, el día martes 28 de julio, ¿no? El martes 28 de julio, han juramentado, la señora Keiko Fujimori juramentó a los integrantes del primer gabinete ministerial. Ahora, después de asumir la presidencia de la República para el periodo 2026-2031, la ceremonia se realizó en el gran comedor del Palacio de Gobierno alrededor de 4:30 de la tarde y marcó el cierre de la primera jornada oficial de la nueva gestión, ¿no? Como dije, Luis Galarreta encabeza el Consejo de Ministros. Fujimori adelantó su nombramiento un día antes de la toma del mando junto a otros dos ministros que también quedaron confirmados de forma anticipada, ¿no? En este caso, conocer los nombres de los integrantes del primer gabinete ministerial de Keiko Fujimori, ¿no? A sus respectivas carteras, amables oyentes, ¿no? En este caso,
como primer presidente

0: presidente de Consejo de Ministros está Luis Galarreta Velarde. Él es Luis Fernando Galarreta Velarde, amables oyentes, ¿no? ¿Qué más tenemos que brindarles aquí a cada uno de ustedes esta información? El Ministerio de Economía, ¿no?, ha caído la responsabilidad en Elmer Rafael Cuba Bustinza. Así es el apellido, Bustinza. Elmer Rafael Cuba Bustinza, el Ministerio de Economía. Ministerio del Interior, César Augusto Astudillo Salcedo. ¿Ah? Él es el Ministerio del Interior. César Augusto, se escucha un ruido, ¿no? César Augusto Astudillo Salcedo. ¿Quién más? Ministerio de Justicia, Ernesto Julio Álvarez Miranda. Ministerio de Justicia, Ernesto Julio Álvarez Miranda. Ministerio de Relaciones Exteriores, Alfonso Carlos Spa. Ahí está, Spa. Y Garcés Alvear, ¿no? Alvear, así es, Ministerio de Relaciones Exteriores. Ministerio de Vivienda, Mauricio Fernando Arnías González. Ministerio de Vivienda. Ministerio de Cultura, Alberto Ismael Beingolea Delgado. Ministerio de Defensa, Rafael Jorge Belaunde Llosa. ¿Ah? Ahí está Rafael Jorge Belaunde Llosa, Ministerio de Defensa. Ministerio de Desarrollo e Inclusión Social, Marixa Ivonne Canales Martínez. Ministerio de Educación, José Antonio Chan Escobedo, ¿no? Ministerio de Salud. Ministerio de Salud, Luis William Dinger Fernández, así es, ¿no? Así se lee, ¿no? Los apellidos. Luis Williams, así es, Luis William, ¿no? Dinger Fernández. Ministerio del Ambiente, Vladimir Guaroc Portacarrero, Ministerio del Ambiente. Ministerio de la Producción, Juan Carlos Requejo Alemán. Uh-huh. Ministerio de Transportes, Rafael Rey Rey. ¿Quién más? Ministerio de la Mujer, María Magdalena Seminario Marón. Ministerio de Trabajo, Juan Manuel Cheput Mor. Ministerio de Energía y Minas, Guillermo Chino Guamán. Ministerio de Energía y Minas, aquí, Guillermo Chino Guamaní, es Guamaní, no había visto la I, Guamaní. ¿Qué más? Ministerio de Comercio Exterior y Turismo, Roger Martín Valencia Espinosa. Ministerio de Agricultura, Marco Antonio Vinelli Ruiz, ¿no? Ellos, digamos, los nombres del primer gabinete ministerial de Keiko Fujimori, señoras y señores, ¿no? Es para que estar bien informados, como todos peruanos que somos, quiénes son los que, digamos, los nombres y apellidos, aunque bueno, son unos apellidos que a veces no los conocemos, pero de seguro que de acuerdo vamos a ver ya su perfil de cada uno de ellos, ¿no? Así están las cosas, amigos de Radio Huracán. Son las 12 con 23 minutos, amigos oyentes, en Radio Huracán 105.1, amigos de la sintonía. De esta manera, también, Johnny Lescano, también es candidato, ¿no? Ha dado, digamos, un pronunciamiento. Johnny Lescano, él es candidato presidencial por Cooperación Popular. Johnny Lescano dirigió una segunda carta abierta a Keiko Fujimori. Ah, mire, a ver, ¿qué ha dirigido o qué se ha expresado el ex candidato presidencial, el señor Johnny Lescano? Se dirigió una segunda carta abierta a Keiko Fujimori, en la que cuestionó su mensaje. Escúchelo bien. A ver, ya vamos a hablar del mensaje también, ¿no? ha cuestionado su mensaje a la nación por no haberse dirigido a los deudos de las víctimas de las protestas que exigen justicia. Mientras no haga una mea culpa y corrija los males que se hizo, temo que el Perú del sur, de la sierra y la selva no van a reconciliarse con usted. ¿Ah? No se va a reconciliar. Los hermanos peruanos del sur, de la selva, de la sierra, ¿no? En la práctica, no será presidenta de todo el Perú. No será presidenta de todo el Perú, sino el resultado de un proceso electoral muy oscuro. Es lo que ha manifestado Lezcano. En el documento, el ex legislador ha señalado que el reiterado pedido de reconciliación de Keiko Fujimori suena vacío, ¿no? Argumentó que para conseguirla resulta indispensable la justicia, la cual es reclamada por los deudos de las muertes ocurridas bajo el gobierno de bajo el gobierno de Boluarte y otros casos que, según indicó, ella ignoró. Asimismo, Lezcano indicó, amables oyentes, un momentito por favor para quienes nos están llamando, ¿no? Indicó que el orden prometido se debe conseguir mediante leyes que persigan el crimen y no con normas a favor de delincuentes y corruptos que fueron aprobados por su bancada en el Congreso anterior. También precisó que los anuncios de obras y aumentos económicos resultan insuficientes para superar la pobreza de casi 9 millones de peruanos. El ex candidato presidencial señaló además que hay 11 millones, a ver un minuto, de repente sea algo urgente. Aló, buenas tardes.
1: Aló.
0: Sí, buenas tardes. ¿Es en interno, hermano? ¿Es en interno o es para salir en el programa?
1: Interno.
0: A ver, unos minutitos, por favor. Claro que sí, vamos a atender acá al amigo.

0: Bueno, se comunican con nosotros la gente de La Vega del Padre, Santa Rosa, ¿no? Bueno, luego estaremos cumpliendo también con los comunicados. Decíamos, respecto a la información que le estamos dando sobre cómo se, digamos, el señor Lezcano, Johnny Lezcano, en esta carta, ¿no?, donde ha manifestado de, al respecto, ¿no?, en el tema político, ¿no?, donde continuó y dijo o precisó que los anuncios de obras y aumentos económicos resultan insuficientes para superar la pobreza de casi 9 millones de peruanos. ¿Qué más señaló? Además, que hay 11 millones que están en estado vulnerable, y agregó que las medidas que precisó Fujimori en su mensaje no resolverán la anemia ni el abandono. En ellas mismo ha mencionado, el político advirtió que mientras no exista una mea culpa y una corrección de los errores cometidos, el Perú no logrará reconciliarse con ella, ¿no? Del mismo modo, exigió que demostrar con hechos concretos al respecto de la democracia, al respecto de la democracia, a la ley y a los derechos ciudadanos. Y también recalcó que las expresiones manifestadas hasta el momento solo son palabras ajenas a la realidad. El Perú no merece lo que viene viviendo. Señora Fujimori, merece que usted cambie y sobre todo vivir, indicó en una carta que ha brindado Johnny Lezcano, señoras y señores, y de esta manera nosotros también dándole, haciendo conocimiento público como medios de comunicaciones aquí en Radio Huracán. Son exactamente las 12:31 en la radio. Muchas gracias por la sintonía. ¿Y cuál fue su mensaje de la señora Keiko Fujimori? ¿Ah? El mensaje que le dio al Perú, o el mensaje a la nación como presidenta del Perú. Vamos a darle también esta, estas informaciones. En el primer mensaje que brindó la señora Keiko Fujimori, dio a conocer las principales medidas que marcarán el inicio de su gestión, ¿no? Al respecto, por ejemplo, Kenji Fujimori no asistió a la ceremonia de la toma del mando de su hermana. Bueno, tendrá sus motivos, pues, ¿no? Tendrá sus motivos, amigos oyentes. Ha pasado muchas cosas, ¿no? A ver, ¿quién más? ¿Qué más tenemos que...? A ver, no sé si por favor podemos... a ver si podemos escuchar aquí a través de el programa informativo, y si no, nosotros aquí vamos a brindarles también estas informaciones a cada uno de ustedes, amigos oyentes. Congresistas de Ahora Nación se ponen de espaldas ante la juramentación de Keiko Fujimori, ¿no? Es lo que ha pasado en esta importante ceremonia. Parlamentarios de la bancada Ahora Nación manifestaron su rechazo a la asunción de Keiko Fujimori, colocándose de espaldas en el hemiciclo. Además, también se registraron de diversos congresistas portando un listón negro, ¿no?, un listón negro en el pecho en homenaje a las víctimas de la dictadura de los gobiernos autoritarios que aún no encuentran justicia. Entre las figuras presentes del hemiciclo se observó a Ruth Luque, a Harvel Colchado, ¿ah? También Indira Wilca, ¿no? Parlamentarios que llevaban este distintivo, ¿no? Apenas terminó la juramentación, el bloque de la oposición se retiró del hemiciclo mostrando fotografías de las víctimas fallecidas durante protestas. Es lo que ha pasado ahí en la ceremonia, ¿no? En el primer gesto de protesta se registró pocos minutos de que inicie la agenda protocolar programada a las 12:15 del mediodía, hora de la juramentación de la mandataria y la imposición de la banda presidencial. De acuerdo al cronograma, entre las 12:30 y 1:30 minutos, Fujimori ofrecerá su primer mensaje a la nación, y etcétera, etcétera, etcétera. Bueno, han pasado muchas cosas también. Nosotros aquí le estamos brindando estas informaciones para cada uno de ustedes, amigos oyentes. También a Ernesto Zunini también ha dado, digamos, su manifestación sobre el discurso de Keiko Fujimori, y aquí nosotros también buscando más informaciones para cada uno de ustedes. Bueno, pues así es en el tema político. Y se habrá acordado también la señora Fujimori, ¿no? Cuando a veces hablaban, por ejemplo, en este caso Castillo, ¿no? Pedro Castillo. Y esto, pues, de verdad que analizando el tema político, ¿no? Analizando el tema político, aquí, pues, ¿cómo les puedo explicar, no? Yo creo que ya tienen que pensar en el país, tienen que pensar en el país, amables oyentes, porque aquí, claro que las oposiciones son muy buenas, hay que fiscalizar, ¿no? Pero también no basta tampoco, porque si no, estamos recién en la ceremonia y ya se empieza con esta situación. Pero bueno, yo les doy, digamos, desde mi punto de vista, ¿no? ¿Qué más está pasando aquí en este con nuevo gobierno? Han designado a exministros de el ex, bueno, también de Alan García, ¿no? Del expresidente García, ¿no? De Alejandro Toledo, de Martín Vizcarra, de Manuel Merino y José Gerit, ¿no? Es lo que también hay 8 de los 19 ministros que integran el nuevo gabinete de Keiko Fujimori. Están formando parte del poder ejecutivo en los gobiernos de Alan García, Alejandro Toledo, Ollanta Humala, Pedro Pablo Kuczynski, Martín Vizcarra y Manuel Merino, también de Manuel Merino y de José Gerí, ¿no? Si es por bien del país, bienvenido, señoras y señores, ¿no? Tras el mensaje de la nación que Keiko Fujimori oficializó la conformación de su primer consejo de ministros encabezado por Luis Galarreta, ¿no? Sin embargo, uno de los aspectos que más llama la atención es el nuevo gabinete, es que varios de sus integrantes ocuparon cargos en gestiones anteriores. Uno de ellos es Juan Cheput, quien fue nombrado ministro de Trabajo y Promoción del Empleo. Esta cartera no le es ajena, y ya que ocupó el mismo cargo en el 2005 durante el gobierno de Alejandro Toledo y volvió a asumirlo en el 2020 durante la breve gestión de Manuel Merino, ¿no? María Seminario Marón fue designada ministra de la Mujer y Poblaciones Vulnerables. Anteriormente se desempeñó como viceministra de Turismo durante el segundo gobierno de Alan García y posteriormente fue ministra del Comercio Exterior y Turismo de Gestión de Manuel Merino. Rafael Rey juró también como ministro de Transportes y Comunicaciones, al igual que Seminario, no posee experiencia en esa cartera. Durante el segundo gobierno de Alan García fue ministro de Producción y posteriormente ministro de Defensa, ¿no? José Antonio Chang asumió el Ministerio de Educación. La última vez que ocupó el cargo de alto nivel fue en el 2010, cuando Alan García lo designó presidente del Consejo de Ministros. El nuevo ministro del Ambiente, Vladimiro Guarot, también cuenta con experiencia en el Poder Ejecutivo. Del 2012 fue alto comisionado de la presidencia del Consejo de Ministros durante el gobierno de Ollanta Humala. Y así sucesivamente, amables oyentes, ¿no? Así de esta manera hay ministros que han trabajado con, digamos, expresidentes o exmandatarios como Alejandro Toledo, Alan García, Martín Vizcarra, Merino y José Gerín, ¿no? Es lo que nosotros también aquí brindamos las informaciones a cada uno de ustedes, amigos de Radio Huracán. Son las 12:39. Estamos aquí.
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0: Muy bien. Muchas gracias a todos los oyentes de los diferentes lugares que están atentos a este programa informativo Siempre con la Verdad. Gracias a todos los oyentes, amigos oyentes, ¿no? Gracias a la gente y les comentamos que para sus publicidades estamos aquí en Olmos, calle Maximiliano Oyola y Santa Cecilia, ¿no? Pueblo Joven Cruz de Chalpón, calle Maximiliano Oyola 145. ¿Qué más nos trae los diarios? A ver, ¿qué más nos trae los diarios para brindarles a cada uno de ustedes oyentes? Dice, Keiko Fujimori ahora asegura que no eliminarán gratificaciones ni CTS. Ningún derecho laboral va a ser recortado. Escuchen bien. Ha brindado esta declaración, aseguró que los derechos laborales no serán recortados a partir de la delegación de facultades que su gobierno ha solicitado al Congreso de la República. Esto pese a que, tal como se observa en el proyecto de ley presentado por el Poder Ejecutivo para su debate en el Parlamento, algunos puntos deja entrever la posibilidad de modificar ciertos beneficios para los trabajadores. Ningún derecho laboral va a ser recortado, eso es lo que quiero señalar, lo dije en mi mensaje y vuelvo a señalar con claridad el día de hoy, fue lo que afirmó la señora Fujimori, ¿no? Así que en el literal del punto 2.3 del proyecto presentado por el gobierno se plantea la posibilidad de otorgar mayor flexibilidad a beneficios laborales como las vacaciones, las horas extras, la participación en las utilidades, las gratificaciones y la compensación por tiempo de servicio. Ahí está, compensación por tiempo de servicio, ¿no? El CTS, que siempre se escucha, ¿no? Permitiendo que estos se definan mediante negociaciones entre el empleador y el trabajador. Además, el literal G del mismo punto plantea modificar el régimen de feriados no laborables y reducir su número. De acuerdo con el documento, la finalidad es promover la productividad. Sobre este último aspecto, cabe recordar que la mandataria aseguró durante una transmisión en vivo por TikTok que no eliminaría feriados una vez que asumiera el poder, amigos oyentes de Radio Huracán. Son las 12:42, 12 del mediodía con 42 minutos, amigos oyentes. ¿Qué más tenemos que brindarles a cada uno de ustedes? Fujimori pide reformar normas contra el crimen organizado y el lavado de activos sin precisar los cambios. ¿Ah? ¿Qué nos quiere decir esta fuente que nos trae La República a esta hora de la tarde, señoras y señores? Hoy 31 de julio, ¿ah? Cerramos el mes de julio, donde dice la presidenta Fujimori pedirá al Congreso facultades legislativas para modificar las normas que regulan la lucha contra el crimen organizado y el lavado de activos. En un primer documento al que La República tuvo acceso, no se incluye hasta el momento el detalle de los artículos que se cambiarán ni los criterios técnicos que sustentan la reforma. Tras especialistas analizaron el alcance de la propuesta para la República. El abogado penalista Ciro Cancho, el también penalista Aarón Alemán y el exministro del Interior José Luis Pérez Guadalupe, los tres coinciden en que el anuncio carece de precisión. Ninguno cuestiona la facultad constitucional del Ejecutivo para pedir esta delegación. El reparo apunta al contenido y el método detrás del pedido. Las críticas se concentran en tres ejes. Primero, el primero es la falta de especialidad sobre que las normas cambiarán exactamente. El segundo es la ausencia de sustento técnico y empírico detrás de la reforma. El tercero es el riesgo de que la delegación de facultades incluya, además de la reforma penal, cambios al sistema penitenciario sin un diagnóstico claro de los verdaderos problemas. De esa manera, Ciro Cancho, abogado penalista, una forma muy rudimentaria y de poca seriedad, el abogado Ciro, abogado penalista, ha cuestionado la falta de concreción en el pedido de facultades. Explicó que la presidenta habla de forma bastante general, sin especificar que artículos del Código Penal o del Código Procesal Penal se modificarán. Para Cancho, ese vacío convierte al anuncio en una forma muy rudimentaria y de poca seriedad para emprender una reforma de esta magnitud. El penalista insistió en cualquier cambio a la norma penal debe sustentarse en criterios técnicos, no políticos. Señaló que las reformas de este tipo requieren la opinión de un abogado penalista, aquel que esté relacionado fundamentalmente con el área de política criminal. Cuestionó además que no se conozca la identidad de los asesores que definen la orientación de los cambios anunciados por el Ejecutivo, amigos oyentes. Además, también planteó que un cuestionamiento de fondo sobre las motivaciones detrás del pedido, a su juicio, de falta de claridad, daría la impresión de que el partido del gobierno buscaría aprovechar las facultades para emitir normas que favorezcan a los intereses y finalmente de ellos con el nombre propio, en un lugar de responder a una necesidad de la sociedad peruana en su conjunto. Además, cerró también con este análisis el especialista con una advertencia sobre la frecuencia de las reformas penales en el país. Recordó que ya se aprobaron cambios recientes en el crimen organizado, lavado de activos y corrupción de activos y corrupción de funcionarios. Para Cancho, el Código Penal no puede estar modificándose cada rato, ¿ah? Y cada ajuste debe responder a datos, que el aporte de criminología, no a decisiones políticas aisladas, amables oyentes de Radio Huracán.
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0: Son las 12 del mediodía y 47 minutos, 12:47 minutos. Estamos aquí hoy viernes 31 de julio del año 2026 para brindarte las informaciones. ¿Qué más tenemos que brindarles, amables oyentes? ¿Qué más tenemos que brindarles a cada uno de nuestros amigos de Radio Huracán? Muchas gracias. Muchas gracias por la sintonía. Oiga, y el caso de Ollanta Humala, ¿ah? ¿Va a salir de prisión Ollanta Humala? Vamos a dar esta información. El Tribunal Constitucional, señoras y señores, atención, Lambayeque, atención, el Tribunal Constitucional ha declarado fundada la demanda de habeas corpus presentada a favor de Ollanta Humala y dispuso la nulidad de todo el proceso penal seguido en su contra por el presunto delito de lavado de activos agravado. La nulidad del proceso penal alcanza a las investigaciones preliminares iniciadas en el 2019 y todas las actuaciones que se derivaron de ellas. Esto incluye las decisiones judiciales que en su momento rechazaron los primeros intentos de la defensa de Humala para cerrar el caso y también la sentencia que lo condenó a 15 años de prisión el 29 de abril del 2029. La votación entre los 7 magistrados no fue unánime. 5 de ellos respaldaron la decisión, Domínguez Jaro, Morales Sarabia, Gutiérrez Tixe, Ochoa Cardin y Hernández Chávez, y los otros dos, Luz Pacheco, Serga y Manuel Monteagudo Valdés, votaron en contra y pidieron que la demanda fuera rechazada, señoras y señores. El fallo también dio órdenes concretas y la Fiscalía debe cerrar oficialmente el caso y archivar todo lo investigado. Hasta ahora, el juzgado a cargo, por su parte, tiene que definir la situación legal de Humala el mismo día que reciba la notificación de la sentencia, señoras y señores. De esta manera, saldrá de prisión Humala, ¿no? Ollanta Humala. Ahí está Ollanta.

0: La hora 12:50, amables oyentes. ¿Qué más tenemos que brindarles a cada uno de ustedes? Oiga, tenemos una información donde el secretario de los Estados Unidos, Marco Rubio, ha mantenido una conversación telefónica con la presidenta Keiko Fujimori, para felicitarla por el inicio de su gestión y reiterar el compromiso de su país de impulsar la relación bilateral en los próximos años. Durante el diálogo, de Marco Rubio, señaló que el comienzo del nuevo gobierno brinda al Perú la estabilidad política, que según indicó, el país requiere para enfrentar sus principales retos. También sostuvo, amables oyentes, que una gobernanza estable es clave para fortalecer la seguridad, promover el crecimiento económico y contribuir y mejorar la calidad de vida de la población. ¿No? En este caso, ha reafirmado un compromiso en Marco Rubio desde Estados Unidos para fortalecer esta relación con el Perú, amables oyentes. Ha sido una conversación vía telefónica, ¿no? Y de esta manera vamos a ver qué más viene y nosotros también brindándoles estas informaciones a cada uno de ustedes. Mientras las cosas se hagan por el bien del país, bienvenido. Bienvenido. ¿Ah? No vaya a ser que Escobita Nueva barra bien, ¿ah? 12:52. Vamos, maestro, viernes 31 de julio del año 2026. Muchas gracias también por la sintonía. Ha asegurado el respaldo también la señora Fujimori, ¿no? Ha llegado al distrito de Chongos Bajo, en Junín, para constatar la situación de las zonas impactadas por el sismo del día 18 de julio que golpearon principalmente a la provincia de Chupaca. Ha explicado la señora Keiko Fujimori que eligió ese lugar para realizar su primera visita oficial como jefa de Estado, como presidenta, luego del desastre que dejó 5 fallecidos y cientos de familias damnificadas. Durante el recorrido, la mandataria estuvo acompañada por los ministros de Defensa, Rafael Belaunde, de Desarrollo Agrario, Por el Ministerio de Desarrollo Agrario, ¿no? Está Marco Vinelli. Tenemos que ir conociendo ya a los ministros, ¿no? Y también de Vivienda y Construcción y Saneamiento, Mauricio Arnías. También informó que supervisará, junto con los representantes del Instituto Nacional de Defensa Civil, ¿no?, los labores que se ejecutarán tras reunirse con autoridades regionales y también locales, amables oyentes, ¿no? Bueno, son las 12:53. ¿Qué más tenemos que brindarles? ¿Ah? ¿Qué más tenemos que brindarles, amables oyentes? ¿Cuándo vendrá Olmos? A ver, ¿cuándo vendrá Lambayeque, no? ¿Ha mencionado Lambayeque o no ha mencionado Lambayeque? Son las 12:54. 12:54, amables oyentes. ¿Ah? A través de la FM, muchas gracias también por la sintonía. Muchas gracias a todos ustedes que están sintonizando este programa Siempre con la Verdad. Siempre con la Verdad. Ajá, para todos ustedes. Son las 12:54. Asaltan, amables oyentes, a 4 internas de medicina cerca del centro de salud de Chiclayo. A ver, vamos a ver esta información. 4 internas de medicina del centro de salud Cerropón. Así lo dice la información. Estas 4 internas de medicina del centro de salud Cerropón fueron víctimas de asaltantes que se trasladaban en una mototaxi. El lamentable suceso fue registrado por las cámaras de videovigilancia de la zona. Las imágenes muestran que las 4 trabajadoras caminaban por la cuadra 1 de la calle Santa Catalina, cuando de repente aparecieron dos sujetos quienes se acercaron de manera violenta para arrebatarle sus pertenencias. Tras de las víctimas, lograron correr, ¿no? Las víctimas, tres de ellas, lograron a correr hacia la avenida Agustín Vallejo Zavala para ponerse a buen recaudo. Según el video, la peor parte que se llevó una joven interna, quien al intentar huir, uno de los ladrones corrió en sentido contrario de sus compañeras, pero este sujeto la alcanzó y la empujó hacia el suelo, aprovechando ese momento para quitarle su mochila. El atacante y su cómplice corrieron hacia un vehículo mototaxi cuyo chofer emprendió la huida hacia el lado derecho de la avenida Vallejos. Pese a los golpes que sufrió en las piernas y rostro, la víctima se levantó rápidamente y comenzó a pedir ayuda para alcanzar la unidad. La denuncia por este robo ya fue interpuesta a la Comisaría del Norte. Vamos a ver el nuevo gobierno que se ponga las pilas, en este caso por la inseguridad que tenemos en nuestro país, amables oyentes, ya en la región Lambayeque, ¿no? Así están las cosas, amigos de Radio Huracán. Tres jóvenes son detenidos por presunta violación sexual grupal, imagínense, ¿eh? Así que luego venimos con más información mientras vamos a ir cumpliendo con la tanda publicitaria, señoras y señores.
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0: Escúchalo. Vamos a bailar.
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1:07, en Radio Huracán 105.1. Amigos oyentes, en esta oportunidad, hoy también invito atención, Caserío Santa Rosa, Caserío Santa Rosa Vega del Padre. Ha dejado de existir la señora Nélida Pupuche Odar, que en paz descanse y de Dios goce. Los familiares, hermanos, tienen el honor de invitar a toda la familia, amistades. Hoy se estará realizando el traslado de sus restos mortales de la señora Nélida Pupuche Odar, quien dejó de existir en el caserío Santa Rosa. Hoy se estará realizando a las 4 de la tarde hacia el cementerio del centro poblado Querpón. Habrá movilidad, ida y vuelta para todas las amistades, personas que acompañan a la familia Pupuche en estos momentos de profundo dolor. Descanse en paz, señora Nélida Pupuche Odar. Atención, Santa Rosa Vega del Padre. Atención, Los Claveles. Todos los lugares aledaños. Ha dejado de existir la señora Nélida Pupuche Odar. Y hoy se estará realizando su sepelio a las 5 de la tarde. Sus restos serán trasladados al cementerio del centro poblado Querpón. La señora Nélida Pupuche Odar ha dejado de existir. Ella es del caserío Santa Rosa. Los familiares agradecen a todas las personas que los acompañan en estos momentos de profundo dolor. Hoy, viernes 31 de julio, se estará realizando a las 5 de la tarde el sepelio de quien en vida fue señora Nélida Pupuche Odar. Qué pena, ¿no? A veces las familias, expresar las condolencias a la familia Pupuche. Ella es hermana del tío Ricardo Pupuche, ¿no? El tío Ricardo Pupuche del dúo Santa Rosino, ¿no? Bueno, hacia la vida nos lleva a la delantera la señora Nélida y descansa al lado de nuestro Dios Todopoderoso. 1:11. 1:11, amigos oyentes. Atención, Isculás. Atención, centro poblado Isculás. Atención, amigos. Querpón, Capilla Central, Ñaupe, Mocape, Chiclayo, Chepén, Trujillo, Caseríos El Porvenir, Escute, Cerro de Falla, Cerro Teodoro, Boca Chica, La Virgen, Virgen del Carmen, La Poderosa, Hualtacalli, San Quelo. El esposo, hijos, padres, hermanos, nietos y toda la familia de quien en vida fue señora María Elena Coy Coyola, que en paz descanse y de Dios goce. Participan de su sensible fallecimiento ocurrido el día miércoles 29 de julio. Sus restos se encuentran velando en la calle San Eduardo, frente a la capilla San Martín del centro poblado Isculás, donde partirá el cortejo fúnebre el día de hoy
a las 4 de la tarde. Hoy 31 del presente a las 4 de la tarde con destino al cementerio Santa Rosa del Centro Poblado Isculás. Previamente se estará realizando una paraliturgia de cuerpo presente en el domicilio de sus padres, familia Coy Coyola. Esto será a las 3 de la tarde. La familia queda eternamente agradecida a todas las personas que los acompañen en estos momentos de profundo dolor. Descansa en paz, María Elena Coico Oyola.

1:13. Vamos con Olmos, amables oyentes. Vamos con Olmos. 1:13. 1:13. ¿Y qué pasó con el amigo Julio Suchero, amables oyentes? ¿Ah? ¿Qué pasó con el amigo Julio Suchero? ¿Ah? Donde el jurado electoral, amables oyentes, ¿ah? El jurado electoral, amigos de Radio Huracán, deja fuera de carrera a Julio Suchero y a la lista de candidatos del partido Juntos por el Perú. Ay, caray, no digamos, aceptó. A veces, ese mal momento, ¿no? De que caramba, se fue el sistema, ¿no? Pero vamos a ver si nos comunicamos con nuestro amigo Julio Suchero para confirmar esta información

0: ver qué nos dice al respecto del tema que estamos tocando a esta hora de la tarde, cuando son exactamente la 1:15. En la FM, amables oyentes. Hola. Hola, mi estimado Julio, ¿cómo estás? Buenas tardes.
1: ¿Cómo está, mi estimado Lino Sánchez? Buenas tardes, un gusto saludarte.
0: De igual manera, mi estimado Julio. Estoy, Julio, tocando un tema donde el jurado electoral de Chiclayo se dice que queda fuera de carrera, mi estimado Julio, y usted y la lista, toda la lista, digamos, que usted ha presentado con el partido Juntos por el Perú, ¿qué nos tiene que decir para toda la población de Olmos, tanto la zona urbana como la zona rural, mi estimado Julio?
1: Bueno, respecto a ello, quisiera mencionar que hay toda una situación en el jurado electoral especial que se está dando no solo con el partido Juntos por el Perú, sino con 4 o 5 agrupaciones más que están teniendo la misma situación por los mismos motivos, que están emitiendo resoluciones con improcedencias, pero la norma es bien clara, estimado señor Lino Sánchez. Uh-huh. Hay 2 formas de presentar una solicitud de inscripción para participar en elecciones municipales. Una de ellas es presentar la carpeta de manera física en mesa de parte del jurado electoral especial, y la otra es a través del sistema Declara Más. Uh-huh. Entonces nosotros hemos cumplido con la presentación de la carpeta de manera física, pero no han revisado esa carpeta, no se han tomado el tiempo de revisar, no tenemos ninguna observación respecto a los candidatos, solamente nos emiten una resolución de improcedencia manifestando que no hemos cumplido con subir la información en el sistema Declara Más, a pesar de que nosotros hemos informado mediante escritos que el sistema ha fallado. A pesar de ello, el jurado ha emitido nuevos documentos informándonos que nos dan una prórroga, pero el sistema nunca se activó. Entonces, debido a ello es que nosotros estamos realizando un plantón en el jurado electoral especial de la ciudad de Chiclayo. Uh-huh. Con personas de diferentes agrupaciones que tienen la misma situación, y no es solo la lista de Olmos, señor Sánchez, sino también la de Mochumí, la lista de Juntos por el Perú de Illimo, la lista de Juntos por el Perú de Lambayeque, la lista de Juntos por el Perú de la región Lambayeque y la de Motupe también.
0: Julio,
1: entonces,
0: lo que llama la atención, que solamente, digamos, con el partido Juntos por el Perú, son todas la casualidad que de Juntos por el Perú son todos los que están en este mismo problema.
1: Sí, pues esa situación es un poco extraña, no sé qué está sucediendo, parece que las personas que están emitiendo estas resoluciones no fueron las personas expertas, idóneas en la materia para que ellos puedan escudriñar la ley muy bien y puedan ellos darse cuenta que no solamente es la forma única de presentación de manera virtual, sino también de manera física, lo que nosotros hemos cumplido cabalmente. Entonces, sí es algo extraño, algo sospechoso, que uh-huh. varias listas de Juntos por el Perú en la región de Lambayeque tengan esta misma situación.
0: Claro, porque, bueno, yo te puedo aceptar ya una lista de Juntos por el Perú, de repente que sea otra lista, pero de otro partido, pero en este caso son de Juntos por el Perú, o sea, algo que llama mucho la atención, algo extraño está pasando aquí. Pero de todas maneras,
1: exacto,
0: hay una prórroga, te escuché que hay una prórroga, ojalá, pues que, digamos, para que de esta manera ustedes puedan participar, porque si no, digamos, ya no participarían, mi estimado Julio.
1: Bueno, a la población, a la militancia de Juntos por el Perú y a la población en general, pedirles tranquilidad. Estamos coordinando con nuestro equipo técnico, tenemos un plazo de 3 días hábiles, uno es hoy viernes, el segundo día hábil sería el lunes, y el martes se nos vence este plazo para nosotros presentar apelación y de hecho que lo estamos haciendo, ya estamos con el equipo técnico.

0: elaborando esa documentación que se va a ingresar al Jurado Electoral Especial de Chiclayo para que se dé trámite a Lima y se pueda resolver esta situación. Estoy seguro que no va a ser favorable debido a que hemos presentado las evidencias, videos, fotos, donde damos cuenta de que el sistema nunca se aperturó para nosotros. Entonces, estamos seguros que vamos a superar este inconveniente y seguiremos en carrera. Por lo tanto, nuestras actividades partidarias continúan. Estamos saliendo a hacer nuestros recorridos, visitas, reuniones, políticas rumbo a las elecciones del 4 de octubre. Estamos avanzando con normalidad y por supuesto muy pendientes también de solucionar este tema documentario de la inscripción de nuestra lista, Lino, y que estoy seguro, por supuesto, que junto por el Perú tendrá la oportunidad de participar en el distrito de Olmos, debido a que tenemos las pruebas para nosotros poder sustentar en esta apelación que estamos ya a punto de presentar y que de hecho será favorable para nosotros.
1: Muy bien, Julio, muchas gracias por haberme atendido este llamado, que es importantísimo, darle a conocer a la población, ¿no?, sobre este tema, porque la noticia está que estás quedando fuera de carrera, pero hay que mantener la calma como tú lo has manifestado y eso es bueno a través de este medio. Tus palabras finales, Julio Suchero.
0: Bueno, mantener la tranquilidad, el partido Juntos por el Perú, y quien les habla, Julio Suchero mío, estamos tranquilos y muy pendientes del avance de nuestros trámites y por supuesto también muy respetuosos de las resoluciones que emite el Jurado Electoral Especial. Vamos a apelar dentro del plazo que nos faculta la ley, Lino, y estamos seguros que será favorable. Gracias por la oportunidad de dirigirme al pueblo de Olmos.
1: Muy bien, gracias, Julio. Buenas tardes. Son la 1:22 p.m, señoras y señores, ¿no? Pero aquí lo que llama la atención, que no solamente Juntos por el Perú en Olmos, ¿no?, sino también hay otros en Motupe, y no lo ha dicho el amigo Julio, ¿no?, que Motupe también Juntos por el Perú, en otros pueblos también Juntos por el Perú. O sea, ¿cómo la, digamos? Bueno, pero vamos a ver qué va a pasar. Son exactamente la 1:22 p.m. Oiga, y en Chongoyape se reporta, amigos, en Chongoyape estamos recibiendo esta noticia de último minuto. En Chongoyape han reportado intoxicación masiva de trabajadores de agroindustrial. Un grupo de trabajadores del agrícola San Juan de Tinajones del distrito chiclayano de Chongoyape sufrieron una intoxicación masiva por una exposición de pesticidas, ¿no?, de pesticidas, según informaron fuentes de RPP Amables Oyentes. Fíjate cómo lo llevan ahí en una camioneta, los trabajadores los llevan. Oiga, bueno, siempre las recomendaciones también, amigos. A veces aquí en Olmos, por ejemplo, hay bastantes trabajadores de las empresas agroindustriales, ¿no?, y a veces los mandan a fumigar, de repente, ¿cómo preparan estos productos, ¿no? Y donde han sufrido pues una intoxicación, amables oyentes, muchos trabajadores, ¿ah? Ahí los están llevando de emergencia, los llevan al hospital, a la clínica, ¿a dónde los llevan? A los trabajadores que han sufrido esta, digamos, intoxicación, ¿ah? Son trabajadores de en este caso del agrícola San Juan Tinajones del distrito de Chongoyape, donde han sufrido pues una intoxicación por una presunta exposición de pesticidas, según las fuentes que nos estamos dando aquí, nos están haciendo llegar, ¿no? Y bueno, pues hay que recomendar aquí también a los mismos trabajadores, ¿no? Estos productos son químicos, amables oyentes, ¿no? Productos químicos, tantas cosas que les aplican aquí, ¿no? Para las plagas, las moscas, y etcétera, etcétera, etcétera, etcétera. Amigos oyentes, imagínate cómo han sufrido estos trabajadores esta intoxicación. Por ello que hay que tener bastante cuidado ahí, por favor, no solamente la recomendación a los trabajadores, sino a los mismos quienes están a cargo de estas áreas, ¿no? De fumigación, ingenieros, agrícolas, etcétera, etcétera. Hay que tener bastante cuidado, señoras y señores, para no estar en esta situación de lo que es, nos acabamos de enterar en estos momentos. Bueno, son exactamente la 1:25 PM, amigos oyentes de Radio Huracán, siempre con la verdad. Bueno, si quieren salir al aire, también pueden llamarnos. El 97990144 está disponible para participar de alguna información que se tenga, ¿no? Ya vamos a hablar también de la botica comunal. ¿Ah? Oigan, no funciona la botica comunal. ¿Qué pasó? ¿Qué pasó, don el amigo Benítez? ¿Cuándo va a funcionar la botica comunal? A ver, pregunto yo aquí en el programa, ¿hasta cuándo va a funcionar? Está de aniversario en la comunidad. Está de aniversario en la comunidad. Acabamos de enterarnos, ¿no? Que están de aniversario. Voy a ingresar a la página de la comunidad, ¿no? Son exactamente la 1:26 PM. 1:26 PM. Ah, el amigo Freddy está obsequiando ha hecho entrega de una silla de ruedas a la comunera señora Florisa Huancas, ¿no? Han hecho entrega ahí. Están de las primeras piedras, ¿no? Tipo la municipalidad, las primeras piedras, señoras y señores, están que ponen la primera piedra, cuidado que están para irse, traten de avanzar, se van a quedar las piedras se van a quedar enterradas y la gente quiere ver la construcción, amables oyentes. Están cumpliendo 95 aniversario de la comunidad campesina Santo Domingo de Olmos, ¿no? Correcto. La fiesta está a la programación desde el día 2 al 4 de agosto, ¿no? Bueno, pues aquí, ¿cómo se va a celebrar la comunidad? La comunidad tiene bastante plata, oiga. En la comunidad hay bastante dinero, señoras y señores. ¿Ah? Dice por aquí, va a haber baile. ¿Quién llega? Gran baile, Cantaritos de Oro. ¿Ah? Cantaritos de Oro, totalmente gratis, ¿no? Ahí en este aniversario, ¿no? Gratis va a estar en este 95 aniversario de la comunidad Santo Domingo de Olmos. Ahí hubiesen contratado grupos olmanos, pues, ¿ah? Grupos olmanos, claro. 1:28 PM. Bueno, y veo pues que están poniendo las primeras piedras aquí, y entren ustedes ahí en la página. Yo no es porque yo de repente quiera hablar, sino aquí ponen la primera piedra. ¿Dónde han puesto la primera piedra? A ver, aquí dice en Carbanzal han puesto primera piedra. Acá también vemos una sillita de ruedas, ¿no? Es una sillita de ruedas, pues imagínate, como decía, es un ¿cómo es ese dicho? Es como sacarle un pelo al gato, ¿no? Claro, ¿no? Una silla de ruedas, ¿cuánto estará pues una silla de ruedas? 300 soles, ¿no? Pero bueno, lo importante que está apoyando, aunque una pues, para que se traiga un millar de sillas de ruedas, ¿cuántas personas necesitan sillas de ruedas, señoras y señores? ¿Qué más? Son la 1:29 PM. Amigos oyentes, ¿ya? La primera piedra, no hay la primera piedra, ¿dónde? En Tunape también primera piedra. Bueno, ¿dónde más? ¿Y la ambulancia ya está operativa la ambulancia o no? ¿Ah? Ya está operativa la ambulancia, gracias a Dios. Bueno, La ambulancia debe ya poner ahí un número, porque en un momento de que se necesita la ambulancia, señoras y señores, yo la veo allá en Filoque, ¿no? Ahí la he visto recién en estas últimas veces que he pasado. Está ahí la ambulancia, ahí vemos un volquete, no sé si ese volquete estará malogrado, pero ahí vemos un volquete, también ahí hemos alcanzado a ver un volquete desde la carretera, ¿no? Pero así están las cosas. Ahora, la botica comunal, ¿cómo está la situación en la botica comunal? Solamente, digamos, a ver, ¿qué nos dice por acá? También compraron un torete, señor Lino. ¡Ah, caray, mijete! Qué bonito cuando hay billete, ¿no? Mil veces se hubiese realizado una jornada médica el señor presidente. Tantos comuneros que necesitan un doctor, necesitan medicina y no lo tienen. Bueno, ahí está. ¿Cómo nos comunican? Acá me escriben, aquí me escriben. Y imagínate, de razón he visto aquí en la, donde he visto en su página, ¿no? Que están ahí viendo ganado y pensaba que están, van a regalar pasto, no sé, he visto ganado. De repente están viendo el torete aquí, ¿no? El torete, ¿ah? Dice, la comunidad campesina se prepara para vivir una de las fiestas más grandes de la historia. 95 años, ahí está. ¿Qué más? La Junta Directiva 2026-2027 se organiza cada detalle, disfrute, muy bien. Gran almuerzo, va a haber almuerzo, va a haber torete ahí, ¿eh? Va a haber torete. Ellos han estado ahí en el sector Viluña, ¿no? ¿Ah? Así están las cosas, amables oyentes, va a haber torete. Y pero acá dicen, bueno, cada uno piensa, pues, que en vez de que hubiese mejor una jornada médica, ¿no? Pero también no solamente, pues, compren el torete, hágase una jornada médica, ¿cómo se llama? Me olvido el presidente, ya no nos contesta el presidente, amigo Freddy, ¿no? Hágase una jornada médica también por el aniversario, claro, por el aniversario, jornada médica, almuerzo de confraternidad, ¿no? Y la botica comunal, pues, la botica ahí, váyanlo con los médicos y la medicina de la botica comunal, señoras y señores. ¿Ah? 1:33. Tanto dinero que hay en la comunidad. ¿Ah? 1:33.
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0: Muy bien, la 1:34 PM. Oiga, hoy día pasé por, veníamos pues de la planta, ¿no? De transmisión, Bondivos, que habíamos tenido un pequeño desperfecto. He venido por la avenida Víctor Raúl, ¿no? Y la verdad que, aparte de que esta obra está mal construida, ¿no? Vemos por ahí cómo los animales, como caballos, ganado cabrío, pasan por ahí, se comen las plantas de estas plantitas de coco que es que han sembrado. Algunas están quebradas. Oiga, Olmos está un caos, ¿no? Aquí hay animales como caballos o bestias. También ganado cabrío, pasan por aquí, por la avenida Víctor Raúl, ¿no? Pero, bueno, la verdad, pues a veces es lo que está, es lo que pasa en nuestro pueblo de Olmo, ¿no? Y hablando también, acordándome de estos animales, de las bestias, un llamado de atención a los dueños de estos animales, tanto como de las bestias, de los o los caballos que hay, ganado vacuno. Desde Tongorrape, sector, por ejemplo, Las Pampas, ¿no? En Las Pampas también, en Las Pampas, o los panales, como que queremos, o la bajada del horno le llaman, ¿no? Hay bastantes animales que están siendo un peligro. Miren, yo el día sábado estuve en Pasábara, hemos estado en Pasábara, la granja ahí, ¿no? Y los señores quienes iban a realizar este espectáculo de la hora loca, ¿no? No llegaban a su compromiso, pues, ¿no? A presentar su show ahí en Pasábar. Bueno, pues el dueño de la fiesta, un poco preocupado porque no llegaban, ¿no? ¿Y qué ocurre, amigos oyentes? Que los muchachos o los jóvenes que realizan este trabajo, este espectáculo de la hora loca, en la mototaxi se habían chocado con un caballo. Fíjese. Y gracias a Dios, ojalá que la señorita me llame, o quienes, o jovencitos que pasaron este accidente, y gracias a Dios que la mototaxi fue despacio. Ha ido despacio la mototaxi, pero ni aún así han sufrido golpes, porque los ha volteado pues la moto, ¿no? Pero ¿qué hubiese pasado si hubiese venido a velocidad? Imagínate, fuerte la velocidad, se cruzan estos animales. Claro, animalitos también, ellos inocentes, pues pasan ahí la carretera, ¿no? Pero yo creo que aquí una recomendación a los dueños de los caballos, a los dueños del ganado vacuno, a los dueños de todos estos animalitos que pasan por estos sectores, ¿no? En Tongorrape también veo bastante ganado vacuno. Tengan mucho cuidado, más por los vehículos menores, ¿no? Porque el carro, pues ya con la luz, ve ahí, pues si se cruza la vaca, se cruza el caballo, se cruza, ¿no? Pero a veces vemos las motolineales, las mototaxis, que también las luces las andan bajas, amigos, y no ven al que se les cruza, en este caso, ya sea el animal, ¿no? Sea la vaca, sea el caballo. Oiga, y pasa lo que tiene que pasar. Miren, esto ha sido el día sábado, ¿eh? Sábado que estuve en Pasábar, la señorita llegaron ahí todos golpeados, unos con heridas, ¿no? ¿Y qué pasó? Se habían chocado con un caballo. Esto ha sido aquí por los panales. Entonces, imagínese usted, y no es la primera vez. Yo pregunto, aquí a las autoridades, pregunto a los dueños de estos animales, ¿qué estamos esperando? ¿Que haya una muerte? ¿Ah? ¿Que haya una muerte, amigos? Por eso les digo, ¿no? O sea, yo entiendo que los animalitos, ellos, no, pues inocentemente pasan, ¿no? Pero hay que ponerlos a un solo lugar, no sea una sola rinconada, o encerrarlos en la noche, qué sé yo. Pero evitar para que no estén en la carretera. Y esto ha sido todo el tiempo, ¿eh? Todo el tiempo de que se han chocado, e inclusive animales que han chocado hasta con carros, camiones, ¿no? Imagínate, pues, qué semejante peligro, ¿no? ¿No? Entonces, por eso que aquí una recomendación. Se habían accidentado los jovencitos de este espectáculo de la hora loca y llegaron tarde, pues. Llegaron tarde y golpeados, como que tenían que hacer su baile. Ya unos no podían hacer sus bailes. Pero eso fue lo que pasó, amigos oyentes. Entonces aquí una recomendación, por favor, bajar la velocidad. Quienes vienen por Tongorrape, bajar la velocidad. Mototaxi, motolineal, camión, camionetas, autos. Igual, vamos por los panales. Ya vamos, tienes que bajar la velocidad. Pues no vas a ir pues a 100, 110, no pues. Tienes que ir menos de velocidad, señores. Es peligroso. Desde la Profusa ya hay que ir bajando la velocidad. No queda otra. No queda otra. Bajar la velocidad. Y el otro punto, pues, de que los dueños cierren estos animales, ¿no? Claro, porque es peligroso, peligrosísimo, ¿eh? Igual también el dueño también, ¿cuánto pierde? Que le atropellen o un animal, una vaca, ¿cuánto pierde ahí? ¿No? Entonces, por eso, señores, una recomendación o un llamado de atención a los, de repente a muchos de los dueños no les interesa, por favor. Aquí también en el cruce vemos también ganado vacuno, hay que tener en cuenta, ¿no? Pero aquí en el cruce no se cruzan, la verdad. Ya unos animalitos ya saben, ¿no? No se cruzan, ¿no? Pero todo lo que es Tongorrape, lo que es acá por los panales, ¿no? Por favor, hay que tener bastante cuidado para evitar estos accidentes, amigos oyentes. Son las 1:42, amigos de Radio Huracán. Vamos con Marco Sánchez. ¿Qué será la vida de Marco Sánchez? Marcos, ¿cómo estás? Buenas tardes.
1: Qué gusto escucharte, Lino, escuchando atentamente pues tus comentarios y algo que la gente no debe olvidar, que dejar animales así como en la pista o amarrados cerca a la pista es un delito de peligro común. O sea, tranquilamente pueden ser denunciados. Hay que tener en cuenta que hace unos años atrás se mató ahí el finado Alcaraz. Ah, no, justamente iba y había unas vacas echadas y el hombre iba pues en su motito y se volteó y cayó de cabeza, como en Olmos pues de costumbre todavía no se usa casco, cayó de cabeza. Toda caída en una moto, lo primero que se va al suelo es la cabeza, porque es el órgano más grande que tenemos, ¿no? Entonces, en ese sentido, hay que recomendarle. Olmos está hecho un desastre, hermano. ¿Qué te digo? Es un desorden de todo, vehicular, animales en las pistas. O sea, si bien es cierto, anteriormente, bueno, desde que yo recuerde que era niño, nuestros animales en la noche reparábamos y los poníamos en los corrales. Uh-huh. Pero ahora yo no veo cuál es el motivo de dejarlos a los animales que duerman en la pista. Lógico que el animal se acuesta en la pista porque está calientito y de repente tiene frío y se acuesta en la Panamericana.
2: Hay historia.
1: Entonces, eso es muy peligroso. Desde acá, como te digo, el señor alcalde también debe cuando menos contratar medios de comunicación y sensibilizar a la población. Los medios de comunicación precisamente sirven para sensibilizar a la población. Así que tenemos que darle solución a este problema, mi querido Lino.
0: Muy bien. Marcos, aprovecho la oportunidad ya que me has llamado. Cuéntanos y cuéntale al pueblo de Olmos, ¿has tenido una reunión, Marcos, una reunión, en este caso a través de las defensas ribereñas en Olmos. Esta reunión se ha llevado a cabo en Alan García, Marcos, y vemos ahí la participación de tu persona, moradores de Alan García, y al parecer también de la empresa, en este caso de Robela, Marcos. ¿Qué nos tienes que decir?
1: Así es, mira, justamente estuvimos reunidos, pues, porque la verdad que estuvieron esperando al señor alcalde, no se acercó, así que asistió la señora teniente gobernadora, el que habla, y dirigentes de ahí del caserío, de ahí, pues, de Alan García. Entonces, yo me acerqué, pues, porque tengo conocimiento de que algunas defensas ribereñas que han hecho son de arena y piedra pequeña. Entonces, tiene que colocar, pues, las barreras o los enrocados, que mayormente se conoce, con una piedra de cierta dimensión, de tal manera que el río no atente contra la integridad física de las personas, así mismo de las viviendas, ¿no? Entonces, estuvimos justamente dándole nuestro respaldo a Alan García, porque estuvo el presidente Alan García presente y todas las autoridades, y de paso asesorarla, pues, para que no pase lo que pasa en otros lugares, ¿no? Que se aprovechan de la defensa ribereña y comienzan a colocar un poco de arena y ahí muere toda la situación.
0: Claro, ahí, ya, o sea, en este caso el proyecto se hace de acuerdo a lo que dice el expediente técnico, ¿verdad? No sé cuál fue la expresión de ellos, cómo se manifestaron en este caso la empresa, porque tú, la verdad, yo te felicito porque, caramba, lo que quieres tú es que se haga un buen trabajo y no después estemos, como se dice, arrepintiéndonos, porque las cosas son antes, no después. Y Marcos, si tú lo has hecho con la presencia de ahí de la población, de Alan García, no sé ¿cómo fue su manifestación en ese caso, lo de las empresas de Robela? ¿Qué te dijeron, no, al respecto de esta posición?
1: Ellos se han comprometido a cumplir con el expediente técnico. Justamente se invocó a las rondas para que ellos estén presentes y sean los que fiscalicen este proyecto. ¿Qué te digo? Este trabajo de la defensa ribereña. Porque, como te digo, ellos también aceptaron de que va a haber un trabajo de socialización y todo eso. Bueno, a veces una cosa es el papel y otra cosa es en el lugar de los hechos. Es por eso que nosotros hemos solicitado de que que cuanto antes también se lleve a cabo este trabajo, porque si se va a hacer después de que vengan las lluvias, por gusto entonces vamos a tener defensa ribereña, ¿no?
0: ¿Y cuál fue ese compromiso? Porque las palabras se las llevan el viento, pues, Marcos, no sé.
1: Se firmó un acta, firmamos un acta con todos los acuerdos que llevamos a cabo ese día. Precisamente que se cumpla todo lo que dice el expediente técnico, con las medidas de las piedras y lo que hemos solicitado que sea un enmayado, no simples piedritas y ahí nomás para que se la lleve el río, hermano. Porque cuando el río lleva bastante agua, se lleva las piedras pequeñas.
0: Marcos, ¿no estuvo el alcalde ahí en este? Porque lo primero que tiene que estar es la autoridad. Bueno, tú, la verdad que, más bien, la población debe estar agradecido de tu presencia, que tú has estado ahí en esos momentos, Marcos.
1: Claro, está muy agradecido. Y como yo les digo, en otras oportunidades, como jefe de línea de Olmos y Motupe, he participado en este tipo de reuniones. Y siempre es bueno que una persona que tiene conocimientos no asesorar a la población para que no abusen de ellos.
0: Muy bien, Marcos. Entonces, excelente lo que acabamos de tocar este tema. Esta reunión ha sido, digamos, muy fructífera para la población, porque y los señores también de la empresa se habrán quedado, pues, como se dice, comprometidos, han firmado una acta, la han firmado tu persona. ¿Quién más firmaron esta acta, mi estimado? La empresa y la población, seguro.
1: Claro, entre la población y sobre todo el presidente del asentamiento humano, que se encontraba presente, el señor Pedro Rojas, estuvo Baldomero Rojas, estuvo la teniente gobernadora, estuvo de las rondas campesinas, representantes y otro dirigente más. Tuvo expresidentes también del asentamiento humano, como el señor Huancas y otro señor, si no me equivoco, de apellido Cerrato, que también ha estado presente. Ellos han sido expresidentes y justamente se estaban viendo el tema, ¿no? La gente que se había metido a hacer casas pues en las quebradas. Uh-huh. Y ese tema se tocó y justamente se va a comenzar a sensibilizar a las personas pues para que salgan de ahí, pues porque si no se la va a llevar el agua.
0: Sí, pues, sí, tienes toda la razón. Bueno, Marcos, interesante, muchas gracias, de verdad, me acaban de informar que hay un incendio, Marcos, aquí donde dice, donde la chocita rústica, me acaban de informar que hay un incendio, Marcos. Te agradezco, Marcos, no sé si de repente en unos instantes volvemos, te agradezco tu participación.
1: Claro, claro, no te preocupes, no hay ningún problema, encantado, mi querido Lino.
0: Gracias, Marquitos, un abrazo. Muy bien. Atención, los hermanos bomberos, por favor, vamos a comunicarnos con los bomberos. Hay un incendio en la chocita. A ver, ¿dónde está? La chocita. A ver. Dice, señor Lino, un llamado a los bomberos que se está quemando parte del cerro. Por la chocita rústica, parte del cerro. Oiga, la chocita rústica. Aquí me acaban de enviar un video. Ahí les voy a transmitir el video, amables oyentes. A ver, urgente, por favor, un llamado. Un llamado, señoras y señores, a los bomberos. No sé si tengo... A ver, ¿cómo lo guardé?

son exactamente

0: Aló.
1: ¿Cómo está, mi estimada Carla? Buenas tardes. Aló.
0: Sí, buenas tardes. Disculpe, señor Lino, estoy saliendo ahorita una emergencia. Luego nos comunicamos.
1: Sí, sí, justamente esa era mi llamada en el cerro. Justamente me están enviando. Para eso era mi llamada. Muchas gracias,
0: sí,
1: muchas
0: estamos
1: gracias.
0: Estamos saliendo con matafuegos porque como ve que no tenemos la cisterna, estamos tratando de ver personal también, pues, ¿no?
1: Muy bien.
0: Se requiere personal.
1: Hay que coordinar, señora Carla, por favor, ¿ya? Muchas gracias.
0: Sí.
1: Muy bien. Ya tiene de conocimiento los bomberos dónde era la quema aquí en, bomberos, parte del cerro. Por la chocita rústica, señoras y señores, de esta manera ya están saliendo los bomberos, señoras y señores. Listo. Juan me envía por acá, Lino, buenas tardes. ¿Qué dicen las personas que crían sus animales? Que el campo es para, dice, que, o sea, que los animales pueden estar sueltos, es un peligro. Claro, bueno, me refería a los que están en la orilla de la carretera, ¿no? A la orilla de la carretera. Es un peligro, claro que sí, es un peligro, señoras y señores. Bueno, ya, interesante cuando contestan al toque. No voy a guardar un ratito, por favor, que no lo guardé ese día. Menos mal que tuve que verificar aquí la llamada unos minutos.

Bueno, la 1:58, 1:58, amigos oyentes, en la parte final del programa. Mañana vamos a hablar más.

0: Atención, mucha atención, Centro Poblado Isculás. Atención, Kerpón, Capilla Central, Ñaupe, Mocape, Caseríos El Porvenir, Escute, Cerro de Falla, Cerro Teodoro, Boca Chica, La Virgen, Virgen del Carmen, La Poderosa, Hualtacali, Senquelo. Participación de fallecimiento, invitación a sepelio de quien en vida fue señora María Elena Coico Oyola.
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0: El esposo, hijos, padres, hermanos, nietos y demás familiares, amigos oyentes, cumplen con este penoso deber. El fallecimiento de la señora María Elena Coico Oyola, que en paz descanse y de Dios goce. Participan de su sensible fallecimiento ocurrido el día miércoles 29 de julio. Sus restos se encuentran velando en la calle San Eduardo, sin número, frente a la capilla San Martín del Centro Poblado Isculás, donde partirá el cortejo fúnebre el día de hoy viernes a las 4 de la tarde, con destino a su última morada, Cementerio Santa Rosa del Centro Poblado Isculás. Previamente se realizará una paraliturgia de cuerpo presente en el domicilio de sus padres, familia Coico Oyola. La familia agradece a todas las personas que los acompañen en estos momentos de profundo dolor. Descanse en paz, señora María Elena Coico Oyola.
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0: Atención, Caserío Santa Rosa, Vega del Padre. Atención, Vega del Padre. La gente de Tierra Ajada, amigo de la Victoria, la Florida, los Claveles. Hoy se está realizando su sepelio de quien en vida fue señora Nélida Pupuche Odar, que en paz descanse y de Dios goce. Los hermanos, familiares, quédate eternamente agradecidos a todas las personas que los acompañen en este acto religioso. Descansa en paz, señora Nélida Pupuche Odar. Hoy su sepelio se realiza a las 5 de la tarde. Sus restos serán trasladados al cementerio de Kerpón. Descanse en paz, señora Nélida Pupuche Odar. Amigo, muchas gracias. Hasta aquí la compañía. Un saludo para nuestro amigo Danilo Arroyo. Atento siempre al programa. Muchas gracias, Danilo. Saludos para toda la gente que está escuchando la radio. Muy bien. Muy bien, mi querido Danilo. Dice Danilo Arroyo, ya viene el helicóptero a Olmos por parte del gobierno, dice mi amigo Danilo. Saludo para nuestro amigo Danilo Arroyo de Las Pampas, también ahí. Gracias a Las Pampas por la sintonía. Amigo, nos vamos. Hasta aquí la compañía de Lino Sánchez en el noticiero y nos quedamos con una musiquita, maestro.

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1: Muy bien, muchas gracias. Un saludo para toda la gente que está en la sintonía de la radio. Gracias.

Oiga, en esto, en esta situación de los incendios, hay que tener mucho cuidado. Hay muchas personas que tienen a veces sus lotes de terrenos, ¿no? Y para, según las personas, por limpiar más rápido, limpiar de repente, ¿no? Prenden fuego, amigos, prenden fuego. Y es ahí donde, o sea, esto, imagínate, esa es la causa de que a veces se crece este incendio, pues, ¿no? Y ya pierden el control. Y ahí viene la situación, pues. Ahí viene la situación. Imagínate cómo se quema tanto pasto para ganado, que hay tantos hermanos crianderos, ¿no? Yo creo que también hay que tener cuidado en esto, muchachos, amigos.

Y nos vamos al pueblito. Saludos para William Tiquiahuanga. Saludos para la linda gente de Sincape. Un abrazo, Sincape. Esperamos que la haya pasado bonito el 28, ¿ah? ¿Eh?

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2: ¡Lex Evas! ¡Qué bonito la isla del paraíso! ¿Eh? Ahí tuvimos con Lex Evas, señoras y señores. Para mi compadre Petete, el pueblito. El amigo Jimmy Carrión. Mi amigo Luchito Fernández. Lucho Hernández, un abrazo.

0: minutos.
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1: ¡2:26!
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0: Escúchalo. Vamos a bailar.
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1: y 12 minutos.

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1: 3:52. 3:52.

4 y 26 minutos.

4 y 29 minutos.

4:41 minutos.

4:43.

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2: Y dos
1: y
2: minutos.
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6: Y vamos con las palmas arriba, pueblo de Guaral.
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2: 7 minutos.
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Gloria a Dios, gloria a Jesús. Bien, queridos oyentes, siendo ya 5 de la tarde más 9 minutos, 5 de la tarde más 9 minutos, siendo hoy viernes 31 de julio, queridos oyentes, estamos hoy con cada uno de ustedes agradecidos

0: de Dios, así es. Estamos agradecidos a nuestro Padre Celestial por esta oportunidad que nos permite de estar con cada uno de ustedes. Quien tiene el gusto y el placer de saludarles en esta hermosa tarde, su hermana y amiga en Cristo, Yulisa Torres, fiel oyentes, quien estará acompañando en estas dos horas de programación. Las fiel oyentes, compartir con cada uno de ustedes campañas que se vienen aproximando ya en la iglesia pentecostal Dios es amor. Para también, queridos oyentes, está la invitación a cada uno de ustedes que hoy viernes 31 de julio estamos en una poderosa campaña que donde nuestro Dios ha preparado. Estaremos hoy en una vigilia. Sabemos que nuestro Dios todopoderoso se será glorificado de grande manera. Hoy a partir de las 6 de la tarde estaremos allí en nuestra iglesia pentecostal Dios es amor, aquí en la ciudad de Olmos. Se encuentra ubicada en la calle Huáscar y San José, calle Huáscar y San José. Para cada uno de ustedes que oyentes, para que usted pueda llegar con toda la familia, pueda recibir un milagro de parte de nuestro Dios todopoderoso, porque hoy estamos en esta poderosa campaña, la unción que liberta. La unción de Dios es quien te va a libertar, que oyente. Por lo tanto, vamos a participar hoy a partir de las 6 de la tarde. Todos están cordialmente invitados, que oyentes, a participar con toda su familia. Y así es, viejos oyentes, contaremos con la presencia muy especial también, quien estará llegando a la ciudad de Olmos, quien, viejos oyentes, hoy estará predicando, llorando por todos los enfermos. Es el presbítero Jerónimo Céspedes, viejos oyentes. Él está llegando, él ya se encuentra aquí en esta hermosa ciudad de Olmos para hoy compartir mensaje de parte de nuestro Dios todopoderoso y orar por ti y por toda tu familia. Por lo tanto, no pierda esta oportunidad. Vamos, vamos con toda la familia, los oyentes, a participar. Porque será una noche de mucha bendición. Ahí estaremos nosotros exaltando el nombre de nuestro Padre Celestial. Los diferentes coros de alabanza, así es. Y ojo oyentes, será una noche de mucha bendición. Por lo tanto, todos están cordialmente invitados a participar de hoy viernes en esta poderosa vigilia, donde nuestro Dios ha preparado, queridos oyentes. Estamos en una nueva campaña por 7 viernes consecutivos. Estamos en esta poderosa campaña, la unción que liberta. Y la unción de nuestro Dios todopoderoso es quien liberta. Y hoy viernes estamos ya en el segundo viernes de esta poderosa campaña. Por lo tanto, usted que está desahuciado por la ciencia médica, usted que ya visitó diferentes lugares, de repente usted ya fue a los brujos, o fue ya, queridos oyentes, ahí busca de un milagro y no la ha encontrado, pero esta es tu oportunidad, que usted llegue a la casa de nuestro Dios con esa fe, con esa confianza, que nuestro Dios es quien te va a ayudar, nuestro Dios quien te va a restaurar, que oyente, solo nuestro Dios te pide que usted llegues con la fe puesta en Él y verás la gloria de nuestro Padre Celestial. Queridos oyentes, de aquí en instante nosotros estaremos compartiendo con cada uno de ustedes los milagros que vienen aconteciendo en nuestra iglesia. Como nuestro Dios viene, queridos oyentes, sanando, curando, restaurando vidas. Si usted, queridos oyentes, de repente dice, no, yo estoy sano. Pero, querido oyente, de repente ahí en su hogar está a punto de destruirse. Esta es tu oportunidad para que usted participes de esta poderosa campaña, porque la unción es de nuestro Dios, es quien te va a libertar. La unción de Dios es quien te va a ayudar. Por lo tanto, esta invitación es para cada uno de ustedes, para que ustedes participen.
1: Y 14 minutos.
0: Así, oyente, nosotros estamos aquí en esta hora compartiendo con cada uno de ustedes el programa La Voz de la Liberación en nuestra iglesia pentecostal Dios es Amor. Este ministerio fue levantado por nuestro Padre Celestial, así es.
1: ¡Aleluya! ¡Para mí, Señor Jesús! ¡Estamos aguardando, Señor!
0: Así que oyente, nosotros seguimos con las invitaciones para cada uno de ustedes, para que usted pueda ya agendar estos días que será nuestro Dios, se estará glorificando en tu vida, donde nuestro Dios quiere glorificarse en tu vida de usted, que oyente. En esta hora nos viene escuchando este maravilloso programa La Voz de la Liberación por Radio Huracán 105.1. Así es. Y nosotros, Dios oyentes, continuamos con estos avisos importantes. Y ya nuestra iglesia pentecostal Dios es Amor se viene preparando para celebrar poderosas campañas, Dios oyentes. Y queremos nosotros extender, ¿no?, la invitación a cada uno de ustedes. Pero vamos nosotros en este momento escuchar esos anuncios y luego nosotros también estaremos escuchando, que oyentes, milagros, también estaremos escuchando alabanzas entonadas por los grupos corales exaltando el nombre de nuestro Padre Celestial. Vamos en este momento nosotros escuchar

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1: ¡Qué poder tremendo!
2: 5:17.
1: ¡Qué poder tremendo! ¡Gloria a Dios!
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4: Y vamos con las palmas arriba. Pueblo de Guaral.
5: Y 21 minutos.
4: Y este es

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4: Y a su nombre.
5: ¡Gloria a Dios!
4: ¿Y cuántos creen que el Espíritu Santo cambia las tristezas en gozo?
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nuestro Dios Todopoderoso ha preparado para cada uno de ustedes y para cada uno de nosotros. Por lo tanto, hoy viernes 31, a partir de las 6 de la tarde, estaremos dando inicio a esta poderosa vigilia que nuestro Dios ha preparado. Esta poderosa vigilia lleva como lema la unción de Dios que liberta. Así que, oyente, hoy estamos en esta poderosa vigilia. ¿Quién estará aquí, oyentes, predicando la palabra de nuestro Dios Todopoderoso? Es que los oyentes, el presbítero Jerónimo Céspedes, quien estará entregando la palabra.

0: Por lo tanto, todavía, creo oyente, usted está a tiempo, todavía usted tiene tiempo de llegar a casita, alistarse y ser parte de esta poderosa vigilia, porque hoy será una tarde, una noche, donde estaremos también exaltando el nombre de nuestro Dios Todopoderoso. Estarán allí participando el coro de la juventud, el coro de caballeros, el coro de damas, de obreras, todos alabando a nuestro Dios Todopoderoso. Porque, queridos oyentes, nuestro Dios se merece la honra y la gloria. Por lo tanto, hoy, a partir de las 6 de la tarde, todos están cordialmente invitados a participar de esta poderosa vigilia. Queridos oyentes, antes de nosotros ir con los milagros, queremos comunicar a toda la membresía, a todo el pueblo de nuestro Dios Todopoderoso, a todos los miembros bautizados.
1: 28 minutos.
0: Obreros, obreras, este día domingo, estaremos. Domingo 2 de agosto estaremos participando de la Santa Cena y de la reunión. Por lo tanto, usted, miembro que nos viene escuchando, vamos a prepararnos ya con mucha fe, con mucho gozo, para participar de la Santa Cena. Domingo 2 de agosto, a partir de las 7 de la mañana, todos están cordialmente invitados a participar de esta poderosa campaña que nuestro Dios ha preparado. Quien estará entregando la palabra de nuestro Padre Celestial será nuestro pastor responsable, nuestro pastor Orestes Coral, juntamente con vuestro presbítero Julio Reyes. Ahí estarán ellos

allí en los anexos, Guardacalchico, los boliches, Motupe, Limón de Porcuya. Vamos a prepararnos con mucha fe, con mucho gozo, porque Quiroga Oyente se llega a este día especial donde nos estaremos reunidos con cada uno de ustedes. Nuestros hermanos también ahí de la Horchilla, de la Muchal, todos estaremos reunidos hoy en este día, domingo 2 de agosto, a partir de las 7 de la mañana. Microoyentes, vamos en este momento nosotros a compartir con cada uno de ustedes los milagros que están aconteciendo en nuestra iglesia pentecostal Dios es Amor. Luego estaremos nosotros escuchando preciosas alabanzas entonadas a nuestro Padre Celestial.

0: Señores, continuamos con la poderosa vigilia, la vigilia de
1: Jesús. Libro de los Hechos, capítulo 19, versículo 11 y 12. Y hacía Dios milagros extraordinarios por la mano de Pablo, de tal manera que aún se llevaban a los enfermos los paños o delantales de su cuerpo, y las enfermedades se iban de ellos, y los espíritus malos salían. En estos últimos tiempos, los enfermos vienen siendo sanados en las poderosas campañas que la iglesia Dios es Amor viene realizando. A continuación, pasaremos a escuchar momentos de sanidades, milagros y liberaciones que acontecen en los días domingos, en las fuertes oraciones que se realizan en la iglesia Dios es Amor.
2: Hermanita, Dios le bendiga, su nombre.
3: Petronila, tenía que llegar.
2: Hermana Petronila, cuenta cuánto tiempo se estaba así.
3: Bueno, doctor, hace un mes que estuve mal, estuve vomitando sangre.
2: Estaba vomitando sangre. Y ahora en la oración, ¿qué sentiste, mujer?
3: Así un calor y algo así, ¿no? Algo sobrenatural.
2: No se puede explicar. ¿Fuiste a la ciencia médica?
3: Sí.
2: ¿Y qué te constataron los doctores?
3: Sí, me mandaron a tomarme una placa y tenía el pulmón y estaba...
2: ¿Cuánto escuchaba la revelación del pulmón? Yo dije que esa mujer tiene constatado por la ciencia médica, es porque se fue al doctor. Y la mujer está diciendo, se fue al doctor, tiene una placa. ¿Qué te dijeron de la placa?
3: Que tenía huecos, estaba como cavernas, había...
2: Un hueco como una caverna en el pulmón, Dios mío.
3: Sí, me querían llevar a internar a Chiclayo, pero yo estaba orando a Dios que no me lleve.
2: Le iban a llevar a Chiclayo a internar, oyente. Le iban a llevar a internar a Chiclayo, pero más Dios en esta poderosa campaña de los domingos, la unción de Dios que liberta. Dios hizo un milagro. Y ahora, mujer, ¿cómo está?
3: Ya estoy bien, pastor.
2: ¿Quién hizo el milagro?
3: Dios, pastor.
2: Puedes ir al doctor, sacar una placa que ya está sanada. ¡Recíbala! ¡Aleluya! ¿De dónde viene, mujer?
3: De Alan García.
2: ¿De Alan García? ¿Cuánto tiempo está aquí?
3: Caminando media hora.
2: Media hora caminando. ¿Cómo te llamas?
3: Petronila Tineo Tiquillahuanca.
2: Hermanita, alegre, contenta y feliz.
3: Amén, pastor. Muy alegre, muy contenta de venir acá a la iglesia pentecostal. Dios es amor, de recibir la sanidad.
2: ¿Por qué estás en lágrimas, mujer?
3: Porque estoy feliz. Porque Dios me ha sanado.
2: Aleluya. Dale aplauso.
4: Aleluya. Hay dos personas que el Espíritu me reveló. Entra entre varones y mujeres. Le duelen los riñones. Cálculos en el riñón, porque sientes como punzadas, como hincazones en la parte de los riñones. Jesús está revelando ahí. Jesús está revelando ahí, hermanita, hermano. Solamente créelo y clámale, porque Dios te sana de los riñones ahora. Hay tres personas que sufren de un espíritu de insomnio. No puede dormir, me dice el Señor. No puede dormir. Insomnio, no puede dormir. La noche pasa pensando. Cuidado, son tres. Revela el Señor. Si estás en tu sitio, venga aquí adelante. Jesús te libere en esta tarde. Quema, Jesús. Gloria a Dios. En esta hermana que le he hecho pasar adelante, el Espíritu de Dios me revela que el diablo le roba las bendiciones de sus manos. Ella ya lo tiene como si estuviera en su mano cogido ya. Pero Dios me revela en una visión aquí. Ese demonio viene y la quita de sus manos. Muchas cosas esta mujer ha fracasado, ha perdido. Pero Jesús rompe esas cadenas en esta tarde. Y ese demonio no soporta la presencia de Dios. Salga gritando, Satanás. Suéltale. ¡Vamos! No hablo por mi propia cuenta, demonio. Hablo por la cuenta del Padre, del Hijo y del Espíritu Santo. Suéltale. Vamos, suéltale. Suelta el espíritu del demonio que robas la bendición. ¡Suéltale! ¡Fuera! En el nombre de Jesús. Levanta la mano arriba. Quiero orar por este varón. Ven, hermano. Dios mostró tu casa. Todo un desorden. Pero Jesús libera. Levanta tus manos, varón. Tú vas a sentir una unción poderosa aquí en esta tarde. Y esa es la unción que caracteriza a la iglesia del Señor. Hoy libera tu casa. Hoy se rompen cuerdas de maldición en tu casa. Salga Satanás. Allá en su casa, demonio. Tú sembraste una cizaña maldita. Salga de él ahora. Suelta esa casa. Levante la mano. Sigue orando todos ahí. Jesús está liberando, hermanos. Jesús está liberando, hermanos. Jesús está liberando ahí. Sal de su casa. Rómpase. En el nombre de Jesús. Rómpase. Rómpase. Suéltale. Váyase por tierra. Agarra y agarra. Suéltale. Salga. Fuera de esta casa. Fuera de ese hombre. Alaba al Señor con tus palmas, iglesia. Alábale, alábale, alábale, alábale. Diga gloria a Dios. Diga gloria a Dios. Jesús está haciendo libre ese hogar, hermanos. Jesús está haciendo libre esa casa. ¿Cuánto lo cree? Levante la mano y diga gloria a Dios. Yo quiero dar por la hermana de chompita negra y vestidito floreado. Venga adelante, tráigala acá. Quiero orar por el jovencito allá, cabellito largo. Por tu venga acá. Quiero orar en nombre de Jesús. Ponga una mano donde le duele a ustedes ahí. Si te duele los riñones, pon la mano en los riñones. Si te duele el estómago, pon la mano en el estómago. Si te duele el cerebro, pon la mano en el cerebro ahí. Donde te tenga el dolor, ahí pon tu mano. Jesús va a tocar ahí. Jesús va a sanar ahí. El Espíritu me manda a orar por esta hermana. Yo no la conozco, ustedes la conocen. Pero el Señor, hermano, me manda a orar por ella. Dios le va a dar un gran libramiento a esta familia. En nuestro medio hay tres hogares. Tres familias. En estos tres hogares el Espíritu de Dios me revela que hay muchos problemas. Hay tantas discusiones. No hay comprensión en esa familia. Hay un demonio que está dividiéndolos a ustedes. Hay un demonio que quiere destruir esa familia. Dios me está revelando. ¿Dónde está? Son tres hogares. Levanta tu mano. Jesús te va a liberar. ¿Dónde está la hermana que fue revelada la primera? Venga acá al centro, mamita. Porque Dios confirma algo, que hoy tú vas a dar testimonio. ¡Aleluya! ¿Dónde están esas tres familias? Levante la mano. Son tres. Dios mostró tres casas, tres hogares. Que Dios quiere edificar esa familia. Que Dios quiere hacer un cambio en esa casa. Tú escuchas todos los días griterío, pleito y discusión y desorden. Y eso que a usted le incomoda mucho y te quita la voluntad de servir a Dios. Son tres. Pastor, qué vergüenza que levante la mano que mi casa está en problema. Dios va a liberarte en este día, en esta tarde. Dios te bendiga. Un aplauso para Jesús. Queda ahí. Voy a orar. Falta dos. Me falta dos. ¿Dónde está la siguiente? Aleluya. Gloria al Señor. Alabado sea Dios.
5: Y 40 minutos.
4: Muchas veces, por la causa de los problemas, sufrimos enfermedades. Me falta uno. ¿Será que levanta su mano? Ese uno no está acá adelante. Está allá. Usted sabe. Dios ya te vio. Como lo miró la mujer encorvada. Dios ya te vio. Dios ya te miró. Él ya sabe el problema tuyo. Levanta la mano ahí. Cierra tus ojos. Cuidado que el Espíritu de Dios ya está trabajando en este lugar. Y ese demonio en el hogar, en la familia, ese demonio no puede soportar ahora.

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0: Bien, los oyentes, ahí nosotros estuvimos escuchando los milagros que vienen aconteciendo en nuestra iglesia Pentecostal Dios es Amor. Estuvimos escuchando, ¿no?, estas revelaciones, como nuestro Dios, que oyentes, viene respaldando, como nuestro Dios viene libertando, restaurando hogares. Como nuestro Padre Celestial se sigue glorificando en grande manera, que oyente, escuchamos, ¿no?, revelaciones, que tres hogares tenían problemas, que oyente, de repente usted dice, estoy escuchando en esta hora, de repente usted dice, yo no estoy enfermo, pero sí tengo problemas en mi hogar, de repente su matrimonio está a punto de destruirse. Nuestro Dios te pide que usted vengas con esa fe, con esa confianza puesto en Él, que Él te va a ayudar, que Él te va, oyente, Él te va a ayudar, va a restaurar tu hogar, tu matrimonio que está a punto de destruirse, pero más nuestro Dios Todopoderoso es quien te va a ayudar. Por lo tanto, usted y toda su familia está cordialmente invitado a participar de esas poderosas campañas que viene realizando nuestra iglesia.
1: 5:52
0: Pentecostal Dios es Amor, aquí en la ciudad de Olmos. También escuchamos ahí, queridos oyentes, revelaciones que fueron personas liberadas por nuestro Padre Celestial. Escuchamos el caso de la hermana Petronila, que fue sanada, queridos oyentes, que ella tenía una enfermedad, queridos oyentes, que allá lo iban a llevar a la ciudad de Chiclayo para internarlo, pero más ella participó en una de estas poderosas campañas, recibió el milagro que ella buscaba, ¿no? Porque sabemos, una persona enferma que pasa problemas trata de buscar la solución, pero más que oyentes, nuestro Dios tiene la solución a tu problema, más nuestro Dios te puede ayudar. Por lo tanto, vamos a participar, que oyentes, de estas poderosas campañas estuvimos escuchando.

0: Así estaremos en 3 días de poder, en 3 días donde nuestro Dios estará glorificando grandemente. Por lo tanto, vamos a prepararnos. Ya usted, querido oyente, ponga ahí en su agenda que usted y toda su familia tiene una cita con nuestro Dios Todopoderoso. Sabemos, queridos oyentes, cuando usted va a visitar, ¿no?
1: Aleluya. Aleluya. Le facciamo in adorazione, Señor.
0: A visitar, ¿no? Las clínicas. Primero, ¿usted qué hace? Usted primero va a hacer una consulta, o de repente usted primero saca una cita, ¿no?
1: Cinco.
0: Usted también ya.
1: Y 55 minutos.
0: Separe su cita con nuestro Dios Todopoderoso. Así es. Por lo tanto, estos 3 días serán 3 días de poder de nuestro Dios. Como nuestro Dios estará glorificando en grande manera. Por lo tanto, esta invitación va para ti, querido oyente. Estos 3 días de poder de nuestro Dios que ha preparado serán el día 28, 29 y el día 30 de agosto. Estaremos en estos 3 días donde nuestro Dios ha preparado esta poderosa campaña, queridos oyentes, que lleva como lema agradando a Dios en todo tiempo, queridos oyentes. Estos 3 días serán 3 días de ayuno, 3 días de clamor a nuestro Padre Celestial, agradando a Dios en todo tiempo. Bien, queridos oyentes, siendo ya 5 de la tarde más 56 minutos, 5 de la tarde más 56 minutos. Todos están cordialmente invitados hoy viernes a participar de esta poderosa vigilia. La unción de Dios que liberta, la unción de nuestro Padre Celestial te puede libertar a usted, oyente. Usted que está desahuciado por la ciencia médica, solo la unción de Dios te puede libertar. Por lo tanto, vamos a participar a partir de las 6 de la tarde en nuestra iglesia pentecostal Dios es Amor, que se encuentra ubicada en la calle Huáscar y San José. Calle Huáscar y San José, para más referencia, a cuadra y media de la plaza principal aquí en la hermosa ciudad de Olmos. Así que, oyente, hoy será una noche del poder, una noche donde estaremos exaltando el nombre de nuestro Padre Celestial. Y en este momento, querido oyente, vamos nosotros a compartir con cada uno de ustedes las preciosas alabanzas entonadas a nuestro Padre Celestial. Vamos nosotros con esta alabanza. Yo soy un milagro de tu amor.

0: organización y también las iglesias locales, quienes estarán llegando para participar de la Santa Cena y de la reunión. Y con esa alabanza nosotros saludamos a todos los oyentes que siempre vienen escuchando este maravilloso programa, La Voz de la Liberación. Con esa alabanza saludamos a vuestros hermanos allá en Gualdacachico.
1: Oh Dios, gracias.
0: Las Norias, La Horchilla y diferentes lugares que nos vienen escuchando en esta hora. Gózate y deleítate en la presencia del

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1: 6:12.
0: Oh.
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2: 6:19 minutos.

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Mi queridos oyentes, ahí nosotros estuvimos escuchando preciosas alabanzas entonadas a nuestro Padre Celestial. Y así hoy estaremos también nosotros en esta poderosa vigilia, exaltando el nombre de nuestro Dios Todopoderoso. Por lo tanto, querido oyente, vamos con toda la familia, vamos a prepararnos. Porque, oyente, ya si Dios inició, ya la oración ya inició. Ay, nuestros hermanos ya están clamando por ti, querido oyente, para que sea nuestro Dios tocando su corazón, para que usted participe de hoy de esta poderosa vigilia. Que nuestro Dios solo poderoso.

Nos estará usando grandemente al pastor invitado, al pastor Jerónimo Céspedes, quien está llegando desde Chachapoyas. Y oyentes, años atrás él estuvo dirigiendo

0: por todos los enfermos. Por lo tanto, usted que oyente que está desahuciado, vamos a participar y verás la gloria de nuestro Dios descender en tu vida, de ti y de tu familia.
1: 6:24.
0: Y los oyentes, vamos con mucha fe, con mucho gozo a prepararnos. Atención, atención, joven señorita de esta hora que nos viene escuchando. Queremos extenderte esta invitación para este día de mañana, sábado, 1 de agosto.

Buenas tardes, también hay culto para usted, adolescente. Vamos a participar a partir de las 3 de la tarde del culto de los adolescentes. En la iglesia pentecostal Dios es Amor, se encuentra ubicada en la calle San José y Huáscar, calle San José y Huáscar, aquí en la ciudad de Olmos. Oyentes, en este momento nosotros vamos a seguir escuchando más milagros para que usted pueda aumentar su fe y pueda participar el día domingo a partir de las 7 de la mañana, porque será el día domingo la mañana donde nuestro Dios también se estará glorificando de grande manera. Pues en esta hora

0: aplauso para Cristo, iglesia. Vamos a conversar aquí, aplauso para Cristo Jesús. Vamos a conversar aquí con una mujer, con lo que el Espíritu Santo me estaba revelando, y la llamé, y aquí vamos a conversar. Hermana, ¿su nombre?
1: Fabiola.
0: Hermana Fabiola, cuéntanos, ¿cuál era la enfermedad que usted tenía?
1: Desesperación.
2: 6:26.
1: A veces tenía dolor en los ovarios.
0: Tenía desesperación, sentía que se moría, que le iba a llevar a la muerte, y tenía un dolor en el ovario. ¿Cuánto tiempo, hermana, con la desesperación y el dolor en el ovario?
1: Aproximadamente 6 años.
0: Aproximadamente, oyentes, de 5 años y 6 años, nos cuenta esta mujer llamada Fabiola. ¿Cuántas veces estás viniendo a la iglesia, hermana?
1: Varias veces.
0: Varias veces, todavía no es bautizada.
1: No.
0: Hermanita, ¿y qué sentiste en el momento que nosotros, que estábamos haciendo la oración hoy viernes, guerra contra el mal?
1: Sentí la paz, la tranquilidad de que Dios me da que estoy sana.
0: Oh, sintió una paz, sintió tranquilidad, y Dios le dijo: está sana, está sana, está sana. Y ahora, hermana, ¿cómo está?
1: Bien, gracias.
0: ¿Y el dolor en el útero no hay?
1: No.
0: ¿Quién hizo el milagro?
1: Cristo.
0: Cristo Jesús es el milagro. Hermana, una palabra de invitación para todos los oyentes. Quizás muchas personas están también así afligidos, pasando momentos de desesperación, momentos de angustia. ¿Qué palabras de ánimo, de fe le dirías a todos los oyentes?
1: Que vengan a la iglesia, Dios es amor, que acaban de encontrar paz, tranquilidad, sanidad y todo lo que se llame bienestar.
0: Aleluya, aplauso a aquel que vive. Dios te bendiga, mi hermana Fabiola.
3: Señorita, ¿cómo te llamas?
4: Fabiola.
3: ¿De qué estabas sufriendo? ¿Qué tenías en el estómago? A ver, tóquese, tóquese, pruébese, pruébese. ¿Qué sentías ahí? ¿Algo que se movía? ¿Cómo era?
4: Algo que se movía.
3: A ver ahora, ¿está o no está?
4: No.
3: Desapareció. Ella está contenta, alegre, porque Cristo ya la sanó. Desapareció. Gloria a Dios. ¿Cuánto tiempo? Acércate más para acá. ¿Cuánto tiempo estabas enferma?
4: Un año.
3: Un año enferma. Te llamas Olinda. Olinda estaba enferma por un año, pero ahora dice algo, un bulto que se movía, ya no tiene, está sana. Para la gloria de Dios, alábale. Gracias a Dios.
5: Gloria a Dios. El Señor va a ayudar, hermana. Dios va a ayudar. Dios te vio llorando. ¿Sabe? Cuando estaba hablando ahorita, el Señor me dijo: ora por ella. Yo conozco sus lágrimas a escondidas. ¿Cuántas veces ella lloró por sus problemas a escondidas para que nadie lo vea? Pero Dios del cielo estaba viendo, y hoy la trajo para ayudarla. Su problema se resolverá, su enfermedad se va. Cierra tus ojos, hermano. Dios conoce, y su palabra dice: vuestra tristeza se convertirá en gozo. Oremos por ella, todos dando gloria, gloria a Dios. Señor Dios y eterno Padre, gracias te doy por esta hermana. ¿Cuántas veces lloró por sus problemas? ¿Cuántas veces lloró, Señor, por la aflicción que atraviesa? Y tú estabas viendo, Señor, aunque lloraba a escondidas. Entra en ansiedad, en depresión, no va a resistir al poder de Dios. Agárrala, por favor. En nombre de Cristo Jesús, echamos fuera. Suéltala, suéltala, suéltala ahora. Salga de su vida, salga de su vida ahora. Salga, demonio. Tú que estás luchando contra ella, no va a resistir al poder de Dios. Levante la mano, iglesia. Diga conmigo fuerte. Diga: Señor Jesús. Más fuerte, diga: Señor Jesús, en tu nombre echamos fuera todo mal. Salga, salga de esta vida y no vuelva nunca más, y sea sanada y libre de todo mal en su corazón. Amén. Diga amén. ¿Se siente bien? Un poco mareada. ¿Un poco mareada? Sí. Padre, libera, Señor Dios. Libera, Padre Santo, completamente. En el nombre de Cristo. En el nombre de Cristo. en nombre de Cristo Jesús, sea sana, libre de todo mal.
2: 6:31. Hermana,
5: ¿cuál es tu nombre? Katy. Señor, te ha librado. A partir de hoy la vida será diferente. Los problemas que está atravesando está en la mano de Dios ahora. Él va a cambiar todo. Amén. ¿Qué te estaba doliendo? La cabeza. ¿Qué sentías en el corazón? Como que a veces te faltaba aire, como un dolor aquí en el corazón, ¿sabe? Ya te estaba afectando, ya un problema en tu corazón. Ya estaba a punto de tener taquicardia, pero el Señor te ha sanado ahora. A partir de hoy nunca más, ni dolor de cabeza, ni ese mal de taquicardia. Aleluya, día gloria a Dios.
6: Jehová es mi luz y mi salvación. ¿De quién temeré? Jehová es la fortaleza de mi vida. ¿De quién he de atemorizarme? Cuando se juntaron contra mí los malignos, mis angustiadores y mis enemigos, para comer mis carnes, ellos tropezaron y cayeron. Aunque un ejército acampe contra mí, no temerá mi corazón. Aunque contra mí se levante guerra, yo estaré confiado. Una cosa he demandado a Jehová, esta buscaré: que esté yo en la casa de Jehová todos los días de mi vida, para contemplar la hermosura de Jehová y para inquirir en su templo. Porque Él me esconderá en su tabernáculo en el día del mal. Me ocultará en lo reservado de su morada. Sobre una roca me pondrá en alto. Luego levantará mi cabeza sobre mis enemigos que me rodean. Y yo sacrificaré en su tabernáculo sacrificio de júbilo. Cantaré y entonaré alabanzas a Jehová.
2: 6:33.
6: Oye, oh Jehová, y a ti clamo. Ten misericordia de mí y respóndeme. Mi corazón ha dicho de ti: buscad mi rostro. Tu rostro buscaré, oh Jehová. No escondas tu rostro de mí. No apartes con ira a tu siervo. Mi ayuda ha sido. No me dejes ni me desampares, Dios de mi salvación. Aunque mi padre y mi madre me dejaran, con todo Jehová me recogerá. Enséñame, oh Jehová, tu camino, y guíame por senda de rectitud a causa de mis enemigos. No me entregues a la voluntad de mis enemigos, porque se han levantado contra mí testigos falsos y los que respiran crueldad. Hubiera yo desmayado si no creyese que veré la bondad de Jehová en la tierra de los vivientes. Aguarda a Jehová, esfuérzate y aliéntese tu corazón, si espera a Jehová.

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2: 6:36 ¡Gloria a Dios!
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0: oyentes, ahí nosotros estuvimos escuchando los milagros que nuestro Dios Todopoderoso como se viene glorificando en nuestra iglesia. Y ojo oyentes, son muchos los milagros que vienen aconteciendo.
1: 6:38.
0: Está tiempo para que usted llegue a la casa de nuestro Dios, para que usted reciba el milagro que tanto usted anhela en su corazón, que tanto usted busca por diferentes lugares. Solamente usted lo puede encontrar llegando a la presencia de nuestro Dios, entregando su vida a Dios, poniendo tu corazón a Dios, tu fe, y verás como nuestro Dios se estará glorificado en tu vida que oyente. Por lo tanto, todavía usted está tiempo a llegar a escuchar palabra de Dios hoy, que ya se dio inicio, claro que sí, inicio ya se dio a partir de las 6 de la tarde. Se dio inicio al clamor y ahí nuestros hermanos vienen clamando por ti, querido oyente, para que sea nuestro Dios obrando en tu vida, para que sea nuestro Dios Todopoderoso aumentando tu fe. Los oyentes, por lo tanto,

0: vas a participar con mucho gozo, con mucha alegría. Sabemos que nuestro Dios no ha cambiado, creyente. Dios sigue siendo el mismo. Por siempre y por siempre será lo mismo. Nuestro Dios nunca ha cambiado. Él sigue glorificándose, sigue obrando, sigue haciendo milagros, creyente. Escuchamos como la señora Olinda fue sanada de un bulto que tenía en el estómago. Fue curada por nuestro Dios y fue un milagro muy grande, creyente. Así, creyente, ¿cuántas personas no testifican el poder de nuestro Dios con lágrimas en los ojos? Usted también puede testificar el poder de nuestro Dios. Mande, creyente,
1: que estés... 6:40.
0: Que vengas, invitamos a usted, creyente, que vengas puesto tu corazón, decidido tu corazón, poner en Dios y verás como nuestro Dios estará glorificándose en grandemente. Por lo tanto, usted y toda su familia está cordialmente invitados a participar, porque será, oyente, es una noche de poder, una noche de donde nuestro Dios se estará glorificando. Es un oyente, el día domingo, día sábado, 1 de agosto, estaremos en el culto de los jóvenes, donde los jóvenes también tienen un espacio, creo, oyente. Donde, creo, oyente, podemos nosotros recibir consejo de parte de nuestro Dios, podemos recibir palabra de nuestro Padre Celestial. Este joven, señorita, que nos viene escuchando en esta hora, de repente usted que está estudiando no le marcha bien en sus estudios, esta es tu oportunidad para que usted participe, pueda recibir consejos de parte de nuestro Dios Todopoderoso. Y así, lo oyente, muchas personas nos están comentan, fueron sanadas, restauradas por nuestro Dios Todopoderoso. Por lo tanto, en esta hora pedimos, invitamos a cada uno de ustedes que aumente su fe y pueda participar el día de mañana sábado, jóvenes y adolescentes también a partir de las 3 de la tarde. Domingo 2 de agosto a partir de las 3 de la mañana estaremos en la Santa Cena, en la reunión ministerial. Por lo tanto, todos están cordialmente invitados, oyentes. Así, creyente, nosotros seguimos en este maravilloso programa La Voz de la Liberación.

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0: Beneficios de la oración. La oración es esencial, vital, para la vida del creyente. Creyente que no ora y no lee la palabra, muere espiritualmente. Está sin vida y no puede disfrutar de la vida cristiana. Algunos autores y hombres de oración la han descrito como la sangre, el oxígeno y el corazón de la vida cristiana para destacar cuán importante es. El principal objetivo de buscar a Dios en oración es ser llenos de su presencia y de su Espíritu Santo para ser fortalecidos en las pruebas, en las dificultades y en general ser apartados de las tentaciones que nos acechan a diario. La oración es celestial, por lo tanto nos acerca a lo divino, al cielo, a través de nuestra comunicación con Dios. La oración es un privilegio alto y sublime que nos llena de regocijo. Es un canal de comunicación con Dios, una hermosa alabanza. Una hermosa alabanza dice:
1: 6:48 minutos.
0: Oración. Hoy puedo hablar con Dios orando.

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1: ¡Qué poder tremendo! ¡Qué poder tremendo! ¡Gloria a Dios!
0: Además, tendremos la participación de los diferentes coros alabando a nuestro Señor y Salvador Jesucristo.

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0: Atención, hermanos, hermanas, pueblo del Señor, participa este día viernes a partir de las 6 de la tarde en la calle Vázquez y José. Nos esperamos. Dios nos bendiga. Porque los milagros no han cesado desde hace 2000 años atrás, desde la llegada de nuestro Señor y Salvador Jesucristo. Por eso, en la Iglesia Pentecostal Dios es Amor, seguimos creyendo en los grandes y extraordinarios milagros de parte de nuestro Dios. Atención, día domingo continuamos con la campaña La Medicina de Dios. A partir de las 7 de la mañana, en la calle Huáscar y San José, en la Iglesia Pentecostal Dios es Amor, aquí en la ciudad de Olmos. Atención, enfermos, personas desahuciadas por la ciencia médica, venga, participa y obtén un milagro de parte del Señor. Donde también estará presente nuestro actual responsable, Pastor Oriste de Coral, para traer el mensaje de la palabra de Dios y orar por los dones del Espíritu Santo. Grandes y extraordinarios milagros estarán aconteciendo.
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4: Y a su nombre. Santo, cambia las tristezas en gozo.
5: Amén.

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0: Queridos oyentes, así es como nuestro Dios Todopoderoso ha preparado nuevas campañas. Queridos oyentes que nos aproximan, el día de mañana estamos en el culto de la juventud a partir de las 5:30 de la tarde. Pero antes del culto de la juventud, tenemos también el culto de los adolescentes del departamento de Aguaintins. Por lo tanto,
1: 6:57 minutos.
0: Va

hermoso. Ahí estarán las maestras también, que oyentes. Usted puede enviar a su adolescente a esta dirección, calle San José y Huáscar. Calle San José y Huáscar, para que ellos sean instruidos en los caminos de nuestro Dios Todopoderoso. Y a partir de las 5:30 tenemos el culto de la juventud, donde todos los jóvenes nos reunimos a recibir consejo de parte de nuestro Dios Todopoderoso. Y por lo tanto, todos están cordialmente invitados a participar. Así que, oyente, nos preparamos para este domingo, día donde nuestro Dios ha preparado el día domingo a partir de las 7 de la mañana. Todos están cordialmente invitados a participar, porque será nuestro Dios hablando para cada uno de vosotros. Será nuestro Dios hablando para ti, querido oyente. Por lo tanto, usted y toda su familia está cordialmente invitado. Querido oyente, el día sábado, domingo, estaremos en la Santa Cena y la reunión ministerial. Por lo tanto, usted, querido oyente, que nos viene escuchando, es bautizado de nuestra iglesia pentecostal Dios es Amor. Es su oportunidad que usted te acerques a la casa de nuestro Dios y puedas usted participar de la Santa Cena. Y Dios oyente, siendo ya 6 de la tarde más 59 minutos, 6 de la tarde más 59 minutos, como todo inicio tiene su final. Dios oyente, ya estamos llegando a la parte final de este maravilloso programa. Por lo tanto, antes de despedirme, quiero recalcarles que hoy estamos en esta poderosa vigilia. La unción que liberta, la unción de Dios que liberta. Estaremos, queridos oyentes, contando con la presencia muy especial del pastor Jerónimo Céspedes, predicando y orando por todos ustedes. Queridos oyentes, quien tuvo el gusto y el placer de acompañarles, hermano en Cristo, Yunisa Torres, me despido de ustedes con la paz de Jesús.

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